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1: Señoras y señores, muy buenas tardes. De nueva cuenta, tengan todos y cada uno de ustedes. Gracias por estar a través de la mejor 96.7. Soy mi servidor Ricardo Hernández, el Richard de la mejor. Oye, Richard, ya andas toreando. No, mira, no ando toreando a nadie, ni al agua, ni al clima, ni nada de eso. Ni es que quiera ganar tampoco. Lo que yo quiero es que tú que me estás escuchando, te dejes venir siempre cuando la regaladora anda en la calle, porque traemos promociones. 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Regresamos a cabina con más de la buena música a través de la mejor. 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
1: Ya estamos de regreso, familia, a través de la mejor 96.7, aquí nomás, directamente desde el Coliseo Taurino de Nogales, porque hoy, mira, traemos esta super promoción que tú no, que me estás escuchando, no te la puedes perder. 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
1: Vámonos corriendo el tiempo de espera en las garitas. Son las 5:32. La garita Denis de Concini, la fila Sentry. Oye, tiene una altura ahí debajo del puente de la Buenos Aires. Y la fila general nos marca una altura del Museo de Arte de Nogales. Garita, garita mariposa, vemos. No la encuentro. Ok. La garita mariposa sigue estando a la altura del Fobiste 2. Me voy a ir un corte. Si te preguntan, diles, yo escucho la mejor.
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1: Estamos de regreso, familia, a través de la mejor 96.7, aquí nomás con el Richard de la mejor. 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Gracias allá en cabina, a nombre de Josh Moreno en los controles, mi compadre Adolfo en la regaladora, son mi servidor, Ricardo Hernández, el Richard de la mejor, aquí nomás.
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Son las 6 con 16 minutos. 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

Son las 6:53. 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

Son las 7 con 16 minutos. 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

Son las 7 con 33 minutos. 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

Son las 7:54. 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

0: ¿Qué tal, mi gente? ¿Cómo estamos? Muy, pero muy buenas noches. Hoy es martes 13 de octubre. 13 de octubre del 2026. Te acompañamos a través de la Mejor FM. Estamos en cadena. ¿Quieres tu bromita? Envía tu mensajito vía WhatsApp al 5599-0PANDA. 5599-0726-32 en todo el continente. A través de la aplicación de Claro Música en los Estados Unidos. Claro Música Pulso. ¿Quieres tu bromita? Mensajito vía WhatsApp al área 945-223-9850. En este martes arrancamos con diversión, y tengo a Juan. Hola, Juan, buenas noches, ¿cómo estás?
1: Hola, buenas noches, bien.
0: ¿Qué haces, Juan? ¿Dónde andas, papá?
1: Acá en esa, por la escondida.
0: Órale, ¿no te da pena, carnal? Hijo de la jicuria. ¿Y ahí vives por la escondida en Ciudad Nezahualcóyotl?
1: Aquí en Ciudad Nezahualcóyotl.
0: ¿Y naciste y eres originario de Ciudad Neza?
1: Viví mucho tiempo de chiquito aquí, y pues sí, casi la mayoría del tiempo he estado aquí y ahorita me vine a vivir para acá nuevamente.
0: ¿Y después dónde viviste el tiempo que no estuviste
1: en
0: eso?
1: Ahí en la colonia Juan Escutia, igual casi empezando bajando el puente de la cabeza de Juárez ahí.
0: Y ahí te sentabas, obviamente, a escucharnos todas las noches. Ya no sabes ni qué responder. Juanito, ¿bromita para quién, carnal?
1: Es para mi ex.
0: ¿Tu ex novia, sí. Tu ex esposa, amante? Ah, no, tu ex esposa. Sí. ¿Cómo se llama ella?
1: Ana Gabriela.
0: Ana Gabriela, ¿cuántos hijos con Ana Gabriela?
1: 3.
0: Ándale, 3 chilpayates, órale. ¿Cuánto duró el matrimonio?
1: Pues sí, duramos más de 5 años, más de 9 años.
0: Ah, pues sí, un buen ratito. O sea que tus hijos están pequeños.
1: No, ahorita ya mi hija tiene, la mayor tiene 14, el de 13 y el de 11 años.
0: Okay, entonces ¿cuánto tiempo llevas separado ya de Ana Gabriela?
1: Ya llevamos como unos 7 años.
0: Ah, yo pensé que era reciente.
1: No, ya. Pero sí nos frecuentamos, hasta le platicamos y problemillas que tiene, pues ahí.
0: Ah, son buenos cuates.
1: Sí, estoy para ayudarla.
0: Oye.
1: Oigo.
0: Y digo, se llevan tan bien, tienen 3 hijos, hay buena relación que de repente ella y tú... O no es para tanto, o no es para tanto.
1: No, ya de esa etapa ya no.
0: ¿Y eso por qué?
1: Pues yo fui muy mujeriego y así.
0: ¿Fuiste o lo eres?
1: Fui, ya no.
0: ¿Y ya sentaste cabeza?
1: Ya, ahorita ya.
0: Sí, bueno, ya tenías práctica. O sea que tienes pareja y todo el asunto.
1: Sí.
0: Ok, ¿y Ana Gabriela rehizo su vida sentimental?
1: No, todavía no, hasta el momento pues no tiene a nadie. Luego me quedaba ahí a dormir y así, pero no hay nada entre nosotros.
0: Ay, neta. O sea, ¿tanta así la confianza?
1: Claro.
0: Ok, oye, pero bueno, posiblemente te entiendo y está chido que tú pues, tengas tu relación y ya se acabó esa situación con ella, pero si ella no ha rehecho su vida y tiene ese tipo de detalles, esa cordialidad, ¿no te ha hecho cambio de luces?
1: Sí, en un momento me dijo que si yo ya en realidad le demostraba que me portaba bien, que ella iba a estar conmigo y que íbamos a estar juntos nuevamente.
0: ¿Y qué pasó y por qué no decidiste tomar la palabra?
1: Ah, porque pues ahorita estamos en ese proceso, le he dado obsequios así de unas rositas, una flor, una foto con ella conmigo, el otro día le regalé un globo de esos de los de helio, transparente, y con confeti adentro, o sea, adornitos, y le dije que si volvía a tomar mi mano y me dijo que sí. Entonces, pues ahorita como que estamos en esa etapa.

0: forma de volver a reconciliarnos, pero todavía 100% no.
1: A ver, pero Juan, pero tú tienes pareja, seguro entiendo.
0: No, ya no. No, ya tiene tiempo que, o sea, sí fui mujeriego y ya de cuenta que andaba con una y con otra, pero ahorita ya no he tenido ninguna otra pareja.
1: Pero entonces sí tienes la intención de reenamorar, reinconquistar a Ana Gabriela.
0: Claro que sí.
1: Órale, o sea que donde hubo fuego, cabezas quedan. Bueno, ¿y qué bromita para el amor?
0: Te das cuenta que su sobrina, bueno, nuestra sobrina, pues se fue con un vato a vivir ahí por Canal de San Juan. Y pues hubo un problemillas con ellos y entonces pues fuimos por ella y nos la llevamos a la casa.
1: Okay.
0: Entonces, de cierta forma, pues su papá de él fue, dice que apenas ayer que fue, y entonces ella me
1: habló. Pero esta sobrina se fue de fuga con el novio o con la pareja, pero esta sobrina es por el lado de Ana Gabriela o el lado tuyo.
0: De Ana Gabriela, de su hermano, ajá.
1: Okay. No, te digo que ya andas ahí bien clavado, o sea, andas de chile frito de que, ay, vamos, argüendero, sí, vamos por ella y todo. ¿Y sí fueron entonces?
0: Sí fuimos y ahí fuimos por sus
1: ¿Y cosas, cómo lo recibieron? ¿Cómo lo recibieron?
0: Pues al principio sí se portaron así, buena onda. O sea, no se portaron así agresivos ni nada. Pero dice ella que ya el señor fue allá a su puesto y que le dijo, no, pues así yo no tengo miedo ni a lo que tope.
1: Entonces, yo no tengo miedo y a lo que tope, pero eso fue después.
0: Ajá, después de que fuimos por ella.
1: Fue a su puesto. ¿Puesto de qué tiene, Ana?
0: Ella vende tamales.
1: Ok, entonces Ana te lo comentó a ti.
0: Hoy en la mañana le marqué y me dice, oye, pasó esto y esto y saber qué puedes hacer. Y entonces, por eso más que nada, pues es la broma.
1: ¿Y qué le piensas decir? Pues, creo que me lo estoy imaginando, compadre.
0: Fui a reclamarle que pues ahora sí que fui allá a hacerse la emoción y se calentaron los ánimos. Y en eso, pues me tiraron 6 dientes y que
1: ¡no
0: ahora
1: manches!
0: ella me va a responder y pues ya todo por su culpa y o sea, ya le voy a empezar a decir.
1: A ver, pero cuando dices, el hecho fue real de que estas personas fueron al puesto de tamales de Ana y le hicieron ese reclamo, eso fue real, ¿no?
0: Sí, eso
1: ahora,
0: sí fue real.
1: ¿Ana te lo comentó, te lo platicó o te pidió, fue y ve y arregla las cosas?
0: Me lo comentó.
1: Ok, bueno, entonces ahí está el asunto. Le dices, oye, ¿sabes qué? Pues me atreví, pues de acuerdo a lo que me comentaste, pues se me hizo fácil, me lancé a la casa pues, de estos tipos, a reclamarles por qué te van a amedrentar y van a tu puesto de trabajo. Y pues se subieron los ánimos y que me descuido y 6 dientes fuera, papá.
0: Sí.
1: Que ahora ya estás chimuelo, de los 6 solamente pudiste rescatar uno.
0: Ok.
1: Órale, pues vamos a pegarle, vamos a ver cómo reacciona. Entonces, si la broma se trata de que te tumbaron 6 dientes, entonces vas a tener que hablarle así un poco raro, extraño.
0: Claro, sí, le voy a hacer la voz de ya
1: A ver, ¿cómo? Quiero escucharte, a ver.
0: Mira, es que estoy acá y me...
1: No, ahí tú y es muy natural, muy normal. Okay.
0: Bueno, la voy a hacer diferente, es que sí...
1: Doble labio, hazlo así como hacia del lado izquierdo.
0: Ajá.
1: Así, lado izquierdo y hacia el así. Oye, ¿sabes qué tengo...? A ver.
0: Es que me tumbaron unos dientes y...
1: creo que ibas un colorcito. El chiste es que sí se dé cuenta que hables extraño. Porque creer, o sea, imagina otra persona que le tumban 6 dientes, pues sí, tienes una forma de hablar extraña. ¿Sale?
0: Sí, es que pues vine y ahora sí que a defenderte y... Pues no.
1: Ándele, así nada más te falta. Falta como así como la película de Rocky. Bueno, pues vamos a pegarle, Juan. Vamos a ver qué asunto. Y a ver cómo reacciona en directo desde el Panda Cool Center. La diversión está en Azteca Astro Show.
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8: Bueno.
0: Hola. Soy yo, bueno. El Chivo.
8: ¿Qué pasó?
0: Oye, pues vine acá. ¿Ves que me habías...? Es que no puedo hablar. Porque vine acá con la familia de este vato, del novio de tu sobrina.
8: Ajá.
0: Y pues llegué en una moto y estaban ahí afuera unos vatos y me achicalaron y espera, es que me falta el aire. Me tumbaron 6 dientes.
8: No, no.
0: Sí, ahorita ando acá, me quitaron la moto y ahorita, pues nada más de esos 6 dientes, nada más alcancé a recoger uno.
8: ¿Y por qué fuiste?
0: Pues es que en la mañana me dijiste tú que te sabía Dios, Señor, y entonces, pues quise tomar, pues como cartas en el asunto.
8: Ay, tío. ¿Y dónde estás ahorita?
0: Pues ahorita ando acá, no sé, pues ando todo, no sé si vas a ayudarme a responder por los dientes que me tiraron.
8: Pues a ver, vente para acá, pero ¿para qué vas?
0: Pues es que tú me dijiste que fuera y pues yo
8: no,
0: se me
8: hizo...
0: No te
8: dije que fuera, ya te platiqué, pero no te dije que fuera.
0: Sí, pero pues ahora sí que yo lo hice pues para que fuera así, pues para hacerte un paro.
8: ¿Dónde estás? Pues vente para acá.
0: Pero ¿cómo voy si no traigo ahora la moto? ¿Cómo lo voy a hacer? Ahora me la van a cobrar a mí, ¿a poco me vas a ayudar a pagar?
8: Ay, chivo, no manches. Vente para acá y ahorita vengo.
0: Y es que ahora la moto y luego son pues, gentes pesadas y ahora qué voy a hacer y pues me van a estar buscando porque se las tengo que llevar y todo y ya no sé qué voy a hacer ahora, pues no tengo dientes y mañana el trabajo, ¿cómo lo voy a hacer?
8: ¿Para qué vas?
0: Fue horrible. ¿Qué voy a hacer ahora?
8: Ay, chivo, no manches. Ay, no.
0: No tengo lana ni para irme, ¿cómo lo voy a hacer? Pues es que yo lo hice por ti, pues ahora sí que pues tú también debes de responder, apoyarme en eso.
8: Sí, te voy a apoyar, pues yo nunca te dije que fueras. Yo te lo platiqué porque te estoy platicando las cosas, pero no a que fueras.
0: Y entonces, pues ahora sí que pues yo de cierta forma pues lo hice por ti para pues poder hacerte un paro, no sé, pero ahora ya salió peor porque ahora tengo que pagar esa moto.
8: ¿Qué, fuiste solo o qué?
0: Pues sí, nada más, pues ahora sí que me aventuré así y...
8: Ay,
0: y
8: no,
0: estoy
8: bien mal. Y vente para acá y ahorita, pues, ni modo que le vayas a decir eso, o que te vean así.
0: Pues tú me vas a ayudar a ponérmelos o qué, porque también estoy todo mal. Nada más, 6 dientes me tumbaron de un chingazo y nada más alcancé a recoger uno.
8: Ay,
0: no sé si vayas a tener dinero para ponérmelos, porque ahora estoy todo mal, todo chimuelo.
8: ¿Y ven para llevarte al doctor?
0: Sí, pues pues ahorita deja ver cómo lo hago para irme, porque no tengo dinero y ahorita cómo estoy todo mal y...
8: Por eso, toma un taxi y vente para acá.
0: Ahí voy para allá, entonces, ahorita pues en lo que llego...
8: Ay, no, órale, vente para acá.
0: Sí, sí, pues ahorita ya estás ahí afuera o qué, o cómo le hago, porque pues también no quiero que me vean así ahí.
8: No, pero que
0: eso,
8: vete con tu mamá, yo te alcanzo con tu mamá.
0: Ay, mi mamá se va a espantar y le va a dar otra.
8: Sí, pero es que ¿para qué haces eso? Ven, vete para allá,
0: ya sabemos. Ahorita aguántame, ahí voy para allá y pues a ver qué pasa, porque también pues no. Ya ves que ayer iba a ir a... Mañana voy a ir a la chamba y a ver ahora tú cómo le vas a hacer, pues... No creo que me lo pongan ahorita.
8: ¿Yo cómo le voy a hacer y yo por qué?
0: Pues porque de cierta forma, pues te hice un paro a ti.
8: Por eso ya vente y ahorita
0: mismo. Voy buscando ahí pegamento a ver si tienes, porque... Pues si no, nada más aunque sea ponerme ese para que no se vea tan abierta.
8: ¿Cómo
0: mi
8: con
0: antía?
8: Pegamento? No seas tonto, ¿cómo con pegamento?
0: Que sea para que detenga uno o dos dientes de los que llevo.
8: Por eso ya vente ya para llevarte al doctor.
0: Hasta voy para allá a ver qué es eso.
8: A ver.
5: No manches, hasta a mí me estaba doliendo el dolor.
1: Ay, pobrecita, mira, te va a desinflamar la boquita con muchos besitos. Oye, pero después de aquí, ¿qué, Juan? O sea, pues ¿para dónde nos vamos, mi rey? O sea,
0: pues es que la horta, pues le podemos volver a marcar y ¿sabes qué? Pues ya me, no sé, lo podemos inventar algo más.
1: A ver, déjame echarle
0: como un reclamo
1: aquí,
0: así para decirle, o
1: no,
0: sea,
1: espérame. A ver, aguántame. Ajá. aguántame.
0: Okay.
1: ¿Cuándo fue que tú y ella fueron a buscar a la sofrina a la casa de estos tipos? ¿Hace cuándo?
0: El viernes.
1: El viernes, muy bien. ¿Este tipo cómo se llama? ¿El novio de la sobrina?
0: No, no me sé su nombre, de su novio.
1: Ok, bueno, la sobrina, ¿cómo se llama?
0: Hanna Nicole.
1: Hanna, ok, perfecto. Entonces Hanna se fugó con el novio, que no sabes el nombre. El noviecillo, claro, más o menos, ¿qué edad tiene?
0: Es mayor de edad, creo que 21.
1: 21, ok, uh-huh, perfecto. Ahora, cuando llegaron ahí, ¿cuántas personas había? ¿Quién estaba ahí?
0: Nada más era sus hermanas y su mamá y su papá.
1: Ok, ahora, dices que hoy fueron al puesto de tamales a hacerle el reclamo, que es donde se te vino la idea. ¿Quién fue?
0: Su papá de él.
1: El papá. Ajá. Ok. ¿Y se conocen, aparte de hoy, lo había visto otra vez Hanna y el papá o no?
0: No, pues casi no. El que sí convivía pues era su novio de mi sobrina.
1: Bueno, pues voy a improvisar, pues voy a hacer este tipo y, ajá, le voy a decir pues que por qué no aprende, que fui hoy a advertirle ahí al puesto tamales que pues ya no se metiera con mi hijo, que no voy a soportar esto, que me viniste a buscar y pues que los dientitos son por cortesía mía, ¿no? Pues a ver qué asunto. No tenemos nombres, ¿verdad?
0: No.
1: ¿Te acuerdas, o sabes, es un tipo de qué edad más o menos lo viste?
0: No, pues ya es grande, pero no, o sea, no lo conozco así. O sea, ese día nada más vimos a su mamá y a su hermana. Está, la señora ni se paró, estaba bien borracha.
1: ¿Neta? Bueno, pues voy a tener que improvisarle porque creo que tu broma ya acabó. Entonces, pues vamos a improvisarle, señores, en directo desde el Panda Go Center. La diversión está en el Panda Show.
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8: Bueno.
1: ¿Qué no aprendió hoy que se le fue al puesto de tamales? ¿Sí? Que ya no se metieran, ¿sí? Aparte, me viene a reclamar este tipo Juan y tuve que mandarlo con un regalito.
8: ¿De qué habla?
1: Pues, ¿cómo que de qué hablo? O sea, vienen a mi casa, vienen con la muchacha, está mi familia, ¿sí? Se arregló la bronca, yo fui al puesto de tamales, hice la advertencia que no quería que se metiera conmigo y me viene a buscar este tipo. ¿Sí? ¿De qué se trata?
8: No sé de qué habla, señor.
1: Pues el mentado Juan.
8: ¿Juan?
1: ¿Sí? Yo voy a decir una cosa, yo no quiero más problemas, ¿sí?
8: A ver, no sé ni de qué habla, señor, no sé de qué habla, yo estoy en mi casa, ¿de qué habla?
1: Pues, ¿cómo que de qué estoy hablando?
8: Yo estoy en el puesto de tamales, vino aquí a mi casa, pero ¿de qué habla?
1: ¿De qué está hablando? ¿De qué? ¿O qué? Entonces, ¿para qué me manda el Juan?
8: ¿Cuál Juan?
1: Al chivo, ¿para qué me lo manda? Entonces, mire, para que sepa de qué hablo. Ey, deje de ladrar.
8: ¿Quién es usted?
1: Deje de ladrar.
8: No, ladrar usted porque no sé ni quién es.
1: Deje de ladrar.
8: ¿Quién es usted?
1: Bueno, ¿qué le importa? Usted sabe perfectamente quién soy.
8: No sé quién sea.
1: Yo nada más le voy a decir
8: no sé
1: una
8: de
1: cosa.
8: Qué habla. Yo estoy en mi casa.
1: Dígale al chivo y a todos los que me vaya a mandar que se van a topar con pared. ¿Sí?
8: No sé ni quién sea usted. Dígame su nombre.
1: Bueno, le estoy diciendo que me deje hablar. Soquito, Loki, pues no sé con quién hablo, pues ni yo tampoco. Oye, ¿por qué negaría todo?
0: Pues a lo mejor, no sé, ¿qué se imaginará?
1: Ok, ¿en dónde supuestamente estás tú? ¿Le dijiste?
0: Que no sabía, le dije, pues no sé en dónde estoy, ahorita déjame ubico, entonces. Pero le íbamos a decir que estaba ahí por la Sur 20.
1: Ok, ajá. Bueno, pues ¿sabes qué? Vamos ahora contigo. Le dices, oye, ¿sabes qué? Pues ya revisé y no traigo nada, no traigo feria. Ya pedí prestado, pero nada, ¿por qué no vienes por mí? ¿Estaría lejos de donde estás tú?
0: No, está cerca, como a dos avenidas.
1: Ah, bueno, entonces dile que vaya por ti, ¿vale? Y a ver qué te dice, a ver si reacciona. Oye, ya me hablaron. Digo, porque no sé, ando así como con mucha incertidumbre. ¡Marcamos!
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8: Bueno.
0: Ya, oye, ven por mí mejor.
8: Basta, cuando vamos ya hablaron, van a venir a hacer un desmadre aquí.
0: ¿Quién? ¿Ahora quién? Pues es que ahora yo vine a hacerte el paro y ahora yo voy a ser culpable, ¿o qué?
8: ¿Para qué vas a ir solo? Si yo te dije que ya les había dicho que no iba a regresar con él. Das tu nombre, das tu apodo, das todo.
0: Pero pues ahora ven por mí, a ver ahora cómo lo voy a hacer, no traigo dinero ni nada.
8: ¿Y qué estoy diciendo? Que tomes un taxi, ahorita ya hablaron y van a hacer un desastre aquí en mi casa, tengo aquí a mis hijos. Está aquí con él, está aquí Diego.
0: No van a ir porque, pues no, pues ahorita a ver cómo voy, pero ve tú por mí, porque...
8: Con el
0: chamaco
8: y le tiraron.
0: No me quieren levantar y ahora yo, ¿cómo voy? Pues no me quieren levantar aquí.
8: Y si él ya había venido a hablar, que para que le mande al chivo. Y le digo, no me sabe qué malo, deja de ladrar, dice. Y ya te había dicho, y ahorita se van a topar con pared. Dice, chivo, que no sé dónde está, que está tan mal grave y está tan sangretado.
0: Sí, pero no me quieren levantar los taxis, ya intenté, y ahora, ¿cómo voy a ir?
8: Pues hijo, es que nadie te dijo que fuera.
0: Pero pues ahora ya lo hice, a ver, ¿ahora qué? Ahora yo voy a ser yo el culpable, ¿no? Y ahora me va a quedar chimuelo.
1: Ya se le cortó, ya te colgó, no sé. Oye, ¿pero ya viste cómo? Acá sacatito pa'l conejo. No sé quién habla, no sé quién es. A ver, marca otra vez el tipo que no tiene nombre y que no sabemos quién es, pero yo lo estoy haciendo. Marcamos, entro otra vez yo, ¿de acuerdo? Marcamos las bromitas en el Panda Show.
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1: Qué difícil es cuando no puedes identificarte, o sea, si se dan cuenta no tengo nada de información.
12: Bueno.
13: Comuníqueme con la sirvienta que me colgó el teléfono, por favor. Bueno. No escucho, no escucho.
12: ¿Qué quiere?
13: ¿Quién es usted?
12: Yo soy su papá. ¿Qué quiere?
13: ¿El papá de quién?
12: ¿Qué quiere aquí? ¿A quién me está vendiendo?
13: Comuníqueme con la señora Ana Gabriela, por favor, sabe perfectamente quién soy. Ella vino a mi casa el viernes pasado.
12: Ajá.
13: Ella vino a mi casa, se vino a meter a mi casa. ¿Sí? Sí. Pues mi hijo trajo a su novia Hanna y después acá vinieron al mar desmán que no sé ni qué y trajo un tipo el chivo y el chivo viene a buscarlo, no sé de qué se trata.
12: Deja de molestar a mi hija porque si no va a tener problemas.
13: Comuníqueme a la señora Ana, ándele semejante anciano.
12: Hijo de su puta,
13: decía, ¿quién fue
12: el por usted?
13: Ya, hombre, si no, después le llevo un bastón. Si trolo, le llevo un bastón ahí, una de toro postiza. Comuníqueme a la sirvienta.
12: Sirvienta, puta madre, perro.
13: ¿Me la va a comunicar o no?
12: ¿Cómo ves?
13: ¿Me la va a comunicar o no? Le estoy preguntando, ¿me la va a comunicar, sí o no?
12: ¿Cómo ves?
13: ¿Eh? ¿Cómo voy a ver si esto es una llamada telefónica? No sea usted idiota.
12: Siga molestando, cabrón, por usted.
13: Comuníqueme a la sirvienta.
1: Sojito, Loki, esto ya está creciendo. ¿Y quién contestó tú?
14: ¿Quién es?
1: Le voy a regalar un bastón. Mira la que no sabía quién era, ni quién hablaba, ni mucho menos. Oye, pero ya metió a su papá. Ok, ahora vas tú, le dices, oye, me colgaste, ¿vas a venir o no, cariñito mío? Órale, vas tú. Una y una, marcamos.
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1: Excelente. Acuérdate, la boquita chueca.
8: ¿Qué pasó?
0: Oye, ¿se decidió a venir?
8: Es que ni sé dónde estás, ahorita estas personas me volvieron a hablar.
0: Estoy aquí por la Sur 20.
8: ¿Sur 20 qué otra?
0: Aquí donde está el este deportivo.
8: Me dicen, papá, que te vayas allá con tu mamá.
0: Pero, ¿quién te llamó? ¿Qué te están diciendo?
8: ¿Que para qué vas a hacer tu desmadre?
0: ¿Pero quién es o qué? ¿Por qué? ¿Qué te dicen o qué?
8: ¿Que para qué vas? O sea, todavía vas y te matan.
0: Pues sí, ya me tiraron 6 dientes, ¿ahora qué voy a hacer?
8: Pues es que ¿para qué vas? No intento que fueras, ¿para qué vas? Ya estábamos bien.
0: A veces se enojaron porque tú, yo fui en parte tuya, o sea, de tu parte, y pues yo...
8: No, yo tenía... lo que pasaba, pero no te dije que fueras, ¿eh? Y yo... ¿Cómo te atreves a ir solo?
0: Y pues yo tenía que ir y todo, pues ahora qué voy a hacer.
8: Que te vayas allá para tu casa.
0: Y yo te voy a espantar.
8: Sí, pero es que aquí van a venir a hacer un desastre aquí.
0: Pues ven por mí, aunque sea para que me lleves allá.
8: Ajá, y voy por ti, si vienen, ¿qué voy a hacer?
0: No vas a venir por mí.
8: No, vete a tu casa, ahorita le hablo a tu mamá que te atienda.
0: Pues es que todavía que fui allá a reclamar para ayudarte y ve cómo me dejaron.
8: Pues sí, pero ¿para qué vas? ¿Para qué vas? A mí nunca me dijiste que ibas a ir. ¿Para qué vas?
0: Pues dijiste que el señor te había ido a buscar y todo.
8: Te dije que fueron a hablar conmigo, que me pone el chamaco.
0: Pues es que yo no lo vi así, pues yo quise hacer tu paro y ver ahora cómo terminé.
8: Por eso, vete para tu casa, vete allá con tu mamá.
0: ¿Sabes qué me dijeron cuando fui?
8: ¿Qué te dijeron?
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0: ¿cómo estás? Buenas noches. Oye, quitas tu altavoz, por favor, y te pones al teléfono que no te entiendes nada.
1: Que casi me da aquí un colapso.
0: Ay, Ana Gabriela, una broma de tu maridito, bueno, no de tu marido, de tu exmarido, o sea, del papá de tus hijos, o sea, del tipo que te está enamorando nuevamente, chiquita.
1: Dice mi papá que los escucha a diario, ¿eh? Si nos está dando todos un colapso ya.
0: A ver, ¿cómo se llama tu papá?
1: Jesús.
0: A ver, comunícamelo.
1: A ver, se lo paso.
0: Dile que soy el pantita.
1: Ya pongo la estación para escucharlo.
0: Órale, va. Ponle ahí a la mejor y a Claro Música. Órale, va. Vale. A ver,
2: bueno.
0: ¿Qué pasó, viejo metiche? Le voy a mandar ahí su bastón, ¿eh? ¿Qué se anda metiendo? Oye, Jesús, te calentaste. Oye, ¿qué pensaste cuando habló un tipejo ahí a reclamar tú?
2: Nada, jefe, ya ve cómo le contesté, ¿no?
0: No, hombre, sí.
2: También trae armas, tomando se crea, ¿eh?
0: No, hombre, no, yo sentí que se te iba a caer la dentadura y me puse nervioso.
2: No, no traigo dientes.
0: O sea que eres el Cindy. Oye, una bromita de Juan, ya ves ahí cómo es el papá de tus nietos. Juan, saluda a tu suegro o ex-suegro, como sea.
3: Bueno, suegro, ¿qué pasó? Pues fue una bromita que le hice a Ana, nada más para
2: la mejor.
0: Sí, claro, ahí lo mejor, por supuesto. Oye, pues te mandamos un abracito, Jesús, comunícame a tu hija.
2: Sí, gracias.
0: Te vamos a regalar un pegamento para dentaduras, no te preocupes. Nuevo de paquete.
1: Bueno.
0: Oye, Ana Gabriela, ¿te puedo hacer una pregunta indiscreta?
1: A ver, dígame.
0: ¿Sigues enamorada de Juan?
1: No.
0: Es que Juan te hizo esta broma por algo.
1: A ver.
0: Juanito, órale, ¿eh? Vas.
3: Órale, va, pues ya, ahora sí que esta ocasión, pues la aprovecho para, pues, decirte que me perdones y que quiero estar nuevamente contigo y a ver si me das una oportunidad.
0: Uy, chiquito.
1: Bueno, pues, igual sabes que siempre vas a ser bien recibido aquí, te quiero porque eres parte de mi vida y parte de mis hijos, ¿verdad? Parte de la familia.
0: Porque te quiero, desde que te conocí. Es que sonó a canción lo que comentaste, Ana Gabriela. Pero a ver, aquí no se trata de que... Bueno, supongo que lo quieres porque es el padre de tus hijos. Y bueno, ahí nos comentó algunos detallitos. Pero la pregunta fue en concreta. Fue muy concreta. A ver, creo que no escuchó, Juan. ¿Se la puedes volver a repetir, por favor, compadre?
3: Que si me puedes dar una oportunidad de volver a estar contigo.
1: Pues ya te lo dije, échale ganas y ya viendo que tienes un buen trabajo y que ya no regresas a lo mismo, sí.
3: Órale, va.
0: ¿O se hace cómo?
1: Sí, pues ya que tenga un trabajo bien y se ponga las pilas, porque...
0: O sea que tiene que dejar de ser muerto de hambre y le das la oportunidad.
1: No.
0: No, mija, pues con esas condiciones me cae que te vas a seguir quedando sola. Sería muy diferente que dijeras, mira, pues vamos a luchar juntos, vamos a formar esa familia.
1: Siempre se lo he dicho.
0: Ahorita lo estás condicionando horrible. Horrible.
1: Ya me falló 1800 veces.
0: Es más, te digo una cosa, Ana, a mí me dio pechito, como fue tu respuesta, me dio pechito, se sintió horrible. Neta. Es más, hasta me dieron ganas. Ay, mira, también di un fregadazo.
1: Ay, no. Y oigan, ¿cómo hacen eso? Somos los mejores tamaleros del agrícola oriental y nos va a escuchar la gente de Santa Leperada.
0: Oye, Ana, pero fíjate que originalmente la broma era que te iba a decir lo que te dijo, de que fue a dónde fue y que le tumbaron los dientes, pero bueno, pues ya no teníamos más para dónde, entonces tuvimos que improvisar, pero pues yo no tenía ninguna información, ni nombres, ni de dónde era, ni ubicación, pero bien que negaste, se te hicieron los calzones de yo-yo, ¿verdad?
1: Mi papá viene a hacer un papaya aquí.
0: Oye, pero hoy fueron a tu trabajo, según comenta Juan.
1: Pues que vinieron a mi casa.
0: ¿Y qué?
1: Vinieron a mi casa y pues me dijeron que no sé qué y así, ¿no?
0: O sea, fueron a tu casa y puro bla, bla, bla.
1: Bla,
0: o sea,
1: bla, bla, sí.
0: Pero bueno.
1: Si no fue a mi puesto, fue a mi casa.
0: Oye, pues, Juanito y Ana, ojalá pues puedan encontrar la felicidad. Si realmente la condición es que Juan se le quite lo mediocre, va a estar muy cañón. Pero por favor, familia,
1: yo
0: díganme.
1: No estoy mediocre, ya que me busquen.
0: Díganme, ¿cómo se oye el Panda Show?
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0: 13 de octubre. 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Y tengo a Samantha. Hola, Samantha, buenas noches.
1: Hola, buenas noches.
0: Hola, ¿cómo anda la Samantilla?
1: Pues bien, bien, aquí un poco nerviosa.
0: ¿Y nerviosa como por qué, muñeca? Platícame.
1: Ay, pues no sé, me acabo de casar hace 8 días y pues quiero hacerle una broma y no sé cómo vaya a reaccionar.
0: Bien poquito. Oye, mija, y en estos 8 días, digo, no sé si puedas contestarme, pero me gustaría saber, ¿cómo cuántos, trompudita?
1: Ay, no sé.
0: A ver, platícame, ¿cómo cuántos?
1: Ay, no sé, unos 15.
0: ¿Unos 15?
1: Pues yo creo.
0: Son muchos, ¿no?
1: Pues lo suficiente, ¿no? Para la luna de miel.
0: ¿De qué me estás hablando?
1: ¿Mande?
0: ¿De qué me estás hablando?
1: No, nada.
0: Digo, porque yo me refiero en estos 8 días, ¿como cuántos disgustos has tenido con tu marido?
1: Ah, no, pues ninguno.
0: Entonces, ¿te referías a 15 qué?
1: No, no.
0: Oye, o sea que estás recién matrimoniada. ¿Qué edad tienes, Samantita?
1: 21 años.
0: ¿Y por qué te casaste de chavala?
1: Pues ya tenía como 3 años y medio con él. Ajá. Y pues ya vivíamos juntos, entonces quisimos ahora sí que legalizarnos.
0: Oye, ¿y realmente te casaste por amor o por algún tipo de compromiso?
1: No, por amor.
0: ¿Por amor?
1: Sí.
0: A ver, mírame fijamente el teléfono, Samantha, a ver. Yo creo que me estás mintiendo. Oye, ¿para quién va la bromita, Samantha?
1: Para mi esposo.
0: ¿Y cómo se llama el chancludo del marido?
1: Oscar.
0: Oscar, ¿qué bromita para él?
1: Lo que pasa es que tenemos un amigo en común y, bueno, quería que él me ayudara a hacer la broma para decirle que, pues, nos habíamos estado viendo y que ya lo pensé bien y que, pues, realmente quiero estar con él y no con Oscar.
0: ¿Y cómo se llama el amigo en común?
1: Daniel.
0: Daniel, ¿y dónde anda Daniel?
1: Pues creo que anda de regreso para su casa, del trabajo.
0: Okay, ¿y vas a querer que le llamemos o qué onda?
1: Sí.
0: Mientras le marcamos a Daniel, le vas a hablar a Oscar y le vas a decir que te has estado viendo con Daniel.
1: Sí.
0: Porque debo entender que Oscar y tú pues ya vivían prácticamente en pareja, en concubinato, pero lo acaban de formalizar.
1: Sí.
0: ¿Y qué le vas a decir, que estás arrepentida porque el bueno es Daniel o cómo?
1: Pues que desde que me lo presentó, pues me gustó mucho. Y que varias ocasiones cuando él se iba a trabajar en la tarde, Daniel iba a mi casa a verme. Y pues salíamos. Y pues que varias veces nos besamos, estuvimos juntos. Y que pues me he dado cuenta que realmente quiero estar con él.
0: Oye, mira, entra el buzón de Daniel. Entra automáticamente el buzón, que se me hace que no vamos a poder contar con él.
1: O si puedes, no sé, poner a otra persona en el teléfono, porque reconoce tu voz, porque he escuchado el programa.
0: A ver, aquí tengo a Manuel, déjalo, saludo. Manuel, buenas noches.
2: Sí, bueno.
0: ¿Cómo estás, Manuel?
2: Bien, aquí, panda, a toda máquina, con un poquito de lluvia, ¿y tú?
0: Pues yo aquí también mojándome en seco, ¿no? Mojándome.
2: Bueno, ahí sí hablamos ya de palabras mayores.
0: Oye, Manuel, dime una cosa, ¿qué edad tienes?
2: Yo tengo casi 28 años, voy a cumplirlos la próxima semana.
0: Oye, Samantha, ¿crees que la voz del buen amigo Manuel pueda servir para ser Daniel?
1: Creo que sí.
0: A ver, oye, ¿nos ayudas una broma, Manuel?
2: A ver, dime, ¿de qué se trata?
0: Pues tú vas a hacer por los próximos minutos, Daniel, le vamos a hablar a Oscar, que es esposo de Samantha. Tú eres amigo de Oscar y es amigo de Samantha, ya lleva 8 días de matrimonio, pero le va a decir que anda contigo y que ya se acomodaron sus besotes y sus
2: remoles. Bueno, me gusta la idea.
0: A ver, pues platícale y ponle bien al tiro a Manuel, Samantha.
1: Bueno, que tú y yo nos hemos visto varias veces cuando Oscar se va a trabajar en la tarde.
2: Ajá.
1: Y que, pues, no sé, nos hemos visto, hemos salido, hemos estado juntos. Y que, pues, realmente queremos estar los dos juntos, que el día que fuiste a la boda, pues, por eso te habías puesto borracho. Porque, pues, no, había sentido muy mal que yo me hubiera casado con él. Ajá. Sabiendo que queríamos estar los dos juntos y que ya decidimos que nos vamos a ir y que me quiero divorciar.
2: Ah, muy bien. De acuerdo.
0: Entonces acuérdate que te vas a llamar Daniel. ¿O conoces a Oscar? Son amigos ustedes.
2: Ajá, ok. Entonces yo conozco a Oscar y yo me hago pasar por Daniel.
1: Efectivamente. Sí, también le dice Oscar el tanque a él.
0: ¿Quién aquí le dice el tanque?
1: Oscar a Daniel le dice tanque.
0: Ah, o sea que te va a llamar tanque para que no te saques de onda. Ok, ahora. Yo creo que es de suma importancia, Samantix, que, bueno, vamos a tener aquí al supuesto Daniel, pero llévate el peso de la broma tú, explicándole todo en caso de que sea necesario para que entre el supuesto Daniel, o sea, Manuel, y pues no nos vayan a cachar, ¿ok?
1: Ok, está bien.
0: ¿Lista para echarle cookie a esta broma?
1: Sí.
0: Pues marcamos en ese instante porque las bromas están en tu show. El Panda Show Internacional.
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4: Muy buenas noches, mi Panda Show. Te mando un gran saludo y un fuerte abrazo directamente desde Cuautitlán Izcalli, de Santiago Vortex. Un saludo, Panita. Y obviamente también al oficial Merquía de Diagonal 46546. ¡Vámonos! Estás en las bromas del Panda Show.
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9: Oye, mucho ruido.
0: Manuel, a ver si Manuel se puede meter a un lugar. No haya tanto ruido. Acción.
2: Bueno.
1: ¿Oscar?
2: ¿Y qué pasó?
1: ¿Dónde estás, amor?
2: Trabajando.
1: Oye, ¿te puedes salir tantita?
2: ¿Dónde estás tú? Porque no es tu número ni en la casa ni en el celular.
1: Lo que pasa es que te estoy hablando de otro teléfono.
2: Ah, bueno, espérame. ¿Qué pasó?
1: Oye, la verdad es que quiero hablar contigo, muy serio.
2: ¿De qué, amor?
1: Pues es que, ay, no sé, estoy ahorita con Daniel, con el tanque.
2: ¿Qué pasó? ¿Dónde están?
1: Eso no importa, es lo de menos.
2: ¿Qué quieres? Pero,
1: pues es que, pues quiero decirte que no es la primera vez que nos vemos. Ya hemos salido varias veces. Y no precisamente nada más para que me acompañe a hacer algunas cosas.
2: No te entiendo.
1: Sí, él y yo nos hemos estado viendo, incluso ha venido a la casa cuando tú te vas a trabajar. Y pues, no sé, prefiero decírtelo, quiero estar con él y no contigo. La verdad creo que fue un error haberme casado contigo, aún ya, pues, estando con Daniel. Y pues él también quiere estar conmigo.
2: ¿Cómo? No te entiendo, mi amor. ¿Qué es? ¿Dónde estás?
1: Estoy con Daniel.
2: No te creo.
1: Estoy con él, venimos a cenar.
2: ¿Pero en dónde están?
1: Ay, eso no importa, el punto es que estoy con él.
2: ¿Pero por qué? O sea, Riquelme me ha dicho desde que nos casáramos, o sea, estamos ya, tiene como 8 días, nos casamos, ¿y apenas me lo dices?
1: Pues es que no lo había pensado bien, o sea, ya me había visto con él, pues desde que me lo presentaste me gustó muchísimo, y hubo, no sé, simpatía entre los dos. Nos entendemos muy bien, incluso él ha ido a verme sin que yo le hable. Mi mamá lo acepta, lo recibe bien. Y pues, no sé, siento mucho apoyo con él, comprensión.
2: Mi mamá no me lo dijo, o sea, sí. Pero no creo del tanque. No, el tanque no es así.
1: Es que sí, está conmigo y ya, o sea, queremos estar juntos los dos. O sea, él ya habló con Laura y pues yo quería hablar contigo ahorita. Y pues la verdad es que, o sea, nos vamos a ir juntos. Y pues quería decirte que me disculpes, pero pues, ya no quiero estar contigo.
2: Déjame llegar a la casa, mi amor. Déjame llegar a la casa y ya hablamos, por favor.
1: Es que no estoy en la casa. Me voy a ir con él.
10: ¡Oh, Dios!
2: No, ¿cómo te vas a ir con él? O sea, no manches.
1: Me voy a ir con Daniel. Quiero estar con él. Lo amo.
2: ¿Dónde están? ¿No crees que tengo miedo al pendejo por pinche nota que esté, eh?
1: No es por eso. Él me da lo que tú no me das.
2: ¿Qué te da el monstruo ese?
1: Pues él sí me comprende, él es cariñoso, es atento conmigo. Siempre que va, tiene un detalle. O sea,
2: ¿qué detalles quieres? Está bien pendejo.
1: Pero quiero estar con él, los dos queremos estar juntos. Ya no quiero estar contigo.
2: Piénsalo bien, mi amor, te amo muchísimo, por favor.
1: No tengo nada que pensar, me quiero ir con él.
2: Dime dónde están, por favor. Vamos a hablar.
1: No, aparte ya no, o sea, ya no aguanto esto. O sea, tú, tu hija, tus cosas, o sea, no me importa.
2: Mi amor, he dejado muchas cosas por ti. Ni siquiera veo a mi hija seguido, ni siquiera a mis papás tampoco los veo seguidos. Puede estar contigo, mi amor.
1: Sí, pero siempre que te dicen algo de tu hija, ahí vas y te vale lo demás. Y cuando esté ya no te importa nada. Prefiero mejor irme con él, que no tiene hijos, no tiene compromiso, y va a estar conmigo nada más.
2: No, mi amor, piensa bien las cosas, por favor, vamos a hablar, ¿sí?
1: No, entiende,
2: déjame llegar
1: cosas.
2: A la casa.
1: Ya no quiero
2: pido
1: estar
2: permiso
1: contigo.
2: Y llego a la casa, por favor.
1: No, ya no quiero estar contigo. No tiene caso que regreses.
2: ¿Cómo no tiene caso que regreses? No, no manches, déjame hablar contigo, por favor, mi amor. Yo te amo
1: demasiado.
2: No,
1: yo te mando los papeles y tú los firmas y ya. O sea,
2: ¿qué
1: no
2: papeles?
1: Vemos. Pues me quiero divorciar.
2: ¿De plano?
1: Sí, ya no quiero estar
2: ¿Estás
1: contigo.
2: ¿Estás segura de lo que vas a hacer?
1: Sí.
2: No, ¿cómo va a estar con la niña? No manches.
1: Te lo voy a pasar para que me creas.
2: A ver, pásamelo.
1: Amor, hazme con los casos, no me crees.
2: Bueno, Daniel. Bueno, Daniel. Hey, dime. ¿Qué pasó, güey?
3: ¿Qué pasó con qué?
2: Pues, ¿cómo? ¿Qué pasó de qué?
3: Eso es lo que yo estoy preguntando.
2: Pues, güey, o sea, te abro la puerta de mi casa, güey, como camarada, güey. ¿Para qué te tomas estas pendejas, güey?
3: Oye, pues, si se le puede llamar pendeja al hecho de que me gusta una mujer, pues, ¿yo qué puedo hacer al respecto?
2: Por eso, güey, por eso. Tú tienes a tu chava, güey.
3: Ajá.
2: Pero te abro las puertas de mi casa, güey. Te trato como un amigo, más que un amigo, güey, como familia, güey. Y tú me haces pendejas, son chingaderas, güey. No crees que tengo miedo así como tan grandote que estás, güey.
3: ¿Y cómo me tienes que ver?
2: No crees que tengo miedo, güey.
3: ¿Eso qué tiene que ver? ¿Eso qué tiene que ver?
2: ¿Cómo que tiene que ver, güey? No mames.
3: Una cosa es que me has...
2: No me levantes la voz,
3: casa,
2: ¿eh?
3: Una cosa es que me has hecho pasar a tu casa y otra muy distinta es que yo quiera hacer una vida al lado de mi niña. Ahora, ¿cuál es el problema? ¿Estás ardido?
2: No, no soy arriba, simplemente
3: entonces,
2: no tengo miedo. Es mugroso, ¿eh?
3: Ay, si te tengo miedo, seguramente.
2: No, porque venga, se te pito, güey. Te quiero la gran caca.
3: Ajá. Y de lengua me trago un taco,
2: están,
3: ¿no, güey? ¿A ti qué te importa?
2: Están,
3: no te voy a decir, güey.
2: No me están, güey.
3: Porque efectivamente, en donde estemos, ¿a ti qué te importa? ¿Qué? ¿Vas a buscarnos?
2: Por eso, mira, vamos a ver usted y yo, güey.
3: Te voy a decir una cosa, güey. Déjanos vivir en paz.
2: ¿Vivir en paz?
3: Ella es feliz conmigo y yo soy feliz con ella. ¿Cuál es tu problema?
2: ¡Qué feliz! Durante ver lo que estás diciendo, baboso.
3: Bueno, pues déjame verlo a mí, ¿no? Déjame verlo a mí.
2: Por eso te estoy diciendo, güey. No, estamos casados, baboso. Estamos casados.
3: ¿Y eso qué?
2: ¿Y eso qué? ¿Cómo que?
3: Oye, si tu pareja ya decidió dejarte porque eres un... Bueno, para nada, eres un imbécil. ¿Qué quieres?
2: ¿Qué imbécil? ¿Tú trabajas?
3: Dime, ¿trabajas? Sí, claro que trabajo, güey.
2: ¿No estás trabajando?
3: Claro que trabajo, güey. ¿Cuál es tu problema?
2: Te mantienen tus papás, güey.
3: Yo no tengo por qué decirte
2: exactamente... ¡Qué lucho, grandote, monstruo!
3: Ah, mira, piensa lo que se te pega a tu pinta, güey. No me importa, no me importa. Es más, no me haces ni cosquillas. Así te la digo, ¿cómo la ves?
2: Dime dónde están, güey.
3: ¿A ti qué te importa?
2: No tienes miedo.
3: No tengo por qué decirte.
2: ¿Me tienes miedo, entonces?
3: No, mira, güey, tan sencillo.
2: Hasta eso, mira,
3: tan sencillo, mira, cuando quieras, ¿cuándo nos vemos? Para que te rompa tu madre.
2: Por eso ahorita dime dónde estás,
3: Voy a tu casa, güey. ¿Cómo la ves desde ahí? Voy a tu casa y solo, güey.
2: A ver si me
3: salta. A ver si me salta. A ver si me salta.
0: ¡Súbale, perico! ¡Ya colgó el man! ¡El marido ya colgó! ¡No manches! Samantha. Oye, pobre del supuesto tanque, no manches. Oye, ¿y si lo va a buscar ahorita? Oye, Manuelito, te estás manchando con el Oscar. Oye, pero yo no puedo.
3: Oye, Panda, nada más una pregunta. ¿Qué tanto es tantito?
0: Oye, pero yo no puedo creer que si son cuates el supuesto tanque y el Oscar.
3: Ajá.
0: Yo no sé qué opinas tú, Manolo, pero pues sí se la está tragando completa.
3: Pues mira, de qué se la traga, a que me la trague yo, mejor que se la trague él, ¿no?
0: No, mejor que se la trague Samantha, sí, de la broma. Oye, Samantha.
1: ¿Qué pasó?
0: ¿Cómo es posible que si son cuates se le esté creyendo?
1: Ay, pues no sé, es que, o sea, él vive cerca de donde nosotros vivimos.
0: A ver, háblale un poquito fuerte que no te escucho. ¿Él vive qué?
1: Él vive cerca de donde nosotros vivimos.
0: Okay.
1: Y Oscar se va a trabajar en la tarde. Entra a las 5 y sale a las 11.
0: ¿Y en qué trabaja tu marido?
1: En un call center.
0: ¿En un call center? ¿Y qué hace en el call center?
1: Bueno, reporta tarjetas por robo.
0: Ándale. Bueno, pues vamos a llamarle por teléfono, vamos a cerrar la broma. Dile, ¿por qué cuelgas el teléfono? Bueno, creo que este Daniel ya fue, pues, contundente lo que dijo. Perdóname, pero pues ya no me vas a encontrar en la casa, me voy a ir con él. Sé feliz. feliz y déjame okay. ser feliz. Órale. Va, acción.
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1: Yo creo que ya se me... ¿Qué pasó? ¿Por qué cuelgas?
9: No, todavía el p***o ese,
1: ¿Por qué no le hables así?
9: ¿Cómo que no quieres? O sea, tú sabes, lo cuidas de que no le hablen feo ni nada, tu p*** monstruo.
1: Porque ya te expliqué que me voy a ir con él. Te estoy diciendo las cosas claras yo y no las quieres entender.
9: No es que no las entienda, mi amor. Por favor, vamos a hablar.
1: No tengo nada de qué hablar, ya decidí que me voy a ir con él. No quiero estar contigo, quédate con
9: él. ¿A dónde vas a ir? A su casa en Tepito, como quieren.
1: Pues a ti te gusta estar con tu bastarda, ¿no? Entonces vete con ella.
9: Ah, bueno, así lo vas a decir.
1: Vete con ella.
9: Jamás te faltó el respeto yo, mi amor.
1: Vete con ella y a mí déjame en paz, no me importa, ya, haz tu vida. Y si quieres andar de golfo, como has andado siempre, hazlo, no me importa.
9: Mi amor, sabes que he cambiado muchas cosas por ti, bebé. Por favor,
1: pues
9: vamos
1: sí,
9: a hablar, mi amor.
1: Pero ya me di cuenta que no valió la pena. Sí cambiaste muchas cosas, pero nunca se vuelve a ganar.
9: Por favor, mi amor, vamos a hablar. Ándale.
1: No quiero hablar contigo. Si quieres hablar, no quiero hablar con Daniel.
9: Dime dónde estás, por favor.
1: No te voy a decir.
9: Por favor, dime dónde están.
1: No te voy a decir dónde están.
9: Nada más que me digas las cosas de frente. Dime que no te dejo de molestar.
1: Pues hablas con Daniel lo que tengas que hablar. Yo ya no te quiero ver.
9: ¿Y por qué
1: quiero
9: hablar con ese güey?
1: Porque a mí no me vas a dejar en paz.
9: No, no es que no te deje en paz. Simplemente quiero que me lo digas de frente. Y ya, si me ves de frente, no hay ningún problema. Créeme que voy. Por mí no hay ningún problema.
1: Te pues ahorita te vemos. Dime dónde quieres que te veamos. Ponte de acuerdo con Daniel y voy con él.
9: Ya voy corriendo. Te voy a tomar un taxi y ya llego ahí a la casa.
1: No estoy en la casa. Dime dónde quieres que te veamos y vamos para allá. Y hablas
9: bueno,
1: con él y hablas conmigo ya.
9: Estoy aquí en Reforma y Insurgente.
1: Bueno, entonces ahorita te vemos. Te paso a Daniel y te pones de acuerdo con él.
9: No. No, dime dónde están, por favor.
1: Necesito decirte algo.
9: ¿Qué?
1: Pero no te vas a enojar.
9: Dime.
1: Es que, ¿qué crees?
9: ¿Qué?
1: ¿Cómo se escucha el Panda Show?
9: No. Sabía que no es tan que pinche.
0: ¡A toda máquina, baboso! ¡A toda máquina, ¡Ay, sí! Ahora sí, resulta que ya sabías, después de la ensartada de la enchilada. Como todos los macuarros al final. Oye, qué broma te hizo tu vieja. No.
9: Te voy a desquitar, vas a ver.
0: Es una broma de luna de miel que te mandó, ¿eh?
9: Sí, ya que estoy todo gastado y desflechado.
0: Eres un baboso. Eres un baboso. Tu esposa te hizo tu broma. Lero, lero. Eso te pasa por hijo de la chilindri. No, pues desquítate con ella en la noche, compadre, que regreses.
9: Sí, ya me tiene toda temblorosa, no me deja descansar.
0: Oye, ya me imagino. Samantha, dile a Oscar por qué le hiciste su bromita. Adelante.
1: No, pues nada más quería ver qué pensabas y desconfiabas de mí. Y pues para que veas que no es cierto y que siempre voy a estar contigo porque te amo.
9: Yo también, gracias, mi amor.
0: Ay, qué bonito.
9: Envidioso.
0: Qué tierno par de babos.
9: Envidioso.
0: Oscar, sigue chambeando, sigues aquí, que ahí estás en una tarjeta de crédito, ¿no?
9: Ya me dejaron salir ahorita y ya voy corriendo por allá, no manches.
0: No, pues ya regrésate, si no te van a descontar el día, compadre. Samantha, dime cómo se oye el Panda Show.
1: A toda máquina.

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0: Cadena, martes 13 de octubre del 2026. Te acompañamos en directo desde el Panda Call Center. Envía tu mensajito y escúchate aquí al 55760 Panda. 55760 Panda. Saludos, Sebastián. Hola, Sebas.
1: ¿Qué onda, Pandita? ¿Cómo estamos?
0: Muy bien, a toda máquina. ¿Y tú cómo estás, campeonazo?
1: Muy bien, igual a toda máquina, Pandita.
0: Qué bueno. Platícame, ¿pa' quién tu bromita?
1: Bueno, mi broma es para mi hermana Marisol.
0: Órale, ¿es mayor o menor que tú, Marisol?
1: No, mayor, ya es mayor, es la más grande.
0: Ok, ¿y con quién vive Marisol? ¿Ya con su familia?
1: Sí, vive ya con mi cuñado y sus dos hijos.
0: Muy bien, ¿y qué bromita para la carnalita?
1: Bueno, la idea es que yo tuve una exnovia.
0: Ajá.
1: Esa exnovia, pues, la quise mucho y estuve mucho tiempo con ellos y todo. Entonces, el chiste es que yo ahorita yo ya estoy casado.
0: ¡Ándale! ¿Y cuánto tiempo duraste con la exnovia?
1: Como 2 años, más o menos.
0: Ok, ¿cómo se llama ella?
1: Se llama Sandy.
0: Oye, ¿y qué quisiste decir con que yo estuve mucho tiempo con ellos?
1: Lo que pasa es que me la pasaba mayormente, bueno, todo el tiempo con ella, en lugar de estar con mis papás.
0: Ah, ¿incluso pernoctabas o dormías o tejeteabas en su casa?
1: Sí, de hecho sí, pero no con ella, obviamente, en otro cuarto, pero en la misma casa.
0: Ok, pero digamos, ya era una relación ya donde convivías con la familia y todo.
1: De hecho, sí, o sea, era de casi diario estar ahí con ella. La verdad es que puedo decir que sí descuidé muchos aspectos de mi vida por eso.
0: Oye, ¿y qué pasó? Si realmente descuidaste hasta la familia, ya convivías ahí, ¿qué pasó? ¿Por qué terminaste esa relación?
1: Pues, no fue como que, bueno, sí, se terminó por cuestión de que, pues, me pusieron los cuernotes, así.
0: ¡No manches!
1: Sí, Pandita.
0: Pero si estabas mucho tiempo, ¿y con quién te puso los cuernos?
1: Con una persona que tenía una revista de publicidad.
0: ¿Y cómo te diste cuenta?
1: Ella se dedicaba por mensajes. Por mensajes que yo le llegué a encontrar donde pues ya me daba cuenta que salía con esta persona.
0: ¿Y cuál fue el mensaje más comprometedor, más o menos, que decía?
1: Pues

0: porque ya cuando logró entrar a donde tenía que entrar, pues ya, pues valió. Y pues nada más, inclusive ella y su mamá me dijeron que tú nada más así, o sea, me hicieron en directa como que nada más estaban conmigo por interés.
1: Wow, qué feo. 2 años. O sea que pues la metiste a los medios y cuando pudo ya, adiós, te llamabas.
0: Sí,
1: ¿te dolió?
0: Sí.
1: ¿Te dolió no solamente la traición, sino el descubrir que te utilizaron?
0: Pues, como a todos, yo creo que ya llega un punto en el que ya realmente pues, te enamoras de esta persona y a la mera hora, pues, resulta que es puro engaño o pura fantasía, se podría decir. Uh-huh. Creo que es lo peor que puede hacer el enfrascarte en una situación así. De hecho, esto, mi familia no la quería ya por la misma situación en la que yo estaba más de ese lado.
1: No, pues sí, ni yo te hubiera querido condenar. Bueno, actualmente, ¿qué es? ¿Tienes novia o ya vives en pareja?
0: No, ya tengo yo a mi esposa. Tengo esposa, ya llevo 4 años casado con ella.
1: Ah, mira, qué padre, ¿cómo se llama tu esposita?
0: Se llama Andrea.
1: Muy bien, y bueno, después de esta historia, ¿qué broma para Marisol?
0: Bueno, el chiste es que yo le voy a marcar para decirle que pues, estoy saliendo apenas del trabajo, pero que quería hablar con ella. La cuestión de que ella se tira de que siempre ha sido una persona bien persinada.
1: Okay.
0: Literal, hasta con mis sobrinos, hasta, por ejemplo, el mayor, hasta sus 18 años, lo dejó tener novia.
1: ¡Órale!
0: Ajá, entonces, la broma es esa, decirle, marcarle, ¿sabes qué? Necesito que me ayudes porque, pues, me contacté ya como un mes, con el Sandy y, pues, la verdad está saliendo con ella y, pues, apenas me dio la noticia de que pues, está embarazada.
1: No inventes, ¿cómo se lleva Marisol y Andrea?
0: Bien, bien, de hecho, pues, en mi familia, pues, se llevan muy bien con ella.
1: ¿Tienes hijos con Andrea?
0: Sí, yo tengo un niño de 3 años.
1: Bueno, entonces, a ver, te contactaste con Sandy a través de las redes sociales un tiempecito, se reunieron y resulta que de ese encuentro o reencuentro está embarazada Santi de ti. ¿Después?
0: Después, decirle, ¿sabes qué? Bueno, pues hacerle la chingada de usted, que no, pues no sé qué hacer, la verdad. Yo sigo queriendo a ella y pues la verdad me quiero ir con ella. Y pero yo necesito que tú me ayudes a decirle a Andrea que de esto, como que no me dejes solo para poder ir con ella, pero pues tampoco tener problemas de este lado, ¿no?
1: ¿Hoy hablaste con Marisol?
0: No.
1: Ok.
0: No he hablado con ella.
1: Oye, ¿crees que Andrea pueda participar?
0: Sí, de hecho también es lo que estábamos hablando.
1: A ver, tú dime dónde metemos a Andrea, porque puede ser que sea la primera parte donde entres tú y le des todo el planteamiento, que hable con tu esposa y shalala, bli, bli, bli, y después entre Andrea buscándote porque tu teléfono lo tienes apagado, que está preocupada porque no has llegado y que manda buzón. O hacemos el efecto al revés, como para irla metiendo a la broma, es que primero empiece Andrea, la salude, pregunte por ti, obviamente va a decir que no sabe, y bueno, pues que está preocupada porque no hay... ¿A qué hora llegas a tu casa por lo regular?
0: Yo regularmente llego como a las 2.
1: No,
0: pero pues tengo mis horarios, pues son rolados, o sea, puedo llegar a las 2 o puedo llegar hasta las 10.
1: A ver, vamos a hacer este sistemita. A ver, comunícame, Andrea, porfa, comunícamela. Échamela, vamos a empezar ahora al revés. Creo que esto nos va a ayudar muchísimo, espero no equivocarme, pero bueno, vamos a checarlo. Andrea, ¿cómo estás, mija?
2: Hola, bien, bien.
1: ¿Qué haces, muñequita?
2: Nada, aquí, escuchando todo lo que... de la broma.
1: Oye, pues participa, ¿no? Dando colorcito, ¿te parece?
2: Sí, claro que sí.
1: Mira, una primera parte muy sencilla, tú estás en tu casa, estás con tu hijo, tu marido y quedó llegar más tardar 3 de la tarde... Ve la hora, estás preocupada, no te responde los mensajes, su teléfono manda buzón, lo que quieres preguntarle es si no está con ella y también preguntarle de que si le llega a llamar, pues que se comunique contigo porque estás preocupada y ya tu hijo está preguntando por papá. Algo muy natural, por favor, si sabes algo, avísame, me marcas, nos vemos, bye bye, bye bye. Eso sería todo, ¿vale?
2: Claro que sí.
1: Listo, vamos a darle, señores, en directo desde el Panda Cool Center. Las bromas están en el Panda Show.
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4: Hola, pandita, ¿cómo estás? Saludos desde Mérida, Yucatán. Quiero mandarle un saludo a mi esposa, la flaca, y a la beba, la Sabi, que ya sabe.

0: sabe cuánto los amo. Gracias.
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5: Bueno. Bueno, Mari.
6: ¿Sí?
5: Ay, hola, soy Andrea.
6: Ay, ¿qué pasa, Andrea?
5: Hola, ¿cómo estás?
6: Bien, ¿y tú?
5: Bien, bien, aquí dándote lata un ratito.
6: ¿Qué pasó?
5: Oye, una preguntota. Es que mira, lo que pasa, no le he querido hablar a tus papás.
6: Ajá.
5: Para no preocuparlos, más que nada. Ajá. Pero es que haz de cuenta que hoy Carlos quedó de llegar más tardar a las 3 de la tarde.
6: Ajá.
5: Y yo ya estoy aquí en la casa, pero no ha llegado. Y la verdad es que ya me preocupé. Y le iba a hablar a esta Yunue.
6: Ajá.
5: Pero dije, ay, ¿qué tal y si tus papás se dan cuenta? Y
6: ajá.
5: Pues no quiero eso. Entonces quería saber si a ti no te dijo algo, no sé. Porque de hecho, la verdad también la había notado un poquito raro.
6: Ajá.
5: Y hoy quedó de llegar aquí a las 3 de la tarde, pero no me ha hablado, no me contesta las llamadas, ni mensajes, nada. Entonces... no sé si tú sepas algo.
6: No, de hecho yo no he hablado con él.
5: Ah, qué bueno. Pues ahí
6: pero
5: se
6: ¿por
5: llega...
6: qué rara?
5: Pues sí, es que hace cuenta que anda así como muy pensativo, como también muy distante a la vez. No sé, anda muy raro.
6: Ajá.
5: Entonces yo por más que digo, oye, ¿qué tienes o qué traes? Así, no me quiere decir nada. Entonces yo supuse que a lo mejor tú sabías algo.
6: No.
5: Bueno, entonces ahí sí que, bueno, no sé si me puedes hacer el favor, si te llega a decir algo o algo así, si me lo comentas, porque te digo que anda bien raro.
6: Pues déjame ver, a ver qué, porque ahora es que ya me preocupé también yo.
5: Pero bueno, entonces, pues te dejo, Mari, para no seguir causando molestias.
6: No te preocupes, entonces yo lo checo, ¿vale?
5: Ahí sí sabes algo de él, Mari, a ver si me puedes
6: ajá.
5: avisar, ¿no?
6: Órale, pues sí, está bien.
5: Bueno, muchas gracias,
7: Andrea.
5: Bye.
6: Órale, bye.
7: Órale, bye. Lejos, Andrea, ya dejamos la primera espinita. Porque no sabe que Sebastián embarazó a... Oye, ¿a ti no te molesta la historia de la ex?
5: No, para nada.
7: Ah, mira, qué padre, o sea, lo que no fue en tu año. Eso va a estar bueno, así que Andrea, pendiente, porque a lo mejor, depende del tema, es posible que entres una segunda vez. Sebastián, platícame, tú que conoces a Marisol, ¿qué va a pasar? ¿Te va a marcar? ¿Te manda mensajito? ¿Qué onda?
8: Es medio... no es tan... es que sí es muy raro, porque me pueden marcar o me pueden mandar mensaje o le pueden marcar a mis papás y a mi hermana. Entonces ahí sí se armaría el problemón.
7: Ok, bueno, pues ahorita entra la fase en la cual tú me solicitaste. Muy
8: preocupado. Te está marcando mi cuñado.
7: No, yo creo que vámonos entonces al teléfono de tu cuñado, no de
8: ajá.
7: tu hermana. A ver, danos el teléfono de tu cuñado, porque eso va a ser importante. Échanos el teléfono, correo electrónico, quiereunabroma@yahoo.com. Para toda la gente que nos acompaña a través de la Mejor FM, les mandamos un abrazo también en Claro Música. Permíteme acompañarte a través del Waze. Descarga la aplicación, entra a mi portal elpandazambrano.com y ahí podré darte las indicaciones. Mira, vamos a hacer una cosa, vamos a comunicarte al teléfono del cuñado. Tú muy natural, le comentas que has tenido contacto con Sandy a través de las redes sociales, tuvieron un reencuentro, tuvieron que ver y resulta que está embarazada. Y ahí le dices que estás en un dilema porque realmente, pues, ahora en este reencuentro te diste cuenta que el amor de tu vida es Sandy, más ahora que está embarazada, que Andrea es una buena mujer, pero pues que no la amas. Y ahí es donde tú le pides el favor, oye, aprovechando, ¿sabes qué? Pues mira, ya es tarde, sí me está buscando, pero yo no me animo, no quiero lastimarla, ¿por qué no? Pues tú como hermana mayor, y que eres más objetiva, hablas con ella y le haces entender que pues el reencuentro con Sandy, que ella es el amor de mi vida, etcétera. ¿Ok?
8: Sí, está bien.
7: Listo, vamos a darle en directo desde el Panda Cruise Center, las bromas en el Panda Show.
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9: ¿Qué tal, mi panda? Mándame un saludo para mis hermanos, para el Ferra, el Retro y el Mau, que te escuchamos todos los días acá en Madison, Wisconsin. Y de parte de los cuatro, salúdanos a tu mamá.
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8: Bueno.
2: Bueno.
10: ¿Qué onda, güey? ¿Qué onda? Buenas noches.
2: ¿Qué onda? ¿Qué pasó?
10: Yo más bien a ver cómo andan, cómo están.
2: Bien, bien, estoy bien aquí, pues saliendo del trabajo, ¿tú crees?
10: Ah, va que va. Ya estás, porque ya por ahí andan preocupados.
2: ¿Ahora quién está preocupado?
10: ¿Quién crees?
2: No, pues no sé.
10: No, sí, no, es que por ahí, me contó un pajarito de que si no sabía nada de ti. No, me preguntó tu hermana, no sé por qué, la verdad, que si no sabía nada de ti. Le digo, no sé, pero pues déjale marco. Que porque sí, supuestamente te esperaban desde temprano. Me imagino que deben haber hablado con Andrea.
2: Ah, ya, ahí estás ahí con mi hermana.
10: Ajá.
2: Ah, a ver, ¿me la pasas?
10: A ver, te la comunico.
2: Gracias.
11: Bueno,
2: ¿qué onda?
11: ¿Qué onda contigo?
2: ¿Qué pasó?
11: Nada,
2: ¿que me marcaste?
11: Sí. Lo que pasa es que me habló Andrea, que si no sabía nada de ti, que porque te esperaba a las 3 de la tarde y no has llegado. Y que porque, ¿cómo se llama? Que pues te veía muy raro y que andabas muy distante, como muy pensativo, que si no sabía qué onda.
2: Y digo, nada no, más, pues, ¿pero qué te dijo en ti? O sea, ¿qué fue lo que te dijo?
11: Eso, que que si no había hablado contigo, que si no sabía nada de ti, que porque, pues, que hoy tenías que haber llegado a las 3 y que tú no, ¿cómo se llama? No habías llegado, que tú y ella estaba en su casa. Y que sí, que tú no estabas ahí.
2: Te voy a decir algo, pero no quiero que le digas a nuestro papá ni a Yomar, porque ya sabes que la Yomar es chismosa.
11: Sí, de hecho, la verdad no. O sea, dije, ay, ¿qué hago? Le habla a Yomar a ver si sabe ella algo.
2: Sí, no sabes. Te voy a contar a ti, pero confío en ti. Yomar, yo no vayas a andar ahí diciendo.
11: Okay.
2: Porque la verdad yo estoy ando metido en un broncón, pero no quiero que le digas a nadie.
11: Ajá.
2: Pues no, yo ya salí desde hace rato de trabajar.
11: Ajá.
2: Pero no te vas a enojar ni alterar ni nada. Vamos a explicarte ya. Pues mira, pues ya tiene rato que pues he estado saliendo pues más temprano.
11: Ajá.
2: He salido temprano, lo normal, ni con nada, lo normal. Y he salido y todo, pero pues es que la verdad me he estado viendo con alguien.
11: Ay,
2: me he estado viendo con alguien y porque pues ya ves que ya de repente ya no aguanto a Andrea y todo, los problemas. Ajá. Y todo.
11: Ajá.
2: Y, pero ahí va el otro problema. Pues si te acuerdas de Sandy.
11: Sí.
2: Pues con ella estoy saliendo otra vez.
12: ¡Oh, Dios!
11: Pero, pues, ¿sabes lo que estás diciendo?
2: Sí, ya lo sé. Pero pues es que otra vez volvimos a hablar ahí por el Facebook, ella me buscó y pues estuvimos ahí platicando. Y salimos y todo, pero pues sí la regué, la verdad sí me siento un poquito mal y ya no me dan ganas ni llegar a la casa porque ya no puedo ver tampoco a Andrea la cara, porque la verdad es que pues me mandó esta Sandy un mensaje y me dijo que pues que está embarazada.
11: ¿Pero de quién?
2: Pues de quién va a ser.
11: No manches.
2: Y pues ella ya tiene como 2 meses de embarazo más o menos y pues ya no sé qué hacer con Andrea, no sé qué decirle, no sé qué. ¿Qué show?
11: No, es que eso no se hace. Es que si tú hubieras visto esa situación de que ya no sentías nada por Andrea, de que si ya la situación, pues simplemente hablas con ella ya y hubieras mejor hablado las cosas.
2: Pues sí, pero lo que ya siento por Andrea nomás es que la quiero, pero realmente no estaba seguro que la amara. Entonces, pues la verdad me movió otra vez el tapete y todo y pasó lo que tenía que pasar y pues ya.
11: Bueno, y entonces ahorita, ¿cuál va a ser tu solución?
2: Pues yo quería que me echara la mano. Me quería que, la verdad, ahorita no quiero llegar a la casa, para empezar.
11: ¿Y dónde estás ahorita?
2: Estoy así aquí con Sandy. Y pues la verdad me voy a quedar aquí con ella, porque pues ya hablé yo con toda esa familia. Pues tu familia también, ya sabes que me quiere y todo. Y pues me voy a quedar aquí con ella. A ver,
11: no
2: quiero llegar a la casa.
11: No, pero
2: es que no quiero, por eso te estoy pidiendo que me ayudes.
11: No, pero eso no se hace. Mejor, o sea, ya enfrenta las cosas y habla bien con Andrea. Si tú ya en la situación ya la ves perdida.
2: Por eso, ya sé que es perdida, pero por favor ayúdame. Es que no tengo mucho
11: que hacer. No, nomás.
2: Es que la regué, pero no es para... ¿Por qué Andrea ya me va a hablar con ella?
11: No manches. No manches, eso no. Tienes que afrontar las cosas y tienes que hablar con Andrea, porque simplemente Es tu esposa. Ajá.
12: Pues sí, pero no es serías, que ¿no? ya sabes que yo amo mucho a Sandy, lo sabía desde un principio y todo, y yo sé que no está bien y todo, pero por favor, él va a hablar con Andrea.
11: A ver, yo te voy a decir una cosa. Yo te dije que aquí no eres ni tú ni Andrea, es Mateo. ¿Qué va a pasar con Mateo? ¿Qué va a pasar
12: pues
11: con
12: ya,
11: Mateo?
12: Ya podrá convivir después, no sé, algo.
11: No manches, ¿cómo crees? No. Un hijo no es un perrito de qué, bueno.
12: Y es que Andrea me está marque y marque, la verdad no le contesto ni los mensajes, ni nada, ni las llamadas, pues, no nada. Pues, porque no sé qué decirle, no sé qué hacer.
11: Pues, enfrenta las cosas.
12: Por eso, es que no la quiero lastimar. No la quiero lastimar. Sé que la regué, soy un estúpido. Lo sé, pero por favor, ayúdame tú. Por favor, es la única que me puede ayudar.
11: No, es que no, Carlos. No, yo no puedo involucrarme en esa situación. Yo no puedo.
12: Pero es que ya no. Yo no amo a Andrea, ya no la aguanto. Ya no quiero estar con ella, quiero estar con Sandy, que me trata bien y todo. Ya.
11: Por eso mismo, entonces enfrente ya las cosas, habla con Andrea y dile las cosas. Dile que ya su relación pues ya no funciona. Ajá. Dile que esa situación ya no funciona. Pero yo también, ya te dije, tampoco te vayas a agarrar y decir, bueno, pues ya la fregada y todo. Porque acuérdate que está un niño de por medio. Y el niño
12: pues
11: no
12: se
11: participa de nada. No
12: pues tiene sí, pero ve cómo son las cosas. Ve cómo son las cosas que específicamente tú fuiste la que marcó.
11: Si tú ya tomaste esa decisión, tú, así como tomaste esa decisión de regresar con esa niña, tú tenés
12: por eso, sí, pero tú eres mujer, tú, entre mujeres se entienden, tú eres mujer, no, tú debes de ayudarme.
11: No. Una cosa es que yo sea mujer y todo lo que tú quieras, pero en primera, perdóname que te lo diga, y en segunda, esa es una decisión que tú y Andrea tienen que tomar. Yo no me puedo interponer.
12: Pues sí, pero tú sabes cómo es. Si yo llego y les digo y platico lo que no va a pasar, ya sabes cómo es, explosiva y todo. Yo tú sabes que tú me puedes ayudar, que me pueden ayudar a hablar con ella. Yo no quiero hablar con ella sola.
11: Es que, a ver,
12: no. Y es que Andrea me sigue mandando mensajes de cada rato y
11: pues
12: todo.
11: Pues sí, pues es lógico. Pues
12: por eso tú ayúdame, tú eres mujer, tú debes saber qué
11: bueno,
12: hacer, cómo contar esto.
11: ¿Qué le voy a decir? Oye, es que ya crees que mi hermana ya no quiere estar contigo. No, es que te vuelvo a repetir, esa es una decisión que ustedes tienen que tomar. Si tú ya decidiste ya no continuar con eso, ¿sabes qué, Andrea? Mira,
12: es más fácil que tú le hagas entender que pues ya no la quiero, ya mejor. Mira, puedes marcarle y prepararla y ya yo llego y le digo.
11: No, ¿cómo crees, Carlos? Eso no se dice por teléfono. Eso se tiene que decir de frente.
12: Por favor, es que no sé qué hacer.
11: Mira, Gilberto está aquí conmigo.
12: Mira, espérame, te voy a enseñar un mensaje, te voy a leer un mensaje que me mandó.
11: Ajá.
12: Mira, me puso, ¿dónde estás, estúpido? ¿Por qué no has llegado? ¿Por qué no contestas los mensajes?
11: Ay, Carlos,
12: ¿Y así tú quieres que yo llegue?
11: No, yo sé que no.
12: Yo también está mal. Me está diciendo, ahorita que llegues a la casa vas a ver por qué no me contestas el teléfono. O sea, ¿tú quieres que yo llegue así? Yo sé que la regué, pero no puedo llegar yo solo.
11: Pero ¿por qué no hablaste antes de, o sea, ya cuando ya no sentías nada, ¿por qué no agarras y dices, ya ves que Andrea, mira,
12: pues
11: ya?
12: Pues porque
11: ya
12: ves que de repente también es bien tóxica. O sea, y ve tú la demanda, ¿con quién estás? ¿Con quién estás? Estás con otro y te voy a cortar
11: Es que si sabes que vas a provocar, pues que más el de, es que era...
12: ¿Sabes qué fue? ¿Sabes? O sea, me sigue mandando mensajes cosas así. ¿Sabes qué es lo más fuerte que me dijo?
11: ¿Qué?
12: ¿Cómo soy el Panda Show? Que esto es una broma.
13: ¡A toda máquina!

0: tu hermanito, del buen Sebastián y de Andrea, tu cuñadita.
1: Ay, mira.
0: Oye, jamás le ibas a hacer el paro de hablar con Andrea, ¿verdad? Jamás.
1: No, pues no, porque eso ya es decisión de ellos.
0: A ver, Marisol, si esto hubiera sido verdad, de que reaparece la innombrable, él te dijo muy claro, ya no la quiero, es muy monótono la situación con Andrea, ¿no hubieras intervenido?
1: No, la verdad no. O sea, si él tuvo los puestos para hacer las cosas, pues también que afronte las cosas.
0: Oye, y cuando escuchaste el nombre de Sandy, ¿qué pensaste?
1: Déjame, tiche.
0: Sebastián, dile por qué la broma a tu hermanita. Adelante, papá.
2: No, porque yo sé que te quiero mucho y pues... La verdad, sé que siempre puedo contar con ustedes, aunque en esta ocasión no, pero pues siempre sé que van a estar para uno y van a hacer tomar las mejores decisiones.
0: Bueno, es que hay de apoyos a apoyos, ¿verdad, Marisol?
2: Ah, sí.
0: Oye, pásale a Andrea para que también salude a Marisol.
3: ¿Mande?
0: Oye, Andrea, saluda a Marisol.
3: Hola, Mari. No manches. Lo que acabo de cenar hasta me hizo daño, no inventes.
0: ¿Y qué?
3: Disculpa.
0: ¿Y qué cenaste? ¿O qué estabas cenando?
3: Milanesa, eso se me atoró en la garganta, no inventes.
0: Bueno, pues dile a tu marido que ahí te la desatore y ya, pasó tu arreglado. Ya sabes que hay una técnica muy buena para que se pueda desatorar el asunto. Así no, pues estuvo. Sí. La neta, una bromita en familia. Marisol, te mandamos un beso, así que Sebastián, Andrea, Marisol, díganme, ¿cómo se oye el Panda Show?
2: A toda la máquina. 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

0: 5, el Panda Zambrano. Estamos de vuelta contigo en este 13 de octubre. 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Más diversión y estoy en Monterrey. Ahí está Heidi. ¡Oli, oli!
1: ¡Hola, Panda!
0: ¡Hola, Heidi! ¿Cómo estás?
1: Bien.
0: ¡Qué bueno! ¡Qué nombre tan cura tienes, meca! ¡Neta! ¿Está muy cura tu nombre o no?
1: Pues mira, nada, mientras que no me digas como toda la vida me dijeron en la escuela y...
0: ¿Y cómo te decían en la escuela?
1: No, hombre, sí, déjalo, se ve bien feo si te lo ya te lo está apurando.
0: ¿Qué onda, mija? Saludos hasta Monterrey. Gracias por estar en la mejor FM y Claro Música. ¿Para quién la bromita, Heidi?
1: Para mi hermana Belinda.
0: ¿Belinda? ¿Es mayor o menor que tú?
1: Es menor.
0: Oye, ¿y también está en Monterrey?
1: Sí, también.
0: Ok, ¿y qué bromita para Belinda?
1: Pues mira, lo que se me ocurrió es decirle que yo vine a hacer unos pagos aquí en la Plaza Sendero, que está muy cerca de donde yo vivo. Uh-huh. Y iba pasando por una tienda, por Sambors, y pues vi unos juegos de lencería muy bonitos que me llamaron la atención, pero pues como no traía yo dinero y estábamos pasando por un momento pues un poco crítico mi esposo y yo lo quise sorprender y pues se me hizo fácil robar.
0: Órale, oye, ¿pero a poco en Sambors venden lencería? No sé.
1: Sí, venden un poquito de todo.
0: Perfecto, entonces, ¿qué te apañaste algo de lencería?
1: Sí, y como todo.

0: Oye, entonces, a ver, ¿tienes un marido? ¿Cuántos hijos?
1: Tres
0: hijos, entonces mujer, 40 años. Ella
1: con malas mañas.
0: Comenta que tiene marido, que tiene familia. Se le acusa de robo de lencería y de un reloj que suman un reloj de los buenos, ¿no?
1: Sí, es un reloj inteligente, es un smart.
0: Perfecto, entonces más de 9,000 pesos. Será remitida al Ministerio Público. Y esto está pasando en el Sanborns de Sendero, ¿va?
1: Sí, Sendero, en Apodaca.
0: ¿Y qué le vas a pedir, un paro o qué onda?
1: Le voy a decir que no sé qué hacer, que ahorita ya me van a llevar, que me van a llevar para Apodaca y posteriormente ya me vayan a llevar directamente al penal allá a Gonzalitos.
0: Ándale, mira.
1: Ya, o sea, ya esto ya.
0: Oye, ¿cómo eres físicamente? ¿Chaparrita, gordita, güerita, pretita?
1: Mido unos 70. Uh-huh. Tampoco no soy morena, soy demasiado blanca. Y no lo soy gorda ni flaca.
0: ¿Tienes algún tatuaje, algo característico?
1: Sí, tengo un tatuaje en el brazo derecho.
0: Ajá, ¿qué dice?
1: No dice nada, es un tatuaje de la Santa Muerte.
0: Ay, Dios mío, ¿y por qué la Santa Muerte, mija?
1: Porque me la puse hace mucho.
0: Eso nos va a ayudar muchísimo. ¿Estás lista para tu bromita?
1: Sí.
0: Vamos a divertirnos porque en directo desde el Panda Concentro las bromas están en el Panda Show.
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0: Hey. Disculpe, ahí es el teléfono de la señora Belinda.
8: ¿Quién es tú?
0: Mire, soy el encargado de seguridad de la tienda de Sanborns, acá en Sendero. ¿Usted conoce a la señora Heidi?
8: Sí.
0: ¿Qué es de usted la señora Heidi?
8: Hermana.
0: Mire, mujer de 40 años de edad, ella argumenta que vive en concubinato, tiene 3 hijos, 1.70 de estatura aproximadamente, tez blanca. Tiene un tatuaje incluso de la Santa Muerte en el brazo derecho. Mire, tenemos un problema. Estoy esperando a las autoridades para remitirla al Ministerio Público. Ajá. Ella, pues lamentablemente tenemos las pruebas. Entró con nosotros hace 1 hora y media. Lleva 35 minutos detenida con nosotros porque se le está acusando de robo. Ella argumenta que tiene alguna necesidad, problemas con el marido, cualesquiera que sea el problema. Yo creo que ingresar a la tienda Sanborns y tomar lo que es un reloj que tiene el precio de etiqueta de 7,999 y aparte también lo que es ropa de lencería, eso es robo.
8: Ajá.
0: Ella tiene derecho a tener una llamada, no trae credencial de lector. Es por eso que se le está llamando, porque necesitamos su credencial de lector. ¿Puede tomar la llamada?
8: Sí.
0: Permítame. ¡Ey, señora! Ya respondió, es su hermana.
8: Sí, es mi hermana.
0: Hable con ella.
8: Belinda.
9: ¿Qué pasó?
8: Me acaban de detener.
9: ¿Y por qué, Heidi?
8: Es que se me hizo fácil, Belinda. Vine a hacer un pago y iba pasando por aquí, por la tienda, y me gustó la lencería. Y como traigo problemas con Eduardo, pues quise sorprender. Y luego, no conforme, me robé un reloj para regalárselo. Ay, me están cobrando 15,000 pesos.
9: Pero, ¿cómo se te ocurre, Heidi? A los pendejos.
10: ¡Oh, Dios!
9: No, hombre, Heidi, tú estás bárbara.
8: Me van a llevar ya a Gonzalitos, me quieren ya encerrar. Y no, como traigo el tatuaje, dice este estúpido que yo soy delincuente.
0: Le pido por favor que modere su lenguaje, primeramente la presentación en Apodaca, en el Ministerio Público. Aquí no se le está ofendiendo. Si usted es una persona que está acostumbrada a robar, es su problema. Usted
8: no
0: está metida en este problema.
8: No estoy acostumbrada, lo hice por primera vez.
0: Sea la primera, sea la quinta, sea la octava, las leyes existen. Y efectivamente llegará Gonzalito, pero antes pasará al Ministerio Público. Pero pídale por favor que traiga su credencial de lector, la ocupa.
8: Sí, pero es que le estoy diciendo que la credencial de lector no la tengo, no recuerdo dónde la dejé. Belinda, no sé qué hacer, ¿qué hago?
9: Pues yo qué hago también, Heidi.
8: ¿Qué puedo hacer?
9: Pues es que ¿para qué lo haces, Heidi?
8: se me hizo fácil. Pero me tienen aquí entre la espada y la pared, que me tienen grabada por todos lados.
9: Pues sí, Heidi, ¿qué vas a hacer? ¿De dónde vas a pagar esos 15,000 pesos, Heidi?
8: No lo sé, y luego como traigo el tatuaje, me está diciendo que por el tatuaje que soy una delincuente.
9: Pues es que no podemos hacer nada, Heidi.
8: Pero no me quiero ir encerrada.
9: Pues eso lo hubieras pensado, Heidi, antes de haber hecho las cosas.
8: No sé qué hacer. Dime, pues, ¿qué puedo hacer nada
9: pues
8: más?
9: ¿Qué puedes hacer? Pues, ¿qué se puede hacer? No se puede hacer nada,
0: Heidi.
9: Presentar
0: su credencial de elector es lo que puede hacer. Porque yo,
9: ¿Cómo contacto a la otra idiota?
8: No tiene teléfono, no tiene el teléfono para que me traigan la credencial de él. Ni siquiera sabe dónde estoy, más ni siquiera nadie me ha marcado. El único número que me pude acordar fue el tuyo.
9: Ay, Heidi. Pásame el señor.
8: Le está hablando mi hermana.
0: Garza, sus órdenes.
9: Buenas noches, señor.
0: Dígame.
9: ¿Qué se puede hacer?
0: Pues lo que puedo hacer es ir directamente al Ministerio Público de Apodaca, llevarle su credencial de elector, porque es lo que va a necesitar. Mire, yo espero que usted me entienda. Aquí en el área de seguridad de Sambors, Plaza Sendero, ¿sabe cuánta gente nosotros detenemos? Ahora, ¿cuál es el problema? Le explico porque usted se lo merece. Mire, cuando nosotros detenemos a personas que hurtan una cantidad menor de los 3,000 pesos, para ser exactos, 2,999, se les permite pagar el producto más un 30% de penalización. Uh-huh. Aquí el caso es que son más de 15,000 pesos.
9: ¿En qué Sambors fue?
0: Estamos aquí en lo que es Plaza Sendero.
9: Ah, ok.
0: Sí, y lo que corresponde... Ah, permítame un segundo, no me cuelgue. Oficial, buenas noches. Sí, mire, estoy platicando con la familiar, ¿me permite un segundo? Sí, mire, ya llegaron las autoridades, lo que va a pasar es que la vamos a remitir al Ministerio Público de Apodaca.
9: Ajá.
0: El equipo legal aquí de nosotros, de la tienda Sambors, pues levantará la querella correspondiente, se harán todos los protocolos que corresponde. Pero, pues dígame nada más, ¿cómo es posible? Si realmente, yo no lo sé, pero la señora tiene marido y tiene hijos, ella acostumbra a robar, disculpe.
9: Sí, no lo entiendo, y más por lo que me dice, es una estupidez, señor, que lo hizo porque quería sorprender a su marido. O sea, no.
0: Entonces
9: no.
0: El marido sí existe.
9: Pues es que no está casada con ese güey, nada más está junta.
0: Los hijos existen. Ella mencionó tres. No sé ni
9: el sexo. Sí, son tres hombres, son dos hombres y una mujer.
0: Ahora, dígame, ¿qué significa el tatuaje de la Santa Muerte en el brazo? Eso significa, de acuerdo a mi experiencia, que es una mujer pandillera. Discúlpeme.
9: Ella es devota a esa a la Santa Muerte, ella es devota a eso, pero...
0: ¡Ay!
9: No, pues es que ustedes son la autoridad, ustedes saben qué es lo que tienen que hacer, cómo tienen que actuar.
0: Ahora, yo quiero aclarar una cosa, yo no estoy señalizando si realmente es su gusto o no, pero imagínese, una mujer de 40 años, la forma en que quiso hacer o hizo el robo, metiéndose la ropa dentro de su cuerpo y aparte sabe dónde se escondió el reloj. Ahí precisamente se lo metió. Lo tenemos grabado. O sea, imagínese nada más esta situación. Aparte, no trae identificación. Y este tatuaje de la Santa Muerte en el brazo, usted dígame qué pensaría en mi lugar, porque no puede acreditarse, no puede identificarse.
9: No, yo sé.
0: Entonces, mire, yo sí le quiero pedir de favor que hable con su hermana, que le haga entender que estoy haciendo mi trabajo porque ella está renuente. Incluso una compañera ya trató al momento de catearla y la cacheteó. Nosotros no podemos ser violentos. Entonces, si me permite, le voy a pasar aquí al oficial para que le dé indicaciones a qué Ministerio Público va a ser trasladada. ¿De acuerdo?
9: Ok, sí, está muy bien.
0: Permítame. Oficial, mire, ella se llama Belinda, es la hermana, sí, de la detenida. Aquí estamos entregando ya todas las pruebas, ¿sí?
9: Entonces,
0: sí, se la acusa por robo de un reloj con un valor más de 10,000 pesos. Y aparte las prendas, aquí están los videos. Si le puede indicar, por favor, a dónde va a ser trasladada.
5: Con todo gusto. Buenas noches.
9: Buenas noches.
5: Oficial Mercado de Treviño, mi placa de 8404-3034, adscrito aquí a la región de Apodaca, para informarle dónde nos llevamos a la señora que responde al nombre de Heidi, de domicilio conocido en la Cantoral, oiga. Nos la llevamos a Garza García, ahí a Podaca, al MP, en la 76600. A ver si pueden llevarle su identificación.
10: Mire, oficial, le voy a ser franca, ¿sí?
5: Dígame usted, madre.
10: Yo soy su hermana, ¿sí? Yo vivo en Paseo San Javier. Mi hermana vive en Cantoral. La verdad, yo no tengo cómo moverme para ir por su credencial. O sea, haga lo que tenga que hacer, nada más. Téngame al tanto, oficial, yo poder ahorita hablar a la casa de mi mamá para hablarle a su hijo, porque un hijo vive ahí en la casa de mi mamá, para ver qué es lo que tienen que hacer, para ver si pueden localizar al pelado para que lleve la credencial de elector, no sé.
5: ¿Cómo no? Oye, ¿y por qué el tatuaje de la hermana? Lo que pasa es que aquí en esta área de la plaza hay una banda. Están buscando al abuelo también, uno de apodo del abuelo y otro de Pedro. Y que es la mujer que anda con ellos, pues...
10: No, pues tacón porque...
5: En el brazo derecho y su hermana lo trae, oiga. Se dedica a robar, dígame la verdad.
10: No sé, la verdad. Yo casi no frecuento con ella. Yo me dedico más a mi hogar, a mis hijas, a mi trabajo. No voy ni a verme a mi mamá, con eso le digo todo, oficial.
5: No,
10: ¿sí?
5: Madre,
10: pues. O sea, yo me dedico a lo mío, mi trabajo, mis hijas, Yo no sé lo que haga ella, lo que le digo. Ahorita me molestó por la pasada que me dijo. No, que lo hizo para sorprender a su marido.
5: ¿Cómo?
10: O sea, que no vale madre.
11: ¡Oh, Dios!
5: ¿Es la menor o la mayor? ¿Quién es la mayor?
10: Ella es la mayor. Dígame.
5: Yo la escucho muy enojada, paisa. ¿Me permite una recomendación?
10: Sí, dígame.
5: Mira, hay una canción que dice que familia es familia, por más que estén, pues, metidos en las broncas, en los problemas, hay que ayudarlos. Hable con el oficial Garza, se ve buena gente. Si usted quiere a su hermana, trate de ayudarla. Yo, como le dije, yo me la llevo al MP de Apodaca.
10: ¿Pero en qué forma la puedo ayudar, oficial? A ver, dígame usted.
5: Del MP es un robo calificado. Se la va a ayudar a Gonzalito. Si llega Gonzalito, mi Dios padre. Y la...
10: Por esto, ¿pero en qué forma la puedo ayudar? A ver, dígame usted.
5: Ni la
10: ¿En llevarle la credencial?
5: Ayudar.
10: ¿En llevarle la credencial? ¿Cómo le puedo llevar la credencial? Se lo juro, ¿quiere que le sea franca? No tengo ni dinero, señor, para ir al trabajo mañana, ¿sí? Esa es una. Otra, yo no me movería por una pelada, ¿sí? Por sorprender a un pelado que no vale madre.
11: ¡Ay!
10: Otra, usted es la autoridad, usted sabe qué es lo que tiene que hacer.
5: No, pues,
10: ¿sí?
5: El trabajo, pero...
10: Yo no tengo,
5: que...
10: yo no tengo por qué hablar.
5: Me agüito, mire esta mujer, o sea, por una noche de calentura irse al penal, oiga.
10: Pues ella sabe, señor, ella lo quiso así. Por lo que yo le dije ahorita. Ahorita hable, que me la pasaron.
5: Hable con el colega, con el oficial García. Y la cantidad es alta, más de 15. Pero,
10: pues sí,
5: ¿sabes?
10: Pero ¿de dónde vamos a sacar el dinero para...?
5: Eso ni pensarlo, ya en Gonzalito se va a triplicar y cuatriplicar.
10: Por sí, señor, pero entiéndame, mire, yo sí, ¿de dónde saco yo 15,000 pesos?
5: No,
10: mi mamá, ¿de dónde saca 15,000 pesos? Su esposo no vale madre, su esposo trabaja haciendo celulares.
5: Que se va a la fregada. Hable con el oficial Garza, el de aquí de la plaza. Ahorita podemos pagar esto, ya que lo pague después. Viniendo a hacernos trabajo social o algo, pero comprométanse, háblenle desde el fondo a su corazón. Eso que me está diciendo, no tiene dinero para mañana para ir a trabajar, dígaselo a... Porque yo me la llevo, pero de veras la va a pasar mi mamá. Haga usted lo que tenga que hacer. Hable con...
10: Pues es que ya le dije al señor y dice que como quiera la va a remitir.
5: Pero no lo
10: sé. O sea, ¿en qué forma quiere que hable con él, que le lleve?
5: Dígale.
10: Me está diciendo que yo le lleve la credencial. ¿Cómo le voy a llevar la credencial si su credencial
5: hable con él, dígale, que está enferma, echen una mentirilla, que tiene muchos problemas, que la mamá está enferma, ¿no? Usted se sabe.
10: No, oficial, mire, le voy a ser sincera, oficial, ¿sí? Mi mamá sí está enferma, pero mire, lo que hizo no está bien, oficial. Lo que me está diciendo no está
11: bien. Mire, que Dios nos agarre confesados, hable con Garza. Te lo voy a comunicar, es la oportunidad que le doy antes de
0: llevarlo. A ver, aquí está, le estoy entregando todo el expediente. Aquí vienen los videos, las fotografías, todo. Ya arregló lo de la credencial del lector.
11: Claro.
0: Ya le dijo dónde lo va a remitir. Habla Garza.
10: Dígame.
0: Bueno, pues nosotros estamos, vamos a proceder a entregar a su hermana.
10: Ajá.
0: Directamente va al Ministerio Público, ahí en Apodaca, después, según entiendo, con la experiencia de Gonzalitos, yo lamento mucho, platique con quien tenga que hablar, ella ya no le permitirán hacer la llamada, pero es importante su credencial de elector, porque si no, va a tardar mucho el proceso.
10: Sí. Ah, okay.
0: Entonces, ¿usted no tiene acceso a la credencial de elector?
10: No, oficial, es lo que le estoy comentando a su compañero. Yo no sé si está el pelado ahí con el que ella vive, no lo sé. Yo
0: ¿Y quién
10: no
0: es el pelado? Ver. ¿Usted identifica como el pelado? ¿Viene siendo su cuñado?
10: Este güey no es mi cuñado porque no está ni casado con mi hermana.
0: ¿Están en concubinato?
10: Están en concubinato, pero no, ese güey para mí no vale madre.
0: ¿Y eso por
10: como
0: qué?
10: Hombre, que
0: no, no es un cumplidor, no es regio.
10: Pues no. No, para que lo que está haciendo, ¿usted cree? ¿Qué haría usted? ¿Sabe qué me dijo ahorita mi hermana?
0: Sí, dígame.
10: ¿Por qué hizo el robo?
0: ¿Qué
10: porque
0: la motivó?
10: Quería sorprender a su marido con lencería y con regalándole el reloj que se robó.
0: No me diga.
10: Me lo acaba de decir ahorita. ¿Usted cree que yo voy a ir, oficial?
0: Entonces, ¿qué ruega amor su hermana o qué? Es que no
10: pues
0: entiendo.
10: No sé.
0: Porque se ve bien, o sea, no se ve. A mí lo que me llama la atención, como le decía, parece un ama de casa. Lo que me brinque es el tatuaje, ¿verdad? O sea, quien utiliza tatuajes de esa forma, dispénseme, pero son los delincuentes.
10: Sí, la verdad.
0: Yo estoy muy confundido, pero yo tengo que hacer mi trabajo. Ella insiste mucho, de hecho ahorita, oiga, permíteme con mi hermana que le pague. Es la primera vez, yo no sé si
10: mire,
0: sea la
10: señor,
0: primera vez.
10: Mire, oficial, le voy a decir una cosa. ¿De dónde voy a sacar, discúlpeme la palabra, de dónde voy a sacar 15,000 pesos para pagar? Dígame, si no tengo ni 20 pesos para irme mañana al trabajo.
0: Ah, o sea que...
10: Ese es un oficial.
0: ¿Usted también es jodida o cómo?
10: No, yo acabo de empezar a trabajar, ¿sí? Tengo semana de fondo, todavía no me pagan mi primer sueldo, soy madre soltera, ¿sí?
0: Ah, ok.
10: Yo soy dedicada a mis hijas y a mi hogar y a mi trabajo, ¿sí? No soy jodida. Yo trabajo, soy empleada.
0: No, es que como dice que no tiene ni 20 pesos
10: no,
0: para mañana,
10: pues
0: bueno.
10: Yo no me movería para ir por la credencial de ella por una p*** que hizo. Mi
0: sí,
10: mamá
0: no.
10: Tampoco, mi mamá está más jodida que yo, fíjese, ella lo sabe.
0: Entonces ya viene, ya viene de familia la jodidez, o sea, no tienen recursos, por eso es que robó ella.
10: Pues no sé, ella tiene, pues, ella supuestamente, ella tiene todo, y no lo entiendo. No entiendo por qué hizo eso.
0: Bueno, mire, yo no sé si usted tiene la posibilidad, por lo que usted me dice de la credencial de elector, no sé si puedo avisarle a su cuñado o a alguno de sus hijos.
10: Pues mire, ahorita voy a hablar a la casa de mi mamá para ver si le pueden localizar al pelado este, a ver si la puede llevar ahí a la delegación de Apodaca.
0: Claro, yo nada más le quiero pedir el favor, como se lo mencioné, nosotros tenemos protocolos, ella está bastante intensa, ¿sí?
10: Ajá.
0: Y quiero pedirle de favor a usted como su hermana que le diga, está la compañera Graciela, porque tenemos que tratarlo con personal femenino.
10: Sí, yo lo entiendo.
0: Que lo acompañe y que se suba a la unidad y que no haga zafarranchos, porque sí nos cuesta trabajo, incluso ya quiso amedrentar, que iba a grabar en su celular y que lo iba a subir a las redes sociales y que somos negligentes, pero no, usted sabe, ya lo mencionó su hermana, ella robó.
10: Sí.
0: Y cada robo tiene una consecuencia. Es correcto,
10: exacto.
0: Se la voy a comunicar. Graciela, trae a Heidi. A ver, Heidi, toma el teléfono, por favor.
12: Belinda, ¿qué fue? ¿Qué te dijeron?
10: Pues que te van a llevar detenida, Heidi.
12: Belinda, es que me están revisando toda y tiene una cara de machorra esta vieja que me está toqueteando.
10: Oye,
12: me está agarrando hasta las chinches.
10: Heidi, pues te están ocultando, Heidi, por lo que te robaste.
0: Son
10: cosas que tienen que seguir, Heidi, por lo que hiciste, lo que te robaste, Heidi.
12: Es que nada más quería sorprender porque ya no quiero tener tantos problemas.
10: Y ya ves lo que ocasionaste, sorprender tú al otro idiota. Que te lleven detenida hasta Gonzalitos.
8: Sí, pero yo no quiero, no le vayas a avisar a nadie, por favor, nada más quédate tú, no avises a nadie, por eso nada más te marqué a ti.
13: Por eso, Heidi, que alguien que, ¿cómo que no quieres que avise, Heidi, si tengo que avisar para que te lleven la credencial de lector?
8: Y es que no te he dicho lo peor, Belinda, hay algo peor todavía.
13: Pues no sé, Heidi.
8: Lo peor de todo

0: ¿Estás ahí, Belinda?
1: Sí.
0: Es una broma de tu hermana, ¿no es cierto?
1: Hombre, se pasaron de lanza. Son
0: ¡estás
1: unos
0: en la radio!
1: No, hombre, que no...
0: Oye, es una broma de Heidi. Oye, qué mala onda, jamás quiso ayudarte, Heidi. Júdete. Oye, lo que sí es que se nota que tienes una muy buena relación con tu cuñado. Lo adoras, ¿verdad?
1: No, lo amo, lo adoro.
0: Sí, oye, ¿y tu marido no está escuchándonos, mi querida Heidi?
1: Sí, aquí está en un lado. Quería que le pusiera el altavoz, pero
0: quería
1: que se perdiera la comunicación.
0: Belinda. Y ya nos cortó Belinda, Heidi, no manches. Oye, lo que sí que en esta broma el trasteado fue tu marido, ¿eh? Pero cañón se expresó bien bonito de él, pero bien bonito. Se nota que la relación familiar es increíble. Oye, a ver, vamos a marcarle a tu hermana.
1: Sí, a ver si nos escribió, porque escuchó que vio yo.
2: Buzón de voz. La llamada se cobrará al terminar.
0: Mija, buzón, la perdimos. ¿Crees que después quiere hablar contigo y eso?
1: Sí.
0: ¿Por qué no mandas, sí. ¿Por qué no mandas a tu esposo y que la salude? Se ve que le va a caer muy bien. Oye, Heidi, pues saludos hasta Monterrey, mija. Gracias por escucharnos en la mejor FM y en Claro Música. Dime, la Ciudad Regia, ¿cómo se oye el Panda Show?
1: A toda máquina, pandita.
0: Y con esto nos vamos en este martes 13 de octubre del 2026.

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0: 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Son las 9:54. 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

son las 10:14. 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

0: 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Son las 10:56. 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
2: ¿Ya sabes qué preparar para la comida de la semana? En el platillo sabio de hoy, la chef Mónica Mannion nos comparte una receta de lomo de cerdo en salsa cremosa de mostaza. Una opción sin complicaciones para que comas bien y cuides tu presupuesto.
3: Y para complementar con algo dulce y lleno de energía, en esta guía de consumo te compartimos los beneficios de la manzana y algunos consejos para elegirlas y conservarlas frescas en casa. Acompáñanos en Revista del Consumidor Radio.
4: Bienvenidas y bienvenidos a Revista del Consumidor Radio. Soy la chef Mónica Mannion y para el platillo sabio profeco de esta ocasión prepararemos un delicioso lomo de cerdo en salsa cremosa de mostaza acompañado de un puré de papa rústico. Los ingredientes que vamos a necesitar son 900 gramos de lomo de cerdo, 5 papas blancas grandes, 200 mililitros de crema, 2 cucharadas de mostaza Dijon, el jugo de un limón y su ralladura, 60 gramos de mantequilla sin sal, 500 mililitros de leche, 3 dientes de ajo finamente picados, un pequeño manojo de perejil, aceite, sal y pimienta al gusto. Vamos al procedimiento. Comenzaremos pelando las papas y cortándolas en trozos grandes para cocinarlas en agua con sal durante 10 minutos hasta que estén suaves. Escurrimos y machacamos con 60 gramos de mantequilla sin sal y leche caliente. De verdad, no tienen que machacar hasta que se quede muy suave la papa. Podemos dejar esos pedacitos que nos van a dar una textura rústica y es exactamente

0: salsa, sofreímos ahí mismo 3 dientes de ajo finamente picados. Luego añadimos 3 cucharadas de mostaza Dijon, 200 mililitros de crema, el jugo de un limón y su ralladura. Mezclamos y cocinamos a fuego bajo durante 2 o 3 minutos. Y no se imaginan qué espectáculo de salsa. Se puede utilizar con cualquier otra proteína o pasta. De verdad, la tienen que probar. Regresamos el lomo a la sartén, lo cubrimos con la salsa y lo tapamos. Dejamos cocinar 2 o 3 minutos. Para emplatar, servimos 2 medallones de lomo, los bañamos con esa deliciosa salsa y servimos una porción generosa de puré de papa. Lo último es darle ese toque fresco y agregamos el perejil finamente rallado. No olviden que el platillo Sabio Profeco es fácil de preparar, tiene muy buen sabor, aporta un balance nutricional y en este caso rinde para 6 porciones. Anímense a prepararlo y cuéntenos en nuestras redes sociales cómo les fue. No olviden que también pueden ver esta receta en el canal de YouTube Profeco TV. Soy la chef Mónica Mannion y fue un gusto cocinar con ustedes en Revista del Consumidor Radio. Hasta pronto.
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2: La manzana es una de las frutas más comunes e indispensables en nuestra mesa. Está presente en nuestra historia, en la ciencia, en el arte y en la gastronomía.
1: Este fruto viene del manzano, un árbol de la familia de las rosáceas. En estado silvestre, este árbol alcanza más de 9 metros de altura.
2: Sin embargo, para facilitar la cosecha, los cultivos comerciales lo mantienen entre 3 y 4 metros. Así es mucho más fácil que sus frutos lleguen frescos a tu casa.
1: Más allá de su valor cultural, la manzana destaca por su enorme versatilidad y sus beneficios para la salud. Es una gran fuente de hidratación y energía. Contiene cerca del 85% de agua y aporta carbohidratos naturales de fácil absorción.
2: Al tener un índice glucémico bajo, sus azúcares se procesan gradualmente. Esto te proporciona energía de manera sostenida durante todo el día.
1: También cuida tu digestión. Aporta pectina, una fibra natural que favorece el tránsito intestinal y protege tu microbiota.
2: Además, contiene quercetina y fisetina. Estos compuestos son antioxidantes que protegen las células del estrés oxidativo.
1: Son una gran fuente de vitamina C, potasio, calcio, hierro y vitaminas del complejo B.
2: Y por si fuera poco, es muy baja en sodio y grasa.
1: En nuestro país, el consumo anual es de 8.4 kilos por persona y nuestra temporada de cosecha va de agosto a octubre, aunque septiembre es el mes de mayor disponibilidad.
2: Los principales estados productores en el 2024 fueron Puebla, Coahuila y Chihuahua, siendo Chihuahua el lugar con la mayor producción a nivel nacional.
1: Conocer las variedades te ayuda a aprovechar al máximo su frescura y propiedades. Aunque existen cientos de tipos en el mundo, las principales que se comercializan en México son:
2: la Golden Delicious es la más producida en nuestro país. Es de color amarilla verdosa, muy jugosa y dulce.
1: La Red Delicious es inconfundible, roja, alargada y brillante. Su sabor es dulce y poco ácido.
2: La Granny Smith resalta por su color verde. Es firme, aromática y acidulada. Es la opción ideal para jugos y repostería.
1: La Royal Gala es de tamaño mediano, roja, crujiente, dulce y jugosa.
2: Y nuestra manzana criolla es pequeña. Se cultiva en el centro del país y funciona muy bien para hacer dulces y conservas.
1: Ir al mercado y elegir las mejores manzanas es una experiencia para los sentidos. Busca piezas de color uniforme y brillante, acordes a su variedad. Evita las que presenten manchas o decoloraciones.
2: Un detalle clave es el rabillo. Prefiere las piezas que todavía lo conservan. Esto te ayudará a mantenerlas en buen estado por más tiempo, ya que al perderlo se acelera su maduración.
1: Toma en cuenta que las piezas más pesadas suelen ser las más frescas y tienen mucho más jugo.
2: Para revisar su textura, presiónalas ligeramente. Deben ceder un poco, pero sin sentirse blandas.
1: Acércalas a tu nariz. Una manzana fresca siempre tendrá un aroma suave y agradable.
2: Y al llegar a casa, el cuidado continúa. puedes guardarlas en una bolsa de papel o de plástico dentro

0: dentro del refrigerador. Deja la bolsa abierta para permitir la circulación de aire y evitar el exceso de humedad.
1: Ten en cuenta que las manzanas liberan etileno. Este es un gas natural que acelera la maduración de otras frutas. Por eso, es mejor darle su propio espacio.
0: Además, si quieres retrasar su proceso de maduración y mantenerlas crujientes, puedes salpicarlas con agua de manera regular.
1: No olvides que cuidar nuestros alimentos es una tarea muy importante. Nos permite evitar los desperdicios, aprovechar lo que estamos comprando y valorar el trabajo de miles de personas en el campo.
0: Para tomar decisiones más informadas, revisa la Revista del Consumidor de este mes de octubre. Ahí encontrarás la información del programa ¿Quién es quién en los precios? De la Procuraduría Federal del Consumidor, donde te presentamos los precios mínimo, máximo y promedio del kilogramo de las distintas variedades de manzana.
1: Infórmate, compara y haz rendir tu dinero.
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saluda tu amiga Joss Moreno. Estás escuchando la 96.7. Te invito a que te quedes con nosotros. Vámonos con más música. Te dejo con esto de Brindo del Recodo en la 96.7. Aquí nomás.

con algo del Chaca de Chaca, Sergio Vega. Ahora vamos a escuchar esto de Alta Consigna. Se llama Tu Cárcel. No le cambies. 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

¿Qué ha habido, señoras y señores? Muy buenos días, Nogales, Sonora, México. Y todos, absolutamente todos sus alrededores. Gusto saludarlos por los micrófonos acá de la mejor 96.7. Son mi servidor, Ricardo Hernández, el Richard de la mejor. Good morning. Buenos días. Escandaloso el vato, ¿no? O sea, te digo, fadoso. Buenos días, hoy ya amaneció. Ya amaneció y andamos en otro día. Gracias a mi Dios que está, prestándonos vida y salud para andar acá con ustedes, gritando, acompañándolos a través de la mejor hasta la, pues quién sabe, de la mañana, ¿no? Porque hoy. Miércoles 14 de octubre. Hoy es la fiesta privada. Es hoy. Ay, sí. ¡Ay, no más! ¡Soy! Así vamos a andar nosotros durante todo el día. ¡Soy! ¡La fiesta privada! ¡Soy! Vamos a pasar bien chévere, bien perrón, bien curado. Hoy, ya miércoles, mitad de semana, 14 de octubre del 2026.

6 tenemos en el calendario a quien lleve por nombre Donaciano. Donaciano, muchas felicidades a Donaciano y a Calixto. Así que ahí está, si usted conoce o se llama así, pues repórtese con nosotros para poder mandarle las respectivas mañanitas. A los números que ya bien conoce, 631 31219667 y 631-179-5667 en nuestro WhatsApp. Recuerda que estamos en todas las redes sociales como La Mejor FM Nogales, en el Facebook, en el Instagram, en el TikTok. Y también puedes revisar la página del Richard de La Mejor, ahí mismo en esas que te digo. ¡Ok! ¡Órale pues! Así que, Fierro Flying, vamos a pasarla bien perrón, ¿eh? Vamos a pasarla bien shukis. Dice por acá, ¡hola Richard, buenos días! Le puedes mandar un saludo a mi esposa María Zulema Carlón, que está cumpliendo años hoy. Si le puedes poner las mañanitas a mi amigo, dice también. Buen día, muchas gracias. ¡Claro que sí! Las mañanitas hoy en esta mañana para María Zulema Fierro.

Ahí está, las mañanitas para María Zulema Carlón. Muchas, pero muchas felicidades. Que ole de parte de su señor esposo. Que la pase de maravilla, de lo mejor. De parte del tremendísimo Gabriel Francisco. Que ole, hombre. Tienen nombres de televisión, ¿no? Gabriel.

0: ustedes, queridos. Bendiciones de parte de también servidor Ricardo Hernández, el Richard de la mejor. Dice por acá, ¿qué rollo, Javi? Buenos días.
1: Ey, ey, ey, buenos días, compa Richard.
0: ¡Hola!
1: ¿Cómo amaneciste? Oye, ¿ya tomaste café?
0: Aquí lo tengo.
1: Mándale un saludo aquí a mi compadre, viene muy tóxico hoy, loco.
0: ¿A poco?
1: Saludo al compa Chester, al de la 08.
0: Ajá.
1: Que anda en Zumbiza, dice.
0: ¿A poco?
1: Es el pilar de la empresa, le dicen. No sé por qué dirán eso mis compas ahí, los choferes. Sale, sale. Excelente miércoles. Bendiciones.
0: ¡Ánimo!
1: De la 08 es la mano derecha del patrón, dicen. Ahí es el que se pone la camiseta.
0: No, más bien es el que se quita la camiseta, güey. Sí, claro. Mira, herniado ha de estar el vato de tanto que trae a la empresa arriba, güey. No, hombre, cosa bárbara, ¿no? ¡Saludos a los viejones!
2: ¡Hola!
0: Bendiciones también para ustedes. Muchísimas gracias por estar en sintonía. Y Fierro Fly, ¿no? Que tengan la mejor de sus mañanas. Oigan, también dice por acá, buenos días, mi Richard. Saludos a los de la tortillería del Pima 1, al Nopal Navarrete, Tito el de las bolsas, al Compacache, al Capibora y al hijo del patrón. O sea, hace el Urbi Ortiz. ¡Ay, güey! ¿A poco sí?
3: ¿Qué?
0: Un saludo aparte, dice, para Lupita Cabrera Rentería, que cumple años de parte de su mariachi. ¡Ay!

Ahí están las mañanitas para Lupita Cabrera Rentería, que cumple años el día de hoy de parte de su mariachi. Muchas felicidades, que la pase maravilla, lo mejor en compañía de todos seres queridos. Bendiciones de parte de su amigo servidor Ricardo Hernández, el Richard de la mejor. Oigan, y también hoy permítame darle unas felicitaciones. La dejamos para lo último, pero no por eso la hace menos importante, porque el día de hoy está de manteles largos, nada más y nada menos que nuestra compañera Tania Vega, la prima de la mejor. Así que desde aquí, desde temprano, le mandamos muchas bendiciones.

para la prima de la mejor, Tania Vega, que el día de hoy anda de manteles largos. Muchas felicidades, prima, que la pases muy, muy, muy feliz, muy contenta en compañía de todos tus seres queridos. Ya sabes que por acá tus compañeros y amigos te deseamos siempre lo mejor. Deseamos siempre que tengan mucha salud, muchos éxitos, muchas cosas muy bonitas de la vida que te ha dado, que con tu gran esfuerzo pues lo has conseguido, y también con el apoyo de toda tu familia, ¿no? Entonces, sigue así, prima, nunca cambies, XD. Felicidades, ya puedes ir a tramitar el bienestar, ya. Ya te va a llegar la pensión, Dios mediante, las otras. El otro mes, en la pensión, pero ya estoy de calambre. No, muchas felicidades, prima. Espero que tengas la mejor de tus mañanas, el mejor de tus cumpleaños. Y pues qué mejor hoy celebrar una fiesta privada, ¿no? Algo bello por el camino. Así que ahí está la mañanita para la prima.

0: zancuderos han de ser ustedes, ¿no? Han de querer mucho. Pero bueno, ahí está. Saludos para la prima que anda de manteles largos el día de hoy. Muchas, pero muchas felicidades. 6:18 de la mañana. Recuerden encomendarse a Dios y verá que bien le va, porque el día ya comenzó. Usted ya despertó. Y qué mejor que lo haga escuchando al Richard de La Mejor.
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0: 6:20 de la mañana, señoras y señores, ya estamos de regreso. 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

mañana ya con 30 minutos, señoras y señores, a través de la mejor. Buenos días, 6:30. Gracias por estar en sintonía. Aquí nomás de su amigo y servidor Ricardo Hernández, el Richard de la mejor, para llevarle a usted la información oportuna y veraz, calientita, como usted se la merece al despertar todas las mañanas, bien informado, bien informada. En la sección de la noticia.

En la primera que tenemos para usted el día de hoy, fíjese que un autobús de la línea Albatros, en el que viajaban 12 pasajeros, se salió de la carretera Altar Santana la mañana de ayer martes, a la altura del kilómetro 8. Durante el incidente, varios ocupantes sufrieron picaduras de abejas, por lo que fue necesaria la intervención de cuerpos de emergencia. Algunos pasajeros fueron trasladados al Centro de Salud de Santana para recibir atención médica y también elementos de la Guardia Nacional quedaron a cargo de las investigaciones para determinar las causas del accidente.

otra información, fíjense que un motociclista resultó con lesiones que ponen en riesgo su vida luego de impactarse contra una camioneta pickup la noche del pasado lunes 12 de octubre en las inmediaciones del puente Lomas de Anza, aquí en Nogales. El conductor del vehículo fue detenido y fue puesto a disposición por de las mismas autoridades correspondientes, que de acuerdo con el informe de la Comisaría General de Policía Preventiva y Tránsito Municipal, el accidente fue reportado alrededor de las 21 horas con 40 minutos cuando elementos del tránsito recibieron una alerta del C5 para acudir al lugar. Entonces, al arribar, los oficiales encontraron una motocicleta negra sobre uno de los carriles de circulación y una Chevrolet Silverado 2009 color guinda, ambas unidades con daños derivados del choque. En el lugar, los agentes entrevistaron con Jesús A. N., de 60 años, conductor de la camioneta, quien explicó que el accidente ocurrió cuando intentaba ingresar a la rampa de acceso al camino a Mascareñas. Según su declaración, ante los oficiales no se percató de la presencia del motociclista, por lo que le cortó la circulación y provocó que este se impactara contra su vehículo. Ante las circunstancias del accidente, elementos de tránsito procedieron a detener al conductor de la Silverado, quien le informaron sus derechos. Cuando los agentes llegaron al sitio, también observaron que una ambulancia de la Cruz Roja se retiraba con el motociclista lesionado para trasladarlo a recibir atención médica. El afectado, identificado con el reporte, en el reporte como Jesús, fue llevado al hospital IMSS Bienestar, donde recibió atención médica. Y de acuerdo con la valoración reportada por las autoridades, el motociclista presentó lesiones que tardan más de 15 días en sanar y que ponen en riesgo la vida. El informe no proporciona detalles adicionales sobre su evolución médica, pero lo que sí fue que estos hechos fueron notificados al centro de atención temprana, cuyo personal ordenó que el conductor quedara detenido y la camioneta involucrada quedara a disposición de las autoridades correspondientes.

En otra información, fíjense que la trayectoria del huracán Simón mantiene bajo vigilancia al noroeste de México debido a que el sistema podría avanzar hacia el Golfo de California y favorecer lluvias en el sur de Sonora durante el próximo fin de semana. La Coordinación Estatal de Protección Civil informó que en el pronóstico todavía se puede cambiar, por lo que no existe alguna confirmación de un impacto directo del ciclón en Sonora, ni tampoco se han establecido acumulados de lluvia para los municipios. El Servicio Meteorológico Nacional indicó ayer martes 13 de octubre que Simón, el huracán, se encontraba como categoría 1 frente a las costas de Jalisco y Nayarit, con un desplazamiento lento y condiciones para cambiar de dirección durante los próximos días. La posible entrada de humedad también iba a favorecer precipitaciones en Guatabampo, Echojoa, Navojoa, Benito Juárez y en Cajeme. Aunque la intensidad dependerá de la trayectoria, dependerá también del debilitamiento y distancia del sistema. Así que la Protección Civil aclaró que todavía no puede confirmarse que lloverá en cada uno de estos municipios. Los modelos únicamente muestran un escenario que deberá, ¿no?, ser actualizado conforme vaya avanzando Simón hacia el norte, pero en donde sí se verá más afectado es por allá en el tema del sur de Sonora. Hasta acá en Nogales, pues no aparece entre los municipios con mayor posibilidad de recibir lluvias, ¿no? Para nada. Simple y sencillamente, nomás está la atención en donde se concentra, principalmente en el sur y en las costas de Sonora. Y hablando precisamente del clima, pues aquí se lo vamos a platicar, ¿no? Porque fíjense que para hoy la temperatura nos muestra favorable. Hoy, fíjense que estaremos con máximas de 24 grados centígrados, la mínima es de 8. Cielo parcialmente nublado, 0% de probabilidad de lluvia, vientos muy calmados entre los 10 y los 15 kilómetros por hora. Como le menciono, no hay probabilidades de lluvia para hoy, miércoles 14, y podamos ir a la fiesta privada. Para mañana, jueves 15 de octubre, 26 la máxima, 15 la mínima. También cielo mayormente despejado, vientos suaves y variables durante el día. Ya la noche de mañana jueves sí estará un poquito más ventoso la noche, ¿no? Entre 5, 4 de la tarde en adelante se prevén vientos ocasionales de hasta los 65 kilómetros por hora. Estas ráfagas que se van a estar presentando, así que tenga cuidado, precauciones, porque ese mismo viento del jueves en la noche se va a extender al viernes durante la mayor parte del día, con vientos también entre los 60 y 80 kilómetros por hora en nuestra frontera de Nogales. No hay precipitaciones para estos próximos días. Hasta el sábado me marca por acá el 35%, pero conforme el avance de las nubes, conforme vaya avanzando el viento también, le estaremos dando la información de manera oportuna y veraz, calientita, ya sabe, como siempre, ¿no? Oigan, y acá, fíjense que por el WhatsApp me están pidiendo que toque el tema de las guarderías que están en riesgo, porque ellos también tienen derecho a un futuro seguro. La continuidad de este servicio es esencial para la niñez y las familias trabajadoras, ¿no?, que están en peligro. Porque las empresas realizan un aporte del 1% a su nómina, de su nómina, para las guarderías, para que las guarderías estén funcionando. 1%. El Instituto Mexicano del Seguro Social no paga una cuota suficiente para solventar una guardería. El apoyo del propio IMSS es mínimo y no cubre el verdadero costo de operación, de mantenimiento, de personal necesario para brindar un servicio de calidad. Fíjense que si las guarderías cierran, ayer lo mencionábamos, el impacto será real y será para todos. ¿Por qué? Principalmente para las familias, ¿no? La familia, pues, que estará cargada de estrés,
que los niños no van a tener un lugar seguro y confiable, que van a tener alguna dificultad para trabajar o peor aún, mantener el empleo. Que van a haber gastos, mayores gastos en cuidados infantiles, en guarderías privadas, dejárselo a algún familiar, menos tiempo de calidad en familia, un impacto directo en el bienestar y en el desarrollo de los propios niños, ¿no? Claro que también van a afectar a las empresas. ¿Por qué? Porque las mismas empresas se van a quedar sin personal. Van a perder productividad y mayor ausentismo laboral por parte de los trabajadores. La empresa también va a tener dificultad para atraer y retener talento. Va a tener dificultad en cuanto a la rotación del personal, los costos de contratación, afectación en el clima laboral, en la imagen de la empresa. Y obviamente le afecta también el cumplimiento en riesgos de responsabilidades sociales con los colaboradores y también con sus propias familias. Y claro que también están afectando a los niños, porque lo más valioso está en juego, ¿no? Se va a interrumpir una educación inicial, el desarrollo integral, la mayor exposición a riesgos de seguridad y cuidado, el retroceso en su desarrollo emocional, en el desarrollo social y cognitivo. También se va a limitar el acceso a una alimentación adecuada y a unos servicios de salud, porque quieras o no, les dan la atención. Están pendientes de tus hijos, están pendientes de los niños. Se afecta obviamente el futuro, ¿no? Y las oportunidades de vida. Entonces, las guarderías no son un gasto, son una inversión. Y eso, pues quien está ahorita en el tema envuelto, no lo ven de esta manera. No lo ven con el apoyo suficiente que se le puede dar. Así que si usted conoce alguna persona, algún señor, señora, padre, madre, familia que está envuelto en este tipo de problemas, hay que apoyar. Tan siquiera hay que ayudar a que levanten la voz compartiendo información. Si es necesario firmas, fírmele. Digo, ¿no? Porque pues, ¿uno qué va a ganar? Pues no va a ganar a nosotros, por ejemplo, a yo que no tengo a mis hijos en alguna guardería, pero sé que madres de familia sí lo tienen, sé que padres de familia sí lo tienen, radio escuchas, en el entorno ya familiar, claro, en amigos. En algún momento nos han pedido ir o nos han pedido el paro de ayudar con los niños, sí, en llevarlos a la guardería, claro, en recogerlos, en llevar algún tipo de material, qué sé yo, algo pues. Y sabemos la dificultad que es. Y todavía con este tipo de problemas, que les quieran cerrar la guardería. Ojalá que recapaciten. Ojalá que realmente vean por lo que están pasando. Y así puedan demostrar todos esos puntos que le acabo de dar, y son poquitos, ¿eh? Son poquitos. Comparado con todos los que traen ya en una solicitud más grande, en una exigencia más grande, de que no cierren ahí. De verdad, ojalá, ojalá y se pueda, ¿no? Ahí está la información. Gracias por compartirlo. Acá está la voz. La voz que ustedes necesitan, también pues un poquito, un granito. Y no es, como repito, no es estar en apoyo a ningún partido político, a ningún gobierno, a ninguna secretaría. Porque luego dicen, ay, es que esto es que la... ¡No! Es por solamente ser ciudadano. Y sin afán de ofender a nadie, simple y sencillamente presentar las incoherencias, presentar las injusticias, presentar lo que realmente está afectando para una posible solución. Ahí está la información, 6:44. Vámonos con las garitas. Escuchaste de manera oportuna y verás calientita la información, como te la mereces al despertar todas las mañanas. Bien informado.
bien informada. En la sección de la noticia.

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1: Con 45 de la mañana, buenos días. Vas a cruzar a los Estados Unidos por Mariposa. Te informo que están 6 puertas abiertas, 3 por el recinto fiscal. No hay nada para cruzar acá por el periférico. Escasos 5 minutos, literal, está un carro nomás. De verdad, un carro caminando, pues igual, solo. No hay nada de fila, nada de fila para cruzar a los Estados Unidos. Acá por el lado de Denis y Concini también está solo. En el carro están 3 puertas abiertas, no hay nada de fila. Caminando una puerta abierta, nada. Y en la Sentry, una disponible. ¿Qué crees? No hay nada de fila. Benditas vacaciones, ¿no? 6 de la mañana con 46 minutos, familia. 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
1: Señoras y señores, qué bárbaros, son ya las 6 de la mañana con 53 minutos. 6 con 53. El día de ayer se jugó el encuentro en las grandes ligas del béisbol, el partido número 2 entre Tampa Bay, los Rays de Tampa Bay y los Guardianes de Cleveland, en donde ayer se llevó la victoria Tampa Bay 3-1 en el partido número 2, quedando la serie empatada 1-1. Recuerde que el mejor de siete juegos es quien pasa a la final. Bueno, es quien primero que nada queda campeón de su liga y después se enfrenta a la otra liga, tanto la americana como la nacional. Y el ganador de ahí pues se va al clásico de otoño, ¿no? ¡Está que chulada! Pero bueno, el día de hoy vamos a tener encuentros entre los Dodgers de Los Ángeles y los Cerveceros de Milwaukee. Se enfrentan en el partido número 3. Va dominando la serie los Cerveceros. Hoy van a jugar en la casa de los Dodgers, a ver cómo pinta la cosa, ¿no? Pero la serie va inclinada para los Cerveceros de Milwaukee. 2 partidos ganados. Este, el día de hoy, será el juego número 3. Vamos a ver de qué cuero salen más correas. Y para el día de mañana, 15, de nueva cuenta, los Dodgers se reciben. Los Dodgers reciben a los Cerveceros. Y los Guardianes de Cleveland, ya en casa, reciben a los Rays de Tampa Bay. Ahí está. ¡Vámonos con música! 6 de la mañana con 55 minutos. ¿Quieres participar por el boleto de Pura Leyenda en el área general? Pues bueno, lo único que hay que hacer es mandarme fotografía de que estás escuchando al Richard de la mejor en tu carro, en el estéreo, en la radio, en tu casa, en la bocina, en el trabajo, donde quiera que te encuentres, que se vea nomás 96.7. Es lo que me importa, es lo que me interesa, ¿sí? Y me vas a mandar tu nombre y tu número de teléfono. Y así te anoto en la lista y el día de mañana sacamos a más de 5 ganadores, ¿eh? Más de 5 ganadores. Así que no te quedes sin tu boleto para Pura Leyenda, que ya es el próximo sábado 17. Y hoy es la fiesta privada de la mejor. Así que si tú ya tienes tu boleto, apáñalo, machine, ¿eh? Agárralo, no lo vayas a perder, no lo vayas a trozar ni nada de eso, porque con ese boletito vas a poder entrar a la fiesta privada de la mejor hoy a partir de las 8 de la noche en la granja Food Trucks. Así que ya te la sabes, ¿no? Que si todavía tengo boletos, la neta no sé. Ya tenía unos poquitos aquí, ya no los tengo. Déjeme revisar ahorita que llegue el umpire, le pregunto y ya les informo yo al aire, ¿sale? Mientras, tomamos con música. Son las 6 con 56 de la mañana. Ah, no, ¿con un corte, compadre? ¿Con música o qué? ¿Con qué? Tú dime, pues, ¿con qué? Con música, Fierro Fly, pues. Regresamos a través de la mejor, aquí nomás.

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8: ¡Vámonos a los Estados Unidos! Siendo ya las 7 de la mañana con 2 minutos, le mandamos el saludo a la tremendísima Ivana. Buenos días, Ivana, ¿cómo andas, hombre?
9: ¡Hola!
8: Le mandamos también la pregunta del millón.
10: ¿Y tú ya tomaste el café?
8: Y la recomendación de la tía.
11: Ponte un suéter, no te vas a entiesar.
8: Todo el kit, ¿no? Todo el jame, jame, jame. ¿Qué dice? ¿Qué? Nomás para... Ok, perfecto, ahí está. Saludos también a los talibanes fimbres que ya van para la escuela.
9: Hola.
8: Bonita y maravillosa mañana, cuídense mucho, pórtense bien. También saludos para la Grecia.
9: Hola.
8: Va a la escuela la Grecia, buenos días, Grecia.
10: ¿Y tú ya tomaste el café?
8: Ahí está, Fierro Fly. Oye, vámonos pues a los Estados Unidos por mariposa. Fíjate que si vas, no hay nada, nada de espera. Están 6 puertas abiertas, 3 por el recinto fiscal, 3 por el periférico, está totalmente vacío. Allá en el lado peatonal, si vas por la garita caminando, 2 puertas abiertas, nada de fila. En cuanto a la Denis de Consigna en carro, están 3 puertas disponibles para ti, alrededor de 5 minutos. Ya me escucharon la mañana, me escucharon que no había fila y de volada, ¿no? Ahí están unos 2 carros en cada puerta, entonces de volada. Caminando, una puerta disponible, no hay nada para cruzar. Y en la Sentry, una disponible también, 5 minutos de espera. 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

0: minutos a través de La Mejor. Muy buenos días, 7:09. Gracias por estar en sintonía aquí nomás del Richard de La Mejor. Claro, como siempre, toda la mañana, ¿no? Oigan, y platicarte cosas curiosas que tal vez tú ni siquiera sabías que existían, que pasaban, que se celebraban, que sí, que no, que fue y que vino, que neta. ¡Neta me lo juras!
1: ¡Neta me lo juras! ¡Ay, no puedo hacer eso, güey!
0: Sí, mira, hoy, 14 de octubre, ¿sabía usted que es el Día Mundial de la Costurera?
1: ¡Neta me lo juras! ¡Ay, no puedo hacer eso, güey!
0: Pero yo sé que de eso te lo va a platicar la Yos, porque su mamá es costurera, entonces le vamos a dejar la información a la Yos. Pero yo te voy a decir, bueno, el día de hoy es el Día Mundial de la Donación de Órganos, Tejidos y Transplantes.
1: ¡Neta me lo juras! ¡Ay, no puedo hacer eso, güey!
0: ¿Día Mundial de la Donación? ¡Qué obole! De órganos, tejidos y trasplantes. Porque después de una investigación a fondo sobre esta fecha, 14 de octubre, para celebrar este día, el Día Mundial de la Donación de Órganos, de Tejidos y Transplantes, pues se concluyó que se trata de una fecha errónea, porque no hay de manera oficial una proclamación por parte de la Organización Mundial de la Salud. Por tanto, es posible que esta fecha pues se haya confundido, ¿no?, con el Día Europeo de la Donación y el Transplante de Órganos, Día Europeo, que es una fecha variable, ¿no?, y se celebra el segundo sábado de octubre. Entonces, y solo entonces, bien sabemos que este acto de altruismo, ¿no?, este acto de darle la vida a alguien más, de poder compartir, poder realizar la donación de órganos, de tejidos, es para más que nada sensibilizar a la gente, ¿no? Sensibilizar a toda la ciudadanía, a toda la población, sobre la importancia que tiene esto, ¿no? La donación de órganos, la donación de tejidos de manera voluntaria y no remunerada. ¿Por qué? Porque bien sabemos que cuando más se ocupa, sí, cierto, menos hay, pero muchas ocasiones, mucha gente lucra con este tipo de acciones, tanto humanitarias como pues voluntad propia,

0: que hasta inclusive en mercados negros, ¿no? Lamentablemente sale mucha cadena de noticias, muchas información tan espeluznante, mucho, por eso te digo cadenita, porque se va. Imagínate, el peor de los casos, y solamente imaginación en el peor de los casos. A una persona, a un niño, lo secuestran. Ejemplo, a un niño lo privan de su libertad. Dios guarde, quiera que no, toco madera, y pasa eso tan feo, le quitan pues sus órganos, lo revenden por otras partes del mundo, y así, pobrecito, dejan una familia desconsolada, a una persona sin vida, simple y sencillamente por el hecho de tener dinero. No, al contrario, ese es el peor de los escenarios, y solamente imagínatelo, si no te lo quieres imaginar, discúlpame, pero vivimos en una realidad ahorita que, wow, es increíble todo, de verdad, lo veíamos solamente en películas, lo veíamos en ficción, y ahora, que pase cualquier tipo de cosa, no, de verdad que, espero que no, de verdad, mucho cuidado con eso, pero de igual manera, lo importante que es la donación, ¿no? Lo importante que es esto, el poder contribuir de alguna u otra manera para poder realizar alguna donación, para poder pasarle vida a un familiar, a una persona. Bueno, un familiar todavía te la paso, ¿no? Pero una persona que no conocemos, a una persona que podemos salvar muchas vidas con el impacto de una sola persona donante y darle la mejor calidad de vida a más de 50 personas a través de tejidos, ¿no? Como córneas, como piel, huesos, válvulas cardíacas, riñones, hígado, bueno, y demás tejidos, ¿no? Todavía puede ser como la médula ósea, la sangre, donación de sangre, tan fácil, tan sencillo, ¿verdad? Que en muchas ocasiones nosotros decimos, nah, ¿por qué? Por la alimentación, por nuestra rutina, por todo lo demás, pero es la importancia de procurar hacerlos en vida, porque se puede donar este tipo de órganos, ya después del fallecimiento lamentablemente no, por el tema de las bacterias aerobias, anaerobias que tenemos dentro del cuerpo, y que pues obviamente ya no se puede, ¿no? Por el ciclo que comienza de el proceso natural del cuerpo. Entonces, y solo entonces, es esto la importancia de darle a conocer a la gente que tiene esto de la donación de órganos, el trasplante de órganos y tejidos, que esto es sumamente importante. Y de verdad, gracias infinitas a la gente, en memoria de ellas, claro, porque en muchas ocasiones pueden no solamente tener una enfermedad, no solamente tener una muerte de cerebro, una muerte cerebral, porque ya, según yo, la medicina, teniendo ese padecimiento, pues muy difícilmente puedes reincorporar, y entonces de ahí ya se viene pues la donación, ¿no? Entonces, esto es de verdad un proceso que involucra muchísimos aspectos médicos, sociales, psicológicos, éticos, legales inclusive, así como también obviamente la participación coordinada, ¿no?, de profesionales de la salud, de instituciones, de familia. Por eso en esta conmemoración se permite visibilizar la importancia de la donación, reconocer la solidaridad de quienes hacen posible un trasplante y obviamente fortalecer el conocimiento sobre este proceso de atención en salud. Por eso es que hoy, 14 de octubre, es el Día Mundial de la Donación de Órganos, Tejidos y Trasplantes.
1: ¡Neta, me lo juras! ¡Ay, no puedo hacer eso, güey!
0: Así es. Así que ahí está, ¿no? Muchas, muchas gracias. ¡Vámonos con música! Viene la caña a través de la mejor. Aquí nomás.
2: ¡Ah!

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0: escuchamos a Grupo Firme y esto que se llama Al Final del Día a través de la mejor 96.7 aquí nomás con el Richard de la Mejor. Son las 7 de la mañana con 30 minutos de este miércoles 14 de octubre del 2026. Oigan, el día de hoy es la fiesta privada de la mejor. 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Gracias a la gente que fue a la regaladora, que vino a la radio por sus boletos. 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Ayer quedaban 30 solamente. No sé si ya se agotaron. Ahorita que venga el Empire le voy a preguntar a ver qué rollo. 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Recuerda, solamente mayores de edad. Ahora sí que, como dicen en las invitaciones, ¿no? Respetuosamente. Puro mayor de edad, así que fierro fly, ¿no, compadre?
1: Claro.
0: Vamos, ay, pues, 7 de la mañana con 33, vámonos con música. Y regresamos con los saludos a través de la mejor. Aquí nomás.

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1: Cuánto romanticismo, ¿no? Qué bárbaro. 7:36 a.m. Tiempo para cruzar a los Estados Unidos por Mariposa. Están 6 puertas abiertas. Vemos 3 por el recinto fiscal. Tiempo aproximadamente de 5 minutos. 3 por el lado del periférico. No hay nada de fila. Caminando 2 disponibles. Nada para cruzar. Allá abajo en la garita tenis de Concini. Están 1, 2, 3, 4 puertas abiertas en carro. Llega la fila debajo de los arcos. Para unos 15 minutos. Caminando, una puerta abierta, no hay nada de fila ahí en la Sentry. Estamos viendo 2 en estos momentos, sí, 2 puertas abiertas y ya se extiende. Estamos observando, llega a la altura, verás, del Museo de Arte Nogales, sí, a espaldas del Museo de Arte Nogal. Ahí merengues, vámonos al corte comercial y regresamos con la sección de los saludos. Mándame tuyo, 631-179-5667, a través de la mejor, aquí nomás.
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1: Así es, familia, son ya las 7 de la mañana con 48 minutos a través de la mejor. 7:48, buenos días. Mándeme su mensajito. Mándeme su mensajito por acá, 631-179-5667. Porque dice por acá, dice: hola, buenos días, Richard. ¿Le puedes mandar saludos a mi papito Willy y a mi papá Fernando, que ya andan trabajando en los dumpes de la basura, de parte del Coqui? Buenos días.
2: Hola.
1: ¿Cómo están? Espero que de lo mejor. ¡Ánimo!
3: Hola, cantando la mariposa, ya tomas el café.
1: Eso.
3: Hola, Richard. Le mando la recomendación de la tía mi abuela.
1: ¿Seguro que sí?
4: Con tu suerte, no te vas a empiezar.
1: Ahí está la recomendación de la tía y las mariposas.
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1: Eso, hombre, qué bonito lo bonito. ¡Ánimo! Saludos y bendiciones. Muchísimas gracias por estar en sintonía. Dice por acá, ¿qué rollo?
6: Buenos días, Richard. ¿Puedes mandarle un saludo a mi hija Ana, que va a la escuela? Ponte un suéter, no te vas a sentir.
1: Seguro que sí. ¡Ana! ¡Buenos días, Ana!
2: ¡Hola!
1: ¡Bendiciones!
4: Ponte un suéter, no te vas a sentir.
1: Ahí está, muchísimas gracias por reportarse. Dice por acá:
7: buenos días, Richard.
1: ¡Chao! ¡Qué bueno, qué bueno! ¿Qué rollo?
7: Ya encontramos grupito, así que ahí te encargo la mariposa. Buenos días, ya tomaste café. La tóxica sigue echando café, sigue echando, algo quiere y no es dinero. Y si es dinero, no hay, porque el taxi no deja todavía, ¿ok? Así que ahí estamos, puro para adelante, cierro por la mejor. Ahí te encargo una rolita de la caña, la que sea. Hay que mover el bote, que es miércoles. Y a la noche hay party, hay party. ¿Claro? Todo cancelado para la noche, porque nos vamos a la fiesta.
1: ¡Eso! ¡Nos vamos a la fiesta privada de la mejor! ¡Se va a poner bien perrón, bien bueno! Bendición, muchísimas gracias. Oiga, pues sí, efectivamente, el día de hoy, allá lo vamos a esperar, así que lleguen temprano. Con su boletito en la mano, evento para mayores de edad, la fiesta privada de la mejor 96.7. Dice por acá: buenos días, saludos para Ámbar Sofía, que estamos a punto de salir de la escuela.
2: Hola.
1: Buenos días, Ámbar, échale ganas, cuídate mucho y hazle caso a la tía.
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1: Eso, dice por acá. ¿Qué onda? Buenos días,
8: Richard, muy buenos días, muy buenos días. Gracias. Hola. Richard, por todas tus bendiciones. Qué terrible noticia, Richard. Me duele en el corazón saber que esa gente que iba en ese camión, pues, tuvo ese accidente. Yo le doy gracias a Dios porque mi madre le permitió llegar de nuevo a Culiacán, a su casa, ya en casita, mi madre. Pero yo he orado mucho por ella. Richard, salúdame a Regina. Richard, un saludo para mis talibanes fimbres. Que Dios me los bendiga, esos niños. Los mejores futbolistas, beisbolistas de Nogales.
1: Eso.
8: Ese equipo de los Fimbres es tremendo, Richard. Richard, toma una taza de café y abrígate, que amaneció muy fresca la mañana.
1: ¡Ánimo! Saludos para Clara, para su mami. Bendito Dios que llegó con bien allá a Sinaloa. Y también para Regina Isabela.
2: Hola.
1: Buenos días.
4: Ponte un suéter, no te vas a empiezar.
1: Ahí está, háganle caso a la tía ustedes también, por favor. Dice por acá:
9: buenos días, Richard. Hola. Me manda saludos a mí, a mi hermana Maylet.
1: Seguro que sí.
9: Ya vamos bien a la escuela.
1: Eso.
9: Ponte un suéter, no te vas a empiezar.
1: Salud, bendiciones. Muchas gracias por estar en sintonía. Salud para Kevin y Maylet.
2: Hola.
1: Bonita y maravillosa mañana. ¡Ánimo! Dice por acá: ¿qué rollo? Buenos días.
10: Buenos días, Richard.
1: Hola.
10: Mándale saludos a mi papá, que está en Tucson, Rey David.
1: Ok.
10: Y que lo quiero mucho y que le mando muchos abrazos.
1: ¡Eso!
10: Richard, te voy a echar un chiste.
1: Échale, a ver, échale.
10: ¿Cómo haces que un burro se convierta en una burra?
1: Ah, caray.
10: Lo metes en un cuarto oscuro y dejas que se aburra.
1: Ahí está, hombre. Muy bien, lo vamos a hacer entonces. Ahí tengo a dos que tres burros que... Ay, ay, ay, dice por acá, Richard, las mañanitas. Échale, compadre. El día de hoy, las mañanitas para, dice, mi niña preciosa que cumple 16 años, Katia Aide Guerra. Dile que la amo mucho y que estoy muy orgullosa de ella siempre. Muchísimas felicidades para Katia Aide por sus 16 años de parte de tu mami Marta Rojo, que te desea siempre lo mejor. Está muy orgullosa de ti y síguele echando ganas, síguele echando ganas, que vengan muchísimos años más con todo el favor de Dios. Y por supuesto, lo mejor, deseo bendiciones de parte de su amigo y servidor Ricardo Hernández, el Richard de la Mejor.
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1: Dice por acá también, buenos días, me podría felicitar a mi hermano que el día de hoy cumple años. Se llama Jesús Daniel, ahorita vamos a la escuela de parte de su hermana Caro y de su familia también, que lo ama mucho.

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1: Ahí está la mañanita, nada más y nada menos que para Jesús Daniel, también para... ¿Dónde está el otro? Se me perdió, acá está. Para Katia Aide, para Tania Vega, la prima, la mejor. También muchas felicidades, hay que festejarla hoy, allá en la fiesta privada, ¿no? Así que mándenle su mensajito a la prima por acá en el WhatsApp y nosotros se lo vamos a reenviar con muchísimo gusto, ¿no? Así que ahí están, bendiciones y los mejores deseos de parte de su servidor, Ricardo Hernández, el Richard.

0: de maravilla de lo mejor hoy por su cumpleaños. Dice: buenos días, Richard. Le puedes mandar saludos a Jonathan Granados, que va rumbo al trabajo. Ponle la canción de... Ponle la canción de...
1: Mariposa, tienes una mirada de lo más delicada y misteriosa.
0: Ahí está, muchísimas gracias por reportarse. Dice por acá:
2: ¿qué onda, Richard? ¿Sabes qué le dijo un mudo a un mudo?
0: Nada, porque no hablan.
2: Le dijo: un saludo para mí, para la Caitlin y la Nira.
0: ¿Eso? ¡Eso, hombre! Bien ambientado, loco, ¿no?
3: ¡Hola!
0: ¡Ánimo! ¡Bendiciones! ¡Échale ganas! Fierro Fly dice por acá: ¿qué rollo?
4: Ya, no te vayas a empezar.
0: Buenos días, buenos días, buenos días.
4: ¿Te tomas café? Te mando un saludito para... Y mi hermana te manda un saludo, mi
0: ¿eso?
4: Mamá.
0: ¿Qué?
4: Toda mi familia.
0: Toda tu familia.
4: Y las saludas a toda mi familia. Hace mucho frío.
0: Ponte un suéter, hombre.
4: ¿Y te mata café?
0: Buenos días.
4: Y también por la canción de Mariposa. Me está mirada. La más delicada.
0: Yo, ole, ya se la sabe la Renata.
3: Hola.
0: Buenos días, échenle ganas. ¡Ánimo!
5: Buenos días, Richard. Y no, ya no más de café. Ya voy para la escuela.
0: Es todo, bendiciones, ánimo.
6: ¿Y tú ya tomaste el café?
0: Cuídate mucho, pórtateme bien, dice por acá.
7: Buenos días, Richard.
0: Hola.
7: ¿Te puedes mandar un saludito a todos los que estén manejando en el periférico? Dile que se apuren porque yo estoy llegando tarde, por favor. Tarde a la escuela. Mándale saluditos, por favor.
0: Eso.
8: Mándale un saludo a esta estación Naranjo, Sinaloa.
0: ¡Qué ojo, la estación Naranjo, Sinaloa! ¡El saludote!
3: Hola.
0: Desde la Nogalera, muchísimas gracias por estar en sintonía. Bendiciones. Hasta allá. Y Fierro Fly, ¿no? Vámonos al corte. Regresamos con más mensajes. No me los vayan a eliminar, por favorcito. Así que... quédense a través de la mejor, aquí nomás.
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1: 8 de la mañana con 2 minutos, tiempo para cruzar a los Estados Unidos porque ya estamos de regreso en nuestro programa. Oye, en Mariposa están 6 puertas abiertas, 3 por el recinto fiscal, la fila es de aproximadamente 15 minutos. Acá en el periférico vemos otras 3 puertas abiertas, tiempo alrededor de entre 15 y 20 minutos de volada también para cruzar, ¿no? En cuanto a la línea peatonal, 2 puertas abiertas, no hay nada de fila para cruzar. Allá abajo en la garita Denis de Concini, en carro están 4, tiempo alrededor de 15 minutos. Caminando está 1, tiempo alrededor de 20 minutos. Y en la Sentry no hay nada de fila. Y pues, 2 puertas abiertas nomás. Esperándote. 8 de la mañana con 3. 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Aquí nomás.
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sí, señores, ya estamos de regreso a través de la mejor 96.7, 8 de la mañana, ya con 11 minutos de este miércoles 14 de octubre. Hoy es la fiesta privada de la mejor.

0: ¡Qué perrón, verdad! El día de hoy. Y vamos a andar calentando el gogote desde ahorita, desde temprano. Porque el mimimi de esta mañana, en vez de ser del recuerdo, en vez de ser acá de las rolitas y todo lo demás, mira, vamos a presentar una información bien perrona, trayectoria, biografía y todo lo demás de los cuatro grandes que nos van a acompañar en la fiesta privada de la mejor.
1: ¡Ay, véale! ¡Apúntele bien!
0: En el lugar número uno, tenemos en esta mañana, ¡jálate

Los formales, también conocidos, obviamente, por acá. Mira, ser de casa, ¿no? De agrupación mexicana, originaria de Nogales, Sonora. Este grupo que se especializa en el género de la música norteña, que se dedica a amenizar todo tipo de eventos sociales, tanto en

0: México como los Estados Unidos, que tienen esta fuerte trayectoria, que están muy fuertes en redes sociales también, en donde difunden su música, los videos de presentaciones en vivo, contenido mediante las cuentas oficiales de Facebook como Grupo Los Formales e Instagram como arroba Grupo Formales. Y al tratarse de esta agrupación, enfocada principalmente en darle el gusto a la gente, ¿no? A través de sus eventos, a través de sus bailes populares en redes sociales, esta historia que mantiene de manera independiente y cercana a sus seguidores locales. Y obviamente los vamos a tener en la fiesta privada de La Mejor.
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0: ¡Ah, qué buena rola, los! No les pudo quedar mejor, loco, la neta, bien perrona. Así que mira, tanto repertorio entre cumbias, entre pa' llorar, pa' bailar, pa' gozar, de todos los formales, presentes en la fiesta privada de La Mejor.
1: Amargo, no.
0: ¡Che! ¡Algo bello! Ahí está, los formales. ¡Guau! Número 2. Señoras y señores, les presentamos hoy en esta mañana.

0: capital de la quesadilla, esta agrupación reconocida del regional mexicano y norteño, obviamente, originaria de Imuris, también sonorenses, por supuesto.
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0: Amplio repertorio musical que también tienen estos muchachos, esta música que ha acompañado celebraciones patronales, bailes regionales, festividades acá en el norte de México, en zonas como los Estados Unidos también, que tienen una gran discografía y obviamente su más reciente sencillo que tenemos escuchando, Día de Enero.

esta combinación, qué obole de la del saxofón, del acordeón, música norteña, bien perrona, ¿no? Hombre, entre guapangos, cumbias, de todo. Absolutamente un amplio repertorio para que tú no te lo pierdas hoy en esta noche en la fiesta privada. ¡Échale!

Reyes a los tramposos, es la quesadilla. ¡Qué ole! Y Sonora. ¡Cuá! Posición número 3, señoras y señores. Hoy en esta mañana, fíjate que también es tiempo de hablar de trayectoria, es tiempo de hablar de dinastía. ¿Y por qué no? ¡Échame la rola de una vez, viejo!

viejón, Elio Vega, directamente desde la ciudad de Obregón, Sonora, que comenzó su carrera musical en eso del 2010, acumulando pues mucho tiempo, muchos fans, más de 15 años de trayectoria en la música norteña y romántica, en este estilo que ha sido asociado por el público con la tradición de la legendaria dinastía Vega y con el legado de su tío, obviamente, el señorón, el Chaca de Chacas, Sergio Vega.

chulada, que es combinación entre, mira, La Gata Bajo la Lluvia, que supera cientos de miles de reproducciones en plataformas digitales, El Güero Colorado, El Chulo, El Árbol Genealógico, el lanzamiento el próximo viernes. ¡No, hombre! Una pero arsenal de rolas que no te lo puedes...

Y por último, no menos importante, lugar número 4. Hoy te vamos a hablar de este trío musical mexicano del género regional, por supuesto, entre corridos, música sierreña y todo lo bonito de lo bonito. Originarios de Angostura, Sinaloa, ellos son...

0: hijos de Barrón, formado a mediados del 2009 allá en Angostura, Sinaloa, que surgió de una manera espontánea su nombre, ¿no? Ya que la gente del pueblo se refería a ellos como los hijos de Barrón por el apellido de su padre, ¿no? Un apelativo que decidieron adoptar oficialmente, convirtiéndose así los miembros actuales: José Irán Barrón Ramos, Jesús Iday Barrón Ramos y David Alfonso Alonso, Leiva Gámez, como los hijos de Barrón.
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0: ¡Áñil!
2: ¡Hijos de Barrón!
0: Que también tienen una amplia trayectoria, una discografía que, guau, es increíble. Es que si te las menciono aquí nos acabamos todo el programa, ¿no? Entonces, hoy en la noche estarán presentes en la fiesta privada, elenco oficial que hoy vas a poder disfrutar allá en la granja Food Trucks, así que no te lo vayas a perder. Puertas abren a partir de las 8 de la noche, la fiesta privada de la mejor 96.7, aquí nomás.

qué chula, la neta, no, hombre, ya me vi yo. ¡Qué emoción, la neta! Así que si tú ya tienes tus accesos, pues clávalos, guárdalos muy bien, porque recuerda que con ello vas a poder entrar totalmente gratis el boleto, así que fierro fly, ¿no? Vámonos al corte comercial, te esperamos hoy en la noche, la fiesta privada de la mejor 96.7, aquí nomás.

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Hoy no más, ya regresamos a través de la mejor 96.7, 8 de la mañana con 31 minutos. Oigan, recuerden que si usted quiere participar por el boleto para Pura Leyenda, son varios boletos los que voy a regalar, pero va a ser uno para cada persona, ¿no? O sea, no creas que si quieres le digo a Chuy Vega que te cante serenata, güey, ¿no? En el que pase todo lo demás, digo yo, no sé. No, fíjate que si tú quieres participar por el boleto en el área general, lo único que tienes que hacer es mandarme fotografía de que estás escuchando la mejor, ¿sí? Vas en tu carro, tómale foto ahí en donde diga el estéreo 96.7. Estás en tu casa, ok, agarra el teléfono, fíjate ahí en el radio si tiene la frecuencia, ¿no? En números o bien con las rayitas, no pasa nada, tómale foto. Si lo estás escuchando a través de la página de nuestras redes sociales o en el internet o en la aplicación, tómale captura de pantalla, pasa nada, hombre, me lo mandas. El chiste es que yo quiero evidencia de que estás escuchando la mejor. Claro, sí, ¿no? No me mandes video, nomás la pura foto, no pasa nada. Mándame la foto, me mandas tu nombre y el número de teléfono. Y así ya estás participando, ¿eh? Ojo, las personas que ya me lo enviaron en esta semana, no se me preocupen, no pasa nada, ya están anotadas, ¿ok? Sí, ya te contesté en esta semana, tranquilo, tranquila, ya estás anotado. Si tú todavía no lo has hecho, entonces ahí sí, mándame la foto porque tienes hasta el día de hoy. Bueno, te voy a dar chance mañana también. Mañana no sé a qué hora vaya a llegar, la mera verdad. Porque mañana deja tú de andar crudo, o sea, de verdad, sí. Ya para las 8 de la noche el Richard la gallina pone. Ya. Así que el día de mañana voy a sacar a los ganadores para que ustedes estén pendientes en mi turno. Entonces y solo entonces van a ser muchos ganadores diferentes, ¿no? Así que no se pierdan la oportunidad de participar por el boleto en zona general de Pura Leyenda Tour el próximo sábado 17 de octubre allá en el Coliseo Taurino. Y la mejor 96.7 tiene los accesos para que no te vayas a quedar fuera. Consigue el tuyo, escucha a las chamacas también, a la Yos, a la prima, porque ellas traen su dinámica al aire, traen su dinámica en redes sociales. ¡Ojo, eh! Yo también traigo dinámica en redes sociales. Sigue la página del Richard de la Mejor, ahí estoy en Facebook y tengo un giveaway, ¿verdad? El día de mañana voy a sacar al ganador del boleto Zona Oro. Ese es doble, dos boletos en Zona Oro para que te vayas acompañado o acompañada. Y aparte al aire voy a sacar boletos en el área general. Entonces mucha promoción, mucha regaladera, mucho de todo. Tú no te lo puedes perder y quédate bien pendiente de la programación de La Mejor. Arre, fierro pues, 8 de la mañana con 34. 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Por promociones, por boletos, por todo. 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
1: Ay, no, macha, ya, 8:38 a.m. ¿Vas a cruzar a los Estados Unidos por mariposa? Ya se hizo un poquito más la fila, ¿no? Estamos viendo que por acá en el lado del recinto fiscal están tres puertas abiertas. La fila llega a un ladito de la aduana, alrededor de unos 35 minutos. Acá por el periférico casi, casi anda a la par, ¿eh? También tres disponibles y casi un ladito de la aduana, tiempo alrededor entre 35 y 40 minutos. Ojalá y sea menos, ¿no? Ojalá y sea menos, claro, para que andes en los Estados Unidos escuchando la mejor. Mira, por acá en el lado peatonal, dos puertas disponibles para ti, no hay nada de fila. Acá en Denis de Concini vemos una, dos, tres, cuatro puertas abiertas en estos momentos. La fila llega un poquito más atrás de los arcos, ni siquiera se anda arrimando al lado de las banderas. Digo, para que tengas tu precaución, pero de todas maneras, tiempo de unos 25 minutos, ¿no? Caminando, no vemos que está muy largo, vemos que está ahí medio, tiempo alrededor de 20 minutos, una puerta abierta y en la Sentry, dos disponibles, vemos para ti, la fila se extiende hasta el banco BBVA, ahí merengues está la fila, así que fierro fly, vámonos al corte comercial, 8:40 a.m, si te preguntan, diles, yo escucho a la mejor, aquí nomás.
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1: De la mañana con un minuto, tiempo para cruzar a los Estados Unidos por Mariposa. Allá están disponibles para ti 6 puertas abiertas en carro, ¿sí? 3 por el recinto fiscal, tiempo aproximadamente de 20 minutos. Acá por el periférico ya se hizo un poquito más larga la fila. Estamos viendo que llega un poquito más atrás del puente en donde circulan los trailers, ¿no? Ahí merengues está la fila. Ya casi, pues unos, ¿qué te gusta? 40 minutos para cruzar. Bueno, ojalá y sea menos, ¿no? Caminando, 2 puertas disponibles para ti, no hay nada de fila. Allá abajo en la garita tenis de Concini, 4 puertas abiertas en carro, llega a la altura de las banderas. Caminando están 2 puertas, no hay nada de fila. Y en la Sentry vemos también 2 puertas abiertas para ti y llega a la altura de las banderas. 9 de la mañana con 2, continuamos con nuestra programación musical. 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

9 de la mañana ya con 12 minutos, señoras y señores, a través de la mejor. El Nata, qué bárbaro el Nata, ¿no? Como está dando mucho que hablar ahí en redes sociales, su familia y que lo acá, lo allá. No. Bueno, la mejor de las recuperaciones desde aquí, desde cabina de la mejor 96.7. Oigan, el día de hoy, la fiesta privada de la mejor 96.7. Plazo que no se cumpla ni fecha que no se llegue. La fiesta privada de la mejor 96.7 hoy allá en la Granja Food Trucks. Oigan, lleguen temprano porque recuerden, una vez lleno el aforo, pues el boleto va a carecer de validez. Para que usted, mire, vaya sin preocupaciones, disfrute con sus amigos, con su pareja, con su familia, con quien vayas a ir, hombre. Disfrutes de una noche espectacular con los hijos de Barrón. Oye, ponme algo de los hijos de Barrón ahí, compadre, a ver si lo podemos. Claro que sí, hijos de Barrón, Fierrofly. Ahí están. Y si se quiere ir, pues que le vaya bien. Oye, la de niégame. Hoy no más. Que te vayas hoy esta noche a la fiesta privada de la mejor 96.7. Puertas abren a partir de las 8 de la noche para que usted disfrute la noche mágica, cante, baile, mira, se las eche bien heladas, bien perrones. Lo mejor de todo es que vas a poder comer ahí

vas a andar tomando a gusto, ahí los drinks y todo lo demás, bajando avión, unas alitas, unos bowls ahí, no lo sé, lo que quieras comer, bailar y por supuesto cantar con los hijos de Barrón.

0: se quiere ir, compadre,
1: pues que le vaya bien.
0: ¡Ay, ay, ay!
2: Hijos de Barrona.
0: Va a estar bien perrona, compadre, ya está listo, pues en la noche.
1: Ya que andamos bien pilas, bien sobres, ya ahorita andamos haciendo los últimos detalles que tenemos que ir a acomodar allá unas cosillas.
0: Okay.
1: Ya andamos bien sobres, pues, la neta.
0: Eso.
1: Yo nomás voy a escuchar con los hijos de Barrón la de...
0: ¿A cuál?
1: La de ¿y si soy infiel?
0: ¡Ay, a poco sí!
1: Esa nomás voy a escuchar.
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0: ¡La fiesta privada!

0: Ahí está, compadre, no, hombre, ya encontré la que tú quieres, ¡mira nomás!
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0: Esa mera.
1: Si es verdad.
0: ¿A poco tú?
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0: Venga, te roña el viejo, neta, güey, si soy infiel.
2: Es lo que digo.
1: De conocerle.
0: Sí, hombre, sí.
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0: Sí, hombre, lo que tú digas, sí. ¡Hoy no más!

0: los hijos de Barrón. Hoy en esta noche, la fiesta privada de la mejor 96.7, compadre. La raza anda bien prendida, güey. Macizo.
1: Claro que sí, la gente anda bien alborotada. El día de ayer ya se me acabaron los boletos también a regaladora. Okay. Volaron ayer, compadre. Ya se fueron. Ahorita quedan, ¿qué? Aquí quedan como unos...
0: Quedan como unos seis por ahí, creo.
1: Los cuento para no echarle mentira y que no anden con derma, güey. Uno, no, dos, man. Tres, cuatro, cinco, seis... 7, 8, 9, 10, 11, 12, 13 me quedan aquí en
0: cabina. 13 boletos.
1: En cabina, please. En recepción, no sé si tengan, pero aquí en cabina me quedan esos. Uh-huh. Todavía anoche andábamos entregando, compadre, que, ¿qué onda? Pedí mi boleto. Aquí están, déjate venir porque ya es mañana. Y luego subieron el videito ahí ese de. Donde andaban acomodando el templete.
0: Acomodando todo. Ah,
1: pues más sí. Gente, compadre.
0: Claro.
1: Ay, ¿cómo está el rollo ahí? No hay manera.
0: Está viendo, último, mi niño.
1: Pues, ¿qué quiere?
0: ¡Hoy no más! Elio Vega, también otro de los artistas confirmado para la fiesta privada del día de hoy. ¡Qué bárbaro! Échame un poquito más para adelantito, compadre. ¡Anda!

0: La torroña, no, qué perrona.
1: Eso es una de mero abajo.
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0: ¡Vamos, ay, un hombre! ¡Qué bárbaro, Lelio Vega! Con todo el poder, ¿no? Con todas las rolonas, que va a estar bien, súper, ultra, mega sabrosa. Apártame esos dos boletos de ahí, dice, ahí voy por ellos. ¡Ay, jálate porque vuela! Aquí el que, el boleto que no corre, compadre, vuela, la neta. ¿Qué onda, dice, con los boletos? ¿No hay manera? Jalado de las greñas, hombre, la vente. Últimos 13 boletos en la radio, compadre. Últimos 13 boletos, así que si tú quieres ir a la fiesta privada el día de hoy, puertas abren a partir de las 8 de la noche. Con su boletito en mano va a poder entrar y disfrutar de la rolona que estamos poniendo.

0: roña, ¿no? ¡Qué barbaridad! A toda esa gente que nos está escribiendo por el WhatsApp, quiero dos, quiero
1: Elio
0: cuatro.
1: Vega sacó un cover muy, muy sonado, compadre, que es el que yo voy a escuchar.
0: ¿A cuál, compadre?
1: Pero es un corrido, compadre.
0: ¡Ah, neta!
1: Sí, sí, es un corrido, la de... Le comentaron al güero.
0: ¡Ah, la del güero! Sí, cómo no.
1: Esa es la que... Saludos para el cachorro, cachorro. ¡Jálate, pues!
0: ¡Ay, ya, ya!
1: ¡Gánate, mijo!
0: Así nomás. Oye, los formales, compadre.
1: Formales, compadre.
0: Panda bailando.
1: ¿Eh? Panda bailando.
0: Panda bailando, gozando. Mira nomás.

0: asustar.
1: Ahí están los viejones, yo vale los formales. También presentes en el escenario de la fiesta privada de la mejor 96.7 el día de hoy, compadre. Algo perroncísimo, ¿no? La neta. Y por supuesto, mira, el último y no menos importante, shh, viejón, ¿qué andas haciendo, hombre?
2: Desde la quesadilla.
1: Desde la quesadilla. Ojalá y traigan quesadillas.
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1: ¡No!

0: Los tramposos nomás, también amplio repertorio, compadre.
1: Sí, cómo no.
0: Bastante. Y sobre todo traen esta rolita, mira, que se llama... la fusión esa que traen, ¿no? El de este... El sax.
1: El saxofón.
0: El acordeón, hombre.
1: Me cuenta que ya no hayan tejas por
0: ahí. ¡Ay,

0: ¡Hola a todos ellos presentes en el escenario de la fiesta privada de la mejor 96.7, compadre! Ya andamos listos.
1: Ya más que listos, ya andamos bien alborotados, así que toda esa gente que ya tiene su boleto, no lo pierda, pues, porque sin boleto lo sentimos mucho.
0: Exactamente, así que no lo vaya a perder, amacíselo de una vez y sobre todo llegue temprano, compadre, para que no se vayan a perder. La fiesta privada, puertas abren a partir de las 8 de la noche, ahí en la granja Food Trucks. ¿Ya está lista, Almita? ¿Está lista? ¡Fierro, vámonos a la fiesta privada!
1: Ya viene lista, mira. Ya viene lista,
0: aquí se ve para allá. En verdad que no sé mucho mejor. Pues ahí está, vámonos entonces, compadre, con un corte comercial y regresamos a través de la mejor.
1: Aquí nomás.
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paseando, señoras y señores. Ya estamos de regreso a través de la mejor 96.7. Dice por acá, hola. Hola, le voy a poner hola. Hola. Así. Es por el cobal de la Chulavista. Afirme. Estamos por acá en la parte alta de la Chulavista. Paseo Esplendoroso número 486 de la colonia Chulavista. Así que si tú andas pues acá cerca, quieres, no, todavía no tienes los boletos. Mira, aquí me quedan como 10. Así que es más, menos, yo creo. No te esperes a lo último. Bien te dijimos. Jálate las greñas, vente para acá. Ve con nuestros patrocinadores, etcétera, etcétera, etcétera. Y pues hoy se llegó el día, miércoles 14 de octubre, en la granja Food Trucks, la fiesta privada de la mejor 96.7. Así que no te lo puedes perder. Ahí está. Hola, ya fui por los boletos. ¿Qué ole? Me quedan menos, entonces, ¿no? Así nomás. ¿Qué dice? Ah, ok. Pues ahí está. El día de hoy, la fiesta privada, allá en la granja Food Trucks. No te lo puedes perder. Puertas abren a partir de las 8 de la noche. Lleguen temprano y así usted, mira, ya tiene su lugar ahí, apartadito y todo lo demás, ¿no? Porque luego van a decir, ay, que esto, que lo otro. No, al contrario. ¿Qué dice? ¿Qué dice por acá? Ah, ok, perfecto. Dice, buenos días, Richard, ponme las mañanitas. Hoy cumplo años, todos los días te escucho desde Magdalena, pero no podían faltar tus mañanitas. Me llamo Marcela. Saludotes hasta Magdalena de Quino. Bendiciones y la mañanita, compadre.

Magdalena. Muchísimas felicidades para Marcela hoy por su cumpleaños. Que la pase maravilla, lo mejor en compañía de todos seres queridos. Lo mejor deseo, bendiciones de parte de mi servidor Ricardo Hernández, el Richard de la mejor. Ándese paseando. Ahí está, qué obole, ¿eh? Algo bello para el camello. Vámonos con música. 9:35 después venimos con las garitas a través de la mejor. Aquí nomás.

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1: Fierro por la 300, porque mira, si tú vas a cruzar los Estados Unidos en estos momentos, déjame te informo. Que en La Mariposa, acá por el periférico, mira, están seis puertas disponibles, ¿eh? Tres por el recinto fiscal, la fila ni siquiera llega a la aduana, es por alrededor de unos 25 minutos, aprox. Acá por el periférico vemos otras tres disponibles y ¿qué crees? Llega un poquito más atrás del puente en donde pasan los trailers. Ni siquiera vas a hacer tanta fila porque están unos... Está avanzando muy rápido, ¿eh? Muy rápido. Acá por el lado peatonal de la misma Mariposa, dos puertas abiertas, no hay nada de fila. Denis de Concini, vemos desde las alturas cuatro puertas abiertas, tiempo alrededor de 15 minutos, increíble, ¿eh? Está un poquito más atrás de los arcos, de Bolón Ping Pong vas a andar allá. Caminando dos puertas abiertas, continúa con 30 minutos. Y en la Sentry, vemos dos disponibles, la fila llega en estos momentos a la altura de la placita de las Palomas. Y avanzando rápido también, entonces... Chance y unos 20 minutos si te vienes aventando. Ojalá y sea menos, ¿no? Vámonos al corte comercial, no sin antes mandarle el saludo, dice Copa Richard. Mándale un saludito a la preciosa de la Argenis, que descompone todas las bocinas de su trabajo. ¡Eh, nomás! ¿Cómo nos estará escuchando la Argenis ahorita en estos momentos, güey? Si descompuso todas las bocinas. En el teléfono, me imagino yo, ¿verdad? Pero bueno, Añil. Ah, échale ganas, pónganse un suéter también ustedes.
2: Ponte un suéter, no te vas a entiesar.
1: No se me vayan a entiesar, saludotes.
3: Hola.
1: Y le mandamos la pregunta del millón.
4: ¿Y tú ya tomaste el café?
1: 9:40 de la mañana, si te preguntan, diles. 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

0: 52 minutos, señoras y señores, a través de la mejor. Ya estamos de regreso, oiga, para allá despedirnos. Compadre, nos vamos a ir para allá directamente, allá en la Granja Food Trucks, porque hoy es la fiesta privada de la mejor 96.7.
1: ¡Uy! ¡Último día!
0: ¡Ayer
1: se va, se va, se va! Lleva la calca, lleva la calca, la calca, la calca. Es hoy el gran evento, la fiesta privada. Ahí lo vamos a estar esperando. Ahorita vamos a hacer los últimos detalles que nos hacen falta. Ahí los vamos a ver en la noche, los vamos a esperar con todo gusto, con toda la fe. Lo vamos a atender como usted se lo merece.
0: ¡Añe!
1: Hay que bailar, hay que cantar, hay que llorar. Si usted quiere llorar, llore. Si quiere gritar, grite. Pero eso es después del baile. Eso es después del baile.
0: Okay.
1: Eso es después del evento.
0: Miré un TikTok, güey, que decía la frase, ¿no? Yo, si necesita dinero, grite. Y estaba un loco, ¡ah!, corriendo, gritando. Dije yo, pues de una vez voy a gritar con él.
1: Sí, pues no, fuera dicho. Estaba muy por toda la fregona.
0: Una gritadera a todo mundo, ¿no? Así que pues hoy, miércoles 14 de octubre, y en la Granja Food Trucks, la fiesta privada de la mejor 96.7. No te lo vayas a perder. Puertas abren a partir de las 8 de la noche. Elenco 100% confirmado, en donde estarán los formales, los tramposos, Elio Vega y los hijos de Barrón, por supuesto. 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
0: Claro, Tortillería Esperanza, Taquería Puro Mochis, Big Roll Sushi, Economax Ahorramar y la Granja Food Trucks, por supuesto. Oye, que nos dijeron 10 años, me van a celebrar junto con nosotros.
1: Y para el compa Adolfo, que se la rifó en la calle regalando boletos.
0: Así nomás.
1: Y para regaladora.
0: ¡El viejo!
1: Y para Adolfo, que ahorita iba a poner lolas. Y para Adolfo, que era como a las mesas. Y para Adolfo, que era barrera.
0: Uy,
1: ya no va a decir nada porque son bien sentidos.
0: Que no va a llegar a su casa porque manda todo el día en la calle.
1: Sí, vamos
0: a llegar
1: hasta mañana.
0: De hecho, ya se trajo todo ahí: el desodorante, la pasta, el carro.
1: La regadera. Eso es lo que el Carranza, que nos trajo un desayunito ahí.
0: ¿Viejón? Hola.
1: Está bien, qué bueno, viejo. Anda bien perdido.
0: ¿Así nos enronchamos ahorita o qué?
1: A mí me dio olor a ese del que sale ahí.
0: ¿A poco tú, dale? ¡Esta, güey! Venga, turrón.
1: ¿Qué pasa? Así me bañé. ¿Qué está pasando?
0: ¿Por qué vuelvo así? Dije yo. ¿Te echaste un eructo, va a comer?
1: De eso yo no fuera desayunado. ¿Qué?
0: Ah, bien, me lo dejamos para la tarde.
1: Claro, que para la tarde, ahorita va a marchar.
0: Ahorita va a marchar.
1: A la tarde no va a haber chance, compadre.
0: Hombre,
1: no,
0: nada.
1: Mira, va a pasar uno con un plato y tú así. No, que voy a acomodar ya.
0: Chale, ¿no?
1: Nada, todo bien, pues. Ahí lo vamos a esperar, que quedan unos cuantos boletitos. Y ahí andamos, la vamos.
0: Así nomás. Dice por acá, Richard, buenos días, compadre Adolfo. Manda saludos a la familia Rodríguez en Reforma, dice. También para todos los mayates y jamaicones de Nogales, dice. Las y los chivos, chivas, que obolen.
2: Hola.
0: Esos que les ganan en su propia cara, dice.
1: Qué chido, ¿no?
0: Que te ganen en tu cara.
1: No,
0: wey.
1: Ganarles.
0: Ah, no, no, hombre, loco, y cállate la boca.
1: No, mentira, pero yo guardo. No andan haciendo eso, tío. ¿Por qué tienen que hacer así, tío?
0: Hombre, lo que guasón te pone, pero bueno.
1: Esto agarra cura.
0: El chiste agarra cura, claro.
1: Claro.
0: Que
1: se agüita.
0: Sí, exactamente, la verdad. Así que, pues fierro, ¿no? Oye, no nos vamos, pues, en la noche. Ya lo vamos a despedir. No sin antes agradecerle bastante el favor de su atención. Mañana nos regresamos como a las.
1: No sé.
0: No sé.
1: Mañana será otro día, no, si Dios quiere. Aquí va a mandar también.
0: Como nosotros lo decimos siempre, más vale paso que dure y no trote que canse fierro. Porque escuchaste al compa Adolfo.
1: Ánimo, plebe, excelente miércoles, cuídese mucho y pórtese bien. Ya se la sabe que andamos a la orden, nos vemos en la noche.
0: Así nomás, ya se vi el servidor Ricardo Hernández, el Richard de lo mejor.
1: Aquí nomás.
3: 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Vamos a un corte comercial. 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
17: Hasta aquí llegamos, no más por hoy.

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0: Y hasta para llevar, ¿eh? En cabina de la mejor, Tania Vega, la prima de la mejor.
1: ¡Ay, no!
0: No nos hacemos responsables de lo que tu pareja pueda hacer a partir de hoy.

regalos, pasteles, flores, mariachi, de todo me lo pueden estar mandando aquí a la radio, ¿ok? 631-1795667, el numerito del WhatsApp para que me manden mensajito, porque quiero, pues, leerles, quiero, pues, ahora sí que sentirme querida y apapachada por ustedes, así como ya todos los que se están reportando. Muchísimas gracias, les voy a leer sus mensajes, espérenme tantito. Mientras tanto, les recuerdo también que el día de hoy es la fiesta privada de la Mejor FM Nogales, y si tú que me estás escuchando todavía, pues, no tienes los boletos, neta, no sé qué está pasando, ¿eh? Quedan como 5 boletos, please, ya nada más, ahí los trae el Adolfo. Y también, pues, si tú que me estás escuchando andas así como que te queda muy lejos la radio, que vives para el Nuevo, para el Villa Sonora, pues en Pig and Roll Sushi ahí tienen los boletitos también, porque son patrocinadores oficiales. Pig and Roll Sushi, ¿ok? Te recuerdo también el día de hoy, esto se acaba hasta las 2 de la tarde, así que si tú quieres alguna canción en especial, andas celebrando algo importante el día de hoy, traes cumpleañero como yo, o andas simplemente así como que queriendo mandar un saludito o escuchar alguna canción ahí que la traes en mente, me la puedes estar solicitando, ya te dije, al 631-1795667 o a la línea directa al 631-31-2196-7. Arrancamos con este turno en vivo de la prima, ya es miércoles 14 de octubre, día de San Donaciano. Ay, no, ¿por qué no le pusieron día de Tania? Por día de la Tania Vega. ¿Por qué? Porque Donaciano, no entiendo. Yo me acuerdo cuando yo estaba chiquita, pues, el calendario traía Santa Calixta. Entonces yo le decía a mi mamá, ¿por qué no me pusiste Tania Calixta? Porque me puso Tania Karina. Y mi mamá me decía, ¿pa' qué, Tania? Y yo, para que fuera mi cumpleaños y mi día. O sea, yo me quería llamar igual que en el calendario, plebe. Si así era Calixta, y no se me olvida. Oigan, pues bueno, vamos a arrancar este turno en vivo de miércoles ya. El día de hoy, fiesta privada de la Mejor FM Nogales. Ya están llegando los artistas a nuestra ciudad. Hijos de Barrón, Los Tramposos, el Grupo Formales, el Elio Vega, y anda todo lo que da afinando garganta, porque el día de hoy vamos a tener la fiesta privada de la Mejor FM Nogales. Vamos a celebrar mi cumpleaños. Estos que me están mandando mensajitos por acá, los invito a la fiesta privada de la Mejor FM Nogales. Nos vemos hoy en la noche allá en la Granja Food Truck, porque quiero festejar junto a ustedes este cumpleaños, y por supuesto voy a aprovecharme de la fiesta privada de la Mejor FM Nogales. ¿Cómo la ven? ¿Quieren ir? Pues nos vemos en un ratito allá en la Granja Food Truck. Te recuerdo que si tienes boletos, no te confíes, porque sí, el boleto, pues ya lo tienes, ese te asegura, ahora sí, o te garantiza, ¿no? Que pues ya tienes acceso al lugar, pero pues si no llegas temprano, pues no te vamos a garantizar nada, plebes, porque una vez llena la granja, plebes, ya no van a dejar entrar a nadie, ni a mí, es más. Entonces, lleguen temprano para que agarren buen lugar, y por supuesto aseguren su acceso, ¿no? Que sería el caso y el punto. Bueno, ahorita voy a leer sus mensajes, pues me están llegando muchos mensajitos, los quiero mucho, ya saben, nos vamos a ir con más. Y también ahorita en un ratito voy a tener una entrevista y quiero que formes parte de ella, las voy a estar subiendo por ahí en las redes sociales, quiero que vayas y la cheques y le des like y compartas y todo el rollo, porque traigo un artista nuevo, muy talentoso, por supuesto, y lo voy a tener en entrevista por Zoom, y quiero que veas más o menos qué es lo que trae, qué es lo que nos va a estar ofreciendo y demás, que se viene, porque nosotros ya la estamos tocando, pero igual quiero que sepas más detalles, ¿ok? Nos vamos con más. Viene esto de Alfredo Olivas con Edén Muñoz, se llama Recuerdos en Común, lo escuches en La Mejor, aquí nomás.

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de regreso a través de la mejor 96.7. Saludos al Carranza, que ya me trajo por acá un presente. Ayer me llevaron gallo. Ya tengo que empezar a hablar así, Adolfo, ya como señora de antes. Pues ya, ya, ya estufas, ya estufas. Oye, no, sí, muchísimas gracias al Carranza. De verdad que se la rifa bien Machine Plebes. Gracias por todos sus bonitos mensajes también que me han estado llegando durante esta mañana. Neta que todavía no termino de agradecerles sus felicitaciones porque tengo muchos mensajes en Facebook, en Instagram, en WhatsApp. Aquí en el WhatsApp de la mejor, neta que se la rifa bien Machine. Muchísimas gracias. Y aquí voy a estar ahorita. Ahorita espérenme que me voy a dar el tiempo de leer todos sus mensajes y responderles a todos y cada uno de ustedes. Al Danny Boys, ayer me mandó en la madrugada. Bueno, no era la madrugada, eran como las 10 de la noche. Adolfo me pone el Danny Boys. ¿Quién cumple años mañana en el Facebook? Y yo dije, ¿quién es? Y lo abrí, era el Danny Boys. Y yo dije, mira el Danny Boys, aquí anda también. Saludos para el Danny Boys. Pues mira, ¿qué dice por acá? Ok. Mándenmelo, pues mándenme los videos y todo. Yo lo voy a estar subiendo. O etiquétenme en el Facebook o en el Instagram, amigos. Vayan a agregarme. Me llamo Tania Vega con 2NYTANNYA. Así me pueden ir a encontrar. O en Tania Vega la Prima en el Facebook, en el fanpage. Ahí se pueden ir en este momento. Ahí les voy a estar recibiendo todos sus mensajes. Ok. Oigan, y arrancando este turno en vivo de miércoles, como les digo, hoy es la fiesta privada y todavía hay gente que me está preguntando que si tenemos boletos para la fiesta privada. Para ti que me acabas de escribir por acá en el WhatsApp de la mejor, sí, la respuesta es sí, los boletos para la fiesta privada todavía tenemos por aquí unos poquitos. 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Por lo pronto ahorita nos vamos a ir con un corte comercial, pero yo ahorita les voy a hacer un video enseñándoles los últimos boletos que quedan para la fiesta privada. Es hoy, plebes, a partir de las 8 de la noche. Hijos de Barrón, Elio Vega, Los Tramposos, Grupo Formales, todos reunidos en un solo escenario. 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Nos vamos a ir un corte, tú no le cambies. Viene esto del Remy Valenzuela, es lo más nuevecito, que tuvo presentación el fin de semana y ya la cantó por primera vez en vivo y estuvo subiendo por ahí videitos en sus redes sociales y a la gente le fascinó, plebes. La verdad, yo miré los videos y también sí me gustó, pero yo dije, no entendía el contexto, pues decía yo, ¿por qué tan triste? ¿Por qué esta rola? No sé, como que me quedé como que en la época de la Novena Maravilla, pero ahí él explica de qué se trata. Escúchala, pongan la atención y ahorita les platico de qué es o por qué la hizo el Remy, donde ya la cantó en vivo. Ahí platico todo el rollo, plebes. Vámonos con esto, no le cambies. 10:42 y si te preguntan, diles, yo escucho la mejor.

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3: ¡Hoy nomás, amigos! Vámonos con el tiempo de espera en las garitas. Si van a cruzar rumbo a los Estados Unidos, les recuerdo que hay 6 puertas abiertas con 30 minutos de espera en este momento. 0 minutos en la peatonal, 2 puertas abiertas. En la de Concini hay 15 minutos de espera, 2 puertas abiertas. La peatonal totalmente libre con una puerta abierta, mientras que la Sentry tiene 30 minutos de espera. Nos vamos a ir con más, no le cambies. Viene esto de Eden Muñoz, se llama Yo Era Poesía. Lo escuchas en la mejor, aquí nomás.
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22: Vámonos con el
11: Garitas, amigos, son las 11 de la mañana ya con 2 minutos. Y si vas a cruzar por la Garita Mariposa, hay 6 puertas abiertas con 30 minutos de espera, 0 minutos en la Garita Peatonal. Nos vamos a la de Concini, donde nos esperan 2 puertas abiertas con 0 minutos de espera para poder cruzar. En la Centri, 15 minutos de espera, una sola puerta abierta. Y la Peatonal está totalmente libre. Amigos, regreso en un ratito. Nos vamos a ir a Zoom a una entrevista con Andy Bere, cantautora mexicana, que la verdad llegó para quedarse esta morra. Ples, me encantó, por ejemplo, la fusión que está haciendo el mariachi con lo bonito del pop. O sea, como que no pierde tampoco, pues ahora sí que la sensibilidad del pop, pero bien metida en lo tradicional del mariachi. Es una fusión nueva, es un estilo propio. Es Andy Bere, la vamos a tener en vivo por acá en Zoom. Ahorita les vamos a estar subiendo videitos a las redes sociales para que ustedes también la conozcan y pues se enteren un poquito más de quién es Andy Bere, esta nueva propuesta musical del regional mexicano. Continuamos con más y en esto, El Coyote, lo escuchas en La Mejor, aquí nomás.

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bonita. Ahí quedamos con más de la buena música, amigos. Y resalta que son ya las 11 de la mañana con 25 minutos. Y yo acabo de terminar la entrevista con Andy Vere, amigos, que les vamos a estar subiendo por ahí algunos clips a redes sociales para que los chequen. Ya se las presenté en alguna ocasión, ya les dije que es una artista originaria de Durango, la cual pues está ahora pues lanzando pues música. Ella ahora con su formato como solista, después de haber pertenecido a pues agrupaciones y demás, pues ella dijo, ¿sabes qué? Me voy a lanzar como solista. ¿Por qué? Porque pues ya no tengo grupo, me gusta la música, entonces me aviento. Y estuvimos platicando ahí detalles sobre cómo empezó, dónde estudió, qué hizo o qué fue lo que la motivó, ¿verdad? Para dedicarse de lleno a esto que es el género regional mexicano. Y me comenta pues que ella tiene pues varios ídolos del regional. Entre ellos pues me mencionó a Beatriz Adriana, a Joan Sebastián, a Jos Favela. Dice que ella se considera que tiene un estilo como que más pop, pero pues ella dijo, yo quiero cantar mariachi. Entonces hizo una fusión, la cual pues ha funcionado bastante, bastante bien. Entonces a la gente le ha gustado, a usted le ha gustado. Usted ya me ha preguntado que si quién es, que si quién canta, que si por qué canta tan bonito. Pues miren, ella es Andy Vere y es lo que vamos a escuchar a continuación. Pero por lo pronto, pues nada más recordarles que si tú quieres alguna canción en especial, me la puedes estar solicitando al 631-179-5667 o al 631-31-2196-7. Amigos, ahorita les vamos a subir ahí los clips y pues quédense bien pendientes, ¿ok? Nos vamos a ir con esto. ¡Qué ganas de no verte nunca más! Es Andy Vera, lo escuchas en La Mejor. Aquí nomás.

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6: ¡Hoy no más, amigos! Y antes de continuar con más del corte comercial, son las 11 de la mañana con 37 minutos. 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
3: Vámonos con el tiempo de espera en las garitas, amigos, y van a cruzar por la mariposa. ¿Qué creen? En este momento hay 7 puertas abiertas. El tiempo para cruzar en carro es de 15 minutos únicamente. La peatonal, como de costumbre, totalmente libre. Nos vamos a la de Concini, donde tenemos 25 minutos de espera con 2 puertas abiertas únicamente. En la Centre hay 15 minutos, una puerta abierta, y la peatonal también tiene una sola puerta abierta con 0 minutos de espera. Nos vamos a ir con esto de Natalia Jiménez, se llama Y Punto. Lo escuchas en la mejor, ya sabes, aquí nomás.

están? Son las 11 de la mañana con 46 minutos. Y antes de continuar con todo, con todos los mensajes, con todas las llamadas que hemos recibido. A ver, les quiero grabar nada más un poquito de todo lo que me han estado poniendo aquí súper lindos, plebes, neta, que no saben ustedes lo bonito que se siente, tanto amor, tanto cariño, tanto de todo, neta, que todas sus felicitaciones, de verdad que las agradezco demasiado. Ya leí algunas en Facebook, en Instagram, también me han estado enviando mensajitos muy bonitos y ahorita los voy a leer al aire. Miren, vámonos desde el inicio por acá, el Charlie, tempranito, todavía no eran ni las 10 y ya me había puesto. Buenos días, muñeca, feliz cumpleaños, te deseo lo mejor hoy y siempre, que la pases de lo mejor, te mando un fuerte abrazo y un beso. Que sigas cumpliendo muchos más con mucho cariño, te quiero mucho, me dice. Yo también te quiero mucho, Charlie, te mando un abrazote. El Armando dice, buenos días, mi hermosa, mi amor platónico, muchas felicidades por tu cumpleaños, te amo con todo mi corazón, muchísimas gracias, Armando. Dice el Lupillo, feliz cumpleaños, mi niña hermosa, que Dios te bendiga con muchos años más, espero que la pases excelente al lado de tus familiares y amigos. Muchísimas gracias, Lupillo, así va a ser, ya verás. Dice por acá el Alexis Guzmán, buenos días, preciosa, bonito turno y pues muchas felicidades a la más bonita, que cumplas muchos años más. Bendiciones, te mando un abrazo y un beso, que te consientan mucho hoy en tu día, me dice. Muchísimas gracias para el Alexis. Me mandan por acá un link para seguir, que son las mañanitas. Muchísimas gracias. El Meni Reina dice, hola, hola, buenos días, hermosa, feliz cumpleaños, un fuerte abrazo y un besote. Dios te bendiga siempre y te proteja, mucha salud y muchos años de vida. Sigue así de simpática y hermosa, dice. Pari, pari, mi niña, dice. Y una canción de Los Tramposos, una cumbia, dice. Claro que sí, plebes. Y hablando de Los Tramposos, les recuerdo que Los Tramposos son parte del elenco ya confirmado para nada más y nada menos que la fiesta privada de La Mejor FM Nogales. Si tú que me estás escuchando quieres pues disfrutar de lo que viene siendo en vivo, ¿no? Esta agrupación que son Los Tramposos, pues es cuestión nada más de que llegues el día de hoy a la Granja Food Truck, porque ahí es donde tú vas a poder pues disfrutar de esta agrupación en vivo, así como también Elio Vega, así como también Los Hijos de Barrón. Es que va a estar bien perrón, plebes, Los Formales van a andar por ahí, o sea, se va a poner bueno el cotorreo y pues para que se vayan animando y se vayan ambientando, les voy a complacer con esto de Los Tramposos. Se llama Día de Enero y si te preguntan, diles, porque me complacen, yo escucho La Mejor.

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1: Con 56 minutos, 11 con 56 en este turno en vivo a La Prima. 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
1: Si vas a cruzar rumbo a los Estados Unidos por la garita mariposa en este momento, hay 7 puertas abiertas, amigos. Y el tiempo para cruzar en carro es de 10 minutitos únicamente. 0 minutos en la peatonal con 2 puertas abiertas. En la de Concini nos esperan 5 minutos de espera con 2 puertas abiertas. Ahí andan como que moviéndose mucho los carros. No sé si van a abrir otra puerta o qué, pero aquí me está marcando únicamente 2 puertas abiertas. En la centro está totalmente libre y la peatonal también está totalmente libre con una puerta abierta. Nos vamos a ir con esto de Banda Los Sebastianes con Emmanuel Cortés. Se llama Volumen 42. Si te preguntan, diles, yo escucho la mejor.

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de continuar con más de la buena música, pues quiero agradecerle a la Ana Victoria que ya se reportó. Ya se me reportó la Ana Victoria para desearme un feliz cumpleaños. Ana Victoria, te quiero mucho. Muchísimas gracias por tus felicitaciones. De verdad que valoro mucho a la gente que se ha estado tomando el tiempo para felicitarme. En serio que son lo máximo, lo mejor de lo mejor. Oigan, ¿y saben quién también fue lo máximo y lo mejor de lo mejor? Una parejita que se fue y se casó a Disney. ¿Cómo la ven? Imagínate, o sea, esta pareja pues armó tremenda boda en Disneylandia y dijo, ¿saben qué? Pues aquí mucho Mickey Mouse y mucho que las princesas, tráiganme a Código FN y edición especial, así como lo escuchan, como lo escuchan. Cris Gutiérrez y Cristina pues estuvieron viviendo literalmente la boda de sus sueños en Disneylandia, el lugar más feliz del mundo donde celebraron pues su amor con magia y fantasía, y la pareja mexicoamericana compartió en redes sociales su ceremonia frente al famoso castillo de la Bella Durmiente allá en Disneyland Park. Pues después celebró su amor

0: no son tan fáciles, dice, hay que estar bien agradecidos porque pues, imagínate, o sea, ¿cómo cuadrarían ellos hacer la boda allá en Disney? Yo me imagino, plebes, yo me imaginé, porque yo empecé, dije, ¿cómo le harían? Yo me imagino que la morra ha de haber dicho, yo me quiero casar en Disney, amor. Y el otro le haber dicho, ¿pero cómo, morra? O sea, ¿cómo, mija? Tú también. O sea, el chiste es jalar la bandona, el chiste es acá. No, pero es que yo quiero Disney, pues no se diga más, lo tuyo, lo mío. Somos nosotros y tras, mijito, en Disney con código FN y edición especial. No, hombre. Yo estoy fascinada con eso. Vamos a ver quién anda en la línea. A ver quién anda en la línea en este momento. A ver, bueno.
1: Qué bárbaro.
0: ¿Qué onda?
1: Qué bárbaro. Felicidades.
0: Ay, muchísimas gracias.
1: Estoy escuchando que le están felicitando. Oiga, ¿qué no acaba de cumplir años?
0: Ay, no. Cumplí 10 años, pero de locutora.
1: ¿Qué?
0: Cumplí años, pero de locutora, le digo.
1: ¿Cumple hoy de locutora?
0: No. Es que ahorita también me dijeron, oye, ¿pero qué no hace poquito cumplís? Y yo, sí, cumplí 10 años de locutora en septiembre. Y ahora en octubre cumplo años de vida.
1: De vida.
0: Sí, hoy cumplo años de vida. Sí.
1: Hoy cumplo años de vida.
0: Así es.
1: Bueno, pues le deseamos muchas felicidades, muchos años más, y que siga conservándonos así como es y como está.
0: Ay, muchísimas gracias, son hermosa. Le mando un abrazote yo también.
1: Son los mejores deseos de mi Elvira Rubio.
0: Ay, mi linda, hermosa. Que es claro que me acuerdo, mi ganadora, el Tule, mi compita, que nos estuvimos allá bailando y disfrutando en el Tule.
1: Así es. Bueno, no le quito más tiempo. Y eso a lo mejor, ya sabe, que siga cumpliendo muchos años más.
0: Igualmente, me da muchísimo gusto saber de usted. Que Dios la bendiga. Muchísimas gracias.
1: Aquí lo escuchamos siempre.
0: Gracias, bye bye.
1: Bye bye, pásela bien.
0: Miren, pues ya me felicitó mi amiga hermosa, plebes. Yo nada más les digo que yo no ocupo regalos con tenerlos a ustedes, como dijo el Yair. ¿Qué opinas de que le dieron un millón de abrazos de pesos al no sé qué? No, pues a mí me dieron un millón de abrazos, dijo, y valoro más eso. La neta que muchísimas gracias, los quiero mucho. No saben cómo llenan mi corazón de gozo, de alegría. Y me demuestran que estoy haciendo las cosas bien, porque es a lo que vengo, amigos. Yo por y para ustedes. Entonces, ya lo demás es lo de menos. Con esto yo me doy por bien servida y de aquí lo que venga, sinceramente. Vámonos con esto, parte del elenco ya confirmado para la fiesta privada la noche de hoy. Dichos y refranes, lo escuchas en La Mejor, es Elio Vega, aquí nomás.

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amigos, y lleva un vestido de besos. Imaginen que te pudieras poner un vestido de besos. Plesa, estaba viendo una novela que me recomendó la manicurista y la estoy viendo en las noches. Te la voy a recomendar, Chayo, para que la veas. Es en YouTube. Se llama Gabriela. No ocupas ninguna aplicación con YouTube. Sí puedes ver YouTube. Ok, pues la Chayo la va a ver. Está bien padre porque es de época. Entonces, los hombres plebes, bien machos, o sea, ahí es desde que la mujer no tenía derecho a votar, haz de cuenta, es la serie. Entonces, los hombres de que les está sirviendo la mujer, y mientras, bien curioso porque no podían cenar las mujeres con los maridos. Haz de cuenta que la mujer tenía que servirle al 100% al marido. A mí sí me hubiera gustado vivir esa época, la neta. Entonces, ya había de todo, plebes, había congales ahí donde iban los maridos, pero las mujeres no les podían reclamar, porque si ellos iban y buscaban algo, era porque la mujer estaba en sus días. Entonces, era de que, pues si hoy tú no me sirves, yo tengo que buscar quién, a quién usar, porque soy macho, y yo soy un macho, o sea, así, plebes. Entonces, ayer, pues que el señor este, un coronel, así de la nada, de que la mujer ya le había terminado de servir la cena y todo, y luego le dice, ¿ya te aliviaste? Le dice, o sea, porque ya andaba en sus días esos difíciles, la pobre mujer, doña Ciñachiña. Y luego le dice, sí, le dice la doña Ciñachiña. Y luego le dice, ah, pues va y báñese porque la voy a usar. Y yo, ¡ay! Dijiste, o sea, no, la verdad es que la película, es una novela, está buena. Porque enseña pues mucho de lo que a lo mejor nosotros no estuvimos acostumbradas y no estamos acostumbradas, y cuando nos lo cuentan las abuelitas no creemos, como de que te obligaban a casarte. O sea, es de que llega el coronel y le dice a su hija, ponte hoy bonita, un vestido elegante porque hoy voy a presentarte a tu futuro esposo. O sea, y la muchacha, ¿qué, papá? Entonces, desde ahí hablan de lo que fue, pues, la revolución, ¿no? De la mujer, donde la mujer ya se rebeló y dijo, ¿sabes qué? No. O sea, a mí no me tienen por qué imponer marido, a mí no me tienen por qué decir lo que voy a hacer y cómo lo voy a hacer. Era un pecado, amigos, mostrar el cuerpo. O sea, tú no podías ni en la intimidad mostrar el cuerpo, no podías enseñar tu cuerpo. Entonces, habla de muchas cosas de antes y pues también de cuánto no valía el dinero, ¿no? De que, por ejemplo, les daban un billete de 2 pesos y con eso se compraban un par de zapatos. Entonces, neta que está buenísima, y pues anoche que la estaba viendo, estaba pensando yo en eso. Dije yo, oye, de verdad, sí me hubiera gustado, porque yo pienso que yo hubiera sido de esas de las que sí se le revelan al marido, ¿verdad, Chayo? ¿O tú qué crees? A mí me contó mi nana una ocasión que mi tatara, mi, pues, a ver, era, no, sí era mi abuelo, no era mi tatarabuelo. O sea, por ejemplo, yo me acuerdo que mi bisabuelo, o sea, el abuelo, el papá de mi nana, sí, ¿no? Es mi bisabuelo. Mi bisabuelo, papá Chayo se llama, ese señor, yo me acuerdo que él llegaba en caballo y así, y yo lo miraba y a mí se me hacía bien padre, pero yo nunca vi, por ejemplo, que tuvieran una muestra de afecto, de cariño, él y mi bisabuela. Yo siempre veía a mi bisabuela que estaba horneando pan, tenían un horno grandote así en el patio, y horneaba pan, hacía quesos, cortaba mangos, pelaba así los mangos, los echaba en bolsitas y los congelaba, no sé para qué, nunca supe para qué. Yo me acuerdo que nomás que se la iba pelando mangos, picándolos y los guardaba en bolsitas. Entonces, era así el rol, ¿no?, que tenían de marido. Y digo yo, ay, así ha de haber sido papá Chavi y mamá Chabela. Entonces, ya, por ejemplo, mi nana a mí me contó que a ella sí le tocó que te imponían marido. O sea, de que llegó el que era mi abuelo, o sea, que pues ya eso hace muchos años, y que le dijo así, de que ella estaba lavando ahí en el lavadero, dice, que le dijo, alista tus cosas porque en la noche voy a venir por ti. Y que mi nana le dijo, ¿qué? Que alistes tus cosas porque la noche voy a venir por ti. Que le dijo, no, yo no me voy a ir, pues ya te dije, le dijo. Te quiero a tal hora en el cerco porque si no voy a entrar por ti. Y que como ya tenía fama, mi abuelo así como de que pues sí iba a entrar por ella. Que dijo, bueno, pues en la noche la ven a mi nana con su bolsita, con su bolsa rayada ahí en la orilla del cerco. Porque pues ya le había dicho a mi tata Rogelio que iba a ir por ella. Y fue por ella, plebes, y se la llevó. Y tuvieron 3 hijos.
Entonces, yo me quedo pensando, estaría bien, hubiera estado suave, ¿no? Haber vivido esa época, pero a su vez también era mucho maltrato, plebes, mucho maltrato, muchas cosas bien difíciles. Dice el Dani Reina, dice, ¿qué película es? No, hombre, dice, se llama Gabriela, es una novela, plebes. Dura mucho, ¿eh? Dura, eso creo que son como 100 capítulos, pero la puedes buscar así de que... Que sin cortos, ¿no? Así como capítulos completos y no te salen ni comerciales ni nada. O sea, está suave, la neta. Y luego si tienes, pues, así como que tiempo, pues, si te vas y te vas y te vas. Entonces, les digo que anoche yo estaba viendo mi serie y yo, pues, ya tenía mucho sueño. Mi serie, novela, película, como le quieran decir. Y ya tenía mucho sueño, pues, y me duermo. Me duermo como eso de las 11 de la noche y yo sentí que ya había dormido 20 horas, si tú quieres. Me despierto porque que me llevan serenata, cállate la boca, el mariachi, ahí lo tenía en la ventana yo anoche, y pues no, hombre, voladísima la mujer, yo dije, ay, que salgan las vecinas para que vean, que salgan las vecinas, y pues yo ahí parada en el balcón, plebes, no, hombre, me sentía de aquella época, es que yo creo que estaba soñando que yo era de aquellos tiempos, y pues ya que me levanto y veo ahí el mariachi y todo, no, hombre, soñadísima, plebes, soñadísima. En serio, qué bonito es que lo quieran a uno, qué bonito es tener gente tan bonita, tan especial en tu vida, como ustedes que me están escribiendo tantos mensajes tan bonitos, neta que se la rifan bien machine. Dice por acá la Esmeralda, dice, buenas tardes, prima, está buena la historia de tus abuelos, dice, jaja, y vivieron felices y comieron berlices, jaja, dice, hablo de la historia de tus abuelos. Oye, Esmeralda, no, sí, hazte cuenta que así le dijo, y mi nana me lo contaba, y yo le decía, ay, nana, y lo me decía, no, pues sí, me tuve que ir con él, mija, y pues tuvimos ahí los hijos y lo que sea, y ya, pues, después, al tiempo después, mi abuelito falleció, entonces, él era dueño así como de una maquila, así trabajaban como molían como que lino, creo que era, no sé qué era, pero era como una prensa, ¿no? Así como una trituradora, algo así. Y dice mi nana que se atoró, que le avisaron que se había atorado la máquina y que él era bien así, pues bien alebrestado. Y pues ahí se cayó a la máquina, plebes, el pobre hombre, fíjense. Después mi nana se casa otra vez también con uno así. Entonces ese es el papá de mi mamá, su segundo marido. Yo ventilando la vida de mi nana, ¿no? Pero a mí yo me la contaba y yo decía, ay, qué suave, yo hubiera querido así. O sea, tú te podías casar si eras viuda únicamente, pero no te podías divorciar jamás. Entonces ya cuando mi nana se casa con el papá de mi mamá, era judicial. Entonces en aquellos entonces, dice mi nana que no había como que, así pues, o sea, era como que no había policías, pues era como que un judicial en un pueblo o dos, ponle. Entonces mi abuelito era judicial de varios pueblos. Entonces también, obviamente, pues falleció ahí en batalla, ¿no? En servicio y todo lo que tú quieras. Y pues en el pleno velorio le caen a mi nana como 5 esposas más. Ay, no, no, no, yo, nana, ¿pero cómo? O sea, está bien buena la historia. Mi nana debería haber hecho una novela, ¿eh? Neta que estaba buena la historia. Y yo decía, no, no, no, no, ¿eso cómo, nana? ¿Y qué hizo? Y lo me dice, no, pues nada, ¿qué voy a hacer? ¿Llora la meramente? Y yo, ay, llora. Dice que era la meramente, ella estaba ahí, pues, en el velatorio, y pues que llegaron unas hasta embarazadas, otras jalando de 2, 3 niños. Entonces sí estuvo cardíaca la vida de mi nana, pues, o sea, 2 veces viuda la mujer. Entonces pues así fue, y así era antes. Entonces yo me quedo pensando en que, pues, si tenía dinero, era el judicial, el otro era el dueño de eso, o sea, obviamente no se le iba a negar, pues, o sea, la chamaca que quisiera de las 18 que tuvo mi tatarabuela, o sea, era como que, pues, iba a ser... Oye, tengo una duda, por ejemplo, cuando tienes tatarabuelos, ¿por qué nada más le puedes decir tatarabuela? O sea, le tienes que decir tatarabuela a la nana, o sea, a la tatarabuela, pues, ¿por qué no le pueden decir nanarabuela? Me acaba de surgir esa duda, plebes. Voy a escuchar tu audio fuera del aire, Esmeralda, porque me voy a ir con música. Regresamos en un ratito. Viene esto de Grupo Firme. Se llama Al Final del Día. Y si te preguntan, diles, yo escucho la mejor.

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4: Continúa poca fila por la garita mariposa. En este momento hay 7 puertas abiertas y 10 minutos de espera únicamente. La peatonal está libre por las 2 garitas. En la de Concini hay 5 minutos de espera, 2 puertas abiertas. 0 minutos también en la Centri con 1 puerta abierta. Nos vamos con esto de calibre 50. Se llama Nada Más y Nada Menos Que Mi Problema. Lo escuchas en la mejor y no le cambies. Aquí nomás.

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3: Vámonos con el tiempo, esperen las garitas, hay 7 puertas abiertas en la mariposa, 0 minutos para cruzar. La de Concini también está totalmente libre con 2 puertas abiertas, 1 puerta abierta en la peatonal con 0 minutos en ambas garitas y la Sentry tiene 10 minutos únicamente con 1 puerta abierta. Nos vamos a ir con más, viene esto de la arrolladora Banda Limón, se llama Fracaso Seguro, lo escuchas en la mejor, aquí nomás.

0: bonito te fuiste metiendo. Ay, me encanta, plebes, las parejas que suben así fotos bien bonitas o videos con esa canción. Ay, qué bonito. Oigan, pues me mandaron muchos mensajes de que sí, qué onda, cuál es la novela. Aquí se las voy, les voy a mandar el link a los que me lo vayan pidiendo. Pero primero voy a leer más mensajitos que tenemos por acá. El tremendo Ulises que se está reportando. El Bebo también por acá, que me está poniendo que sí, que rollo, que sí, que eso, que el otro, que feliz cumpleaños, hermosa, bendiciones, dice, me guardas pastel, mis mejores deseos, gracias, ya me trajo pastel el Carranza, ya me trajo pastel el Carranza. Dice, felicidades, prima, un beso y un abrazo, te mereces un pastel y una cena deliciosa, lástima que no estoy en Nogales. Que te voy a dar una carita triste, plebes. Dice por acá... Me mandan un audio, vamos a ver qué dice el audio, a ver.
1: Tania, muchas felicidades, Dios te bendiga, te dedico la más chula.
0: Ay, gracias, hermosa, gracias, gracias, Santa. El Jesús Anselmo dice por acá, prima, muchísimas felicidades, espero que pases un gran día, te deseo lo mejor, siempre te mando un abrazote muy fuerte desde acá, desde Cananea, tu amigo Jesús Anselmo, que siempre está pendiente de tu programación. Jesús Anselmo, eres un amor, ya sabes, eres un amor, yo te quiero muchísimo, muchísimas gracias por estarme escuchando en la aplicación, ya sabes que si tú vas a salir de la ciudad, vas a tener un viaje y te gusta el programa de la prima, pues descárgate la aplicación, ahí en nuestro Facebook está el link que te lleva directamente para que la descargues. Únicamente tú tienes que seleccionar Nogales, te registras una sola vez, los datos son 100% confidenciales. Y así como el Jesús Anselmo, si te mandan a trabajar fuera o lo que sea, pues me puedes estar escuchando por medio de la aplicación. Dice por acá el Danny Boys, hola, buenos días, pero ¿quién cumple años hoy? Dice, muchas felicidades, corazón, que cumplas muchos años muchos años más. Y nunca cambies, dice, mándame un video cuando lo leas y veas este video. No te voy a ir porque ando en Hermosillo. Para mandárselo a mi compa, el Oscar Toscano, el Bocaguada, mi amigo. Y me manda un audio, un video que dice, a ver, vamos a ver, ¿qué dice?
2: Saludos para Tania Vega, de parte de su amigo Oscar Toscano, Bocaguada, de la radio La Mejor de Nogales. Ánimo, feliz cumpleaños, bendiciones.
0: ¿Cómo les quedó el ojo? ¿Cómo les quedó el ojo? Gracias, gracias. Ay, ay, llora. Me chivié, plebes, me puse roja aquí donde me ven. Dice, buenos días, dice, ¿tienes boletos para la fiesta privada, prima? Fíjate que ya no hay boletos. Ya no hay boletos, lo siento mucho. Dice, muchas felicidades, Tania, que tengas un excelente día y que cumplas muchos años más. Dios te bendiga siempre, me dice el Jesús Traspa. Jesús, te quiero mucho, muchísimas gracias a ti también por estar pendiente de mí, por tomarte el tiempo para mandarme este mensajito, dice por acá la Janet García. Buenos días, prima, que sigas cumpliendo muchos años y que Dios te bendiga a ti y a tus bendis. Te deseo lo mejor de todo corazón. Y me pone un corazón, un girasol, un whisky, que me conocerá la Janet, y un regalito. ¡Ay, qué bonito! Dice por acá, feliz cumpleaños, nena linda, dice, Dios te colme de bendiciones, de trabajo y de salud. Te mereces todo. Abrazo. Tu voz tiene el poder de incendiar mi imaginación. ¡Ay, santo! Ay, no, plebes, andan con todo. Oigan, y tengo muchos más mensajes, espero que me alcance el programa para leerlos. Ya saben que los quiero mucho. Oigan, y me voy con más música, pero ahorita regreso porque traigo boletito doble para Pura Leyenda Tour. ¿Quieres irte a la Pura Leyenda? En la siguiente intervención me marcas porque te voy a dar dos boletitos. El día de hoy ando de buenas, es mi cumpleaños y ni modérrimo. Me despido, dice Luis Fonsi, no le cambies. Si te preguntan, diles, yo escucho la mejor. No, no.

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0: si me voy. Oigan, a ver, ahí está la línea totalmente disponible para que se comuniquen. ¿Por qué? ¿Por qué? Pues vamos a regalar el boleto doble para La Pura Leyenda Tour. Ahí tenemos una llamada, vamos a ver quién anda en la línea. Bueno.
1: Buenas tardes, para ganar el boleto VIP de La Leyenda.
0: ¿VIP? ¡Cállate la boca! ¿Cómo que VIP? A ver,
1: pues, el que sea.
0: Ok, corazón. ¿Cómo te llamas, primero que nada?
1: Luis Felipe Acosta.
0: Luis Felipe, ¿con quién vas a ir?
1: ¿Perdón?
0: ¿Con quién vas a ir?
1: Con mi mujer.
0: ¿Y cómo se llama tu mujer, Luis Felipe?
1: Azucena Guadalupe.
0: ¿Azucena Guadalupe qué?
1: Limón López.
0: ¿Limón?
1: Limón López.
0: Ok, excelente. Luis, ¿y de qué colonia son tú y la Azucena?
1: El Pueblo Nuevo.
0: Vámonos, de allá soy yo también, ¿eh? Bueno, no vivo allá, pero allá vive mi mamá, pues entonces yo digo que soy del Pueblo Nuevo.
1: Ah, ok.
0: Allá crecí, Luis Acosta. Oye, te decía que, pues mira, te voy a hacer una pregunta que, pues ya, neta, que si no te la sabes, pues ya a ver cómo le haces, porque yo ya te anoté para que vengas a recoger los boletos. Te voy a hacer una pregunta, Luis, si me la contestas correctamente, los dos boletos para ti y para la Azucena ya son tuyos, tienes que venir por ellos nomás mañana. Ahí te va. La pregunta es la siguiente, Luis Acosta. Dime quiénes son las agrupaciones que conforman Pura Leyenda. A ver, dime. ¿Quiénes son los artistas?
1: A ver, son Jorge Elizalde, Lorenzo de Monteclaro, y Vega y los Nuevos Cadetes.
0: ¡Ay, qué bárbaro, Luis! ¡Felicidades! Oye, ¿y vas a bailar a la Azucena o nomás la va a llevar a tenerla sentada, eh? Porque así son muchos.
1: A bailarla y esperar.
0: ¡Vámonos! Luis, vente con tu identificación mañana o si quieres venir hoy de 3 a 6 aquí a la radio con tu identificación y la de Azucena, porque te vas a llevar los dos boletitos aquí en Paseo Esplendoroso 486, las instalaciones de MBS Radio. Aquí se te va a estar haciendo la entrega. Si no puedes venir hoy, pues te vienes mañana. Igual pues puedes volver a marcar y preguntar. Ahorita yo voy a decir los horarios porque aquí Eli me va a pasar qué onda con los boletos. A ver, ya aquí está. Mañana de 3 a 6 puedes venir por los boletitos. ¿Está bien?
1: Oh, sí, perfecto.
0: Con la identificación no se te olvide, la tuya y la de Azucena.
1: Pero ella no tiene, se le perdió apenas, acaba de irla a tramitar.
0: ¿Y alguna licencia o algo, no?
1: No creo que tenga nada.
0: No te preocupes, te voy a poner a ti en los dos, ¿ok?
1: Ok.
0: Vente, tú nomás dices, me gané dos boletos con la prima ayer y pues ya, que te los den, ¿ok?
1: Ok, gracias.
0: Bye. Miren, pues ya ganó el Luis, plebes, ya ganó. Y así de fácil voy a regalar otro boletito más. Si hay chance, a ver, en este momento marquen otra vez, 631-31-2196-7, 631-31-2196-7, me quedan todavía 3 boletos y me los tengo que acabar porque yo hoy me voy de vacaciones. Ahí tenemos la llamada, vamos a ver quién anda, híjole, me colgaron. Solamente al aire regalo boletos, solamente al aire, 631-31-2196-7, márcame en este momento, no hay pregunta, nomás dime, prima, llévame a la Pura Leyenda Tour y yo te llevo. A ver. Bueno.
2: Hola, buenas tardes.
0: No pueden entrar menores. Pásame a tu mamá y que me lo diga ella, dile.
2: Buenas tardes,
0: hermosa. ¡Ay, gracias!
2: ¡Queremos
0: Páster! ¿Sí, no?
2: Llévame a la Leyenda Tour.
0: Simón, que sí, ¿cómo te llamas, hermosa?
2: Clara Ayala.
0: Clara de huevo, la Clara. A ver, Clara.
2: Claro que sí, pero soy la Clara Nice.
0: Ándale. A ver, Clara. Ay, ¿qué le puse? Ahí está, Clara Ayala. Clara, ¿te vas a llevar a alguien más? Dame el nombre rápido, mijita, rápido.
2: Claro que sí, me voy a llevar a mi esposito, Ramón García.
0: ¿Para qué llevas piedras al cerro, hombre?
2: Ay, mi amor, porque no me gusta cargar piedras muy batallosas. Vale más batallar con las mismas que ya están pulidas.
0: ¡Eso! ¿De qué colonia son, hermosa?
2: De la San Miguel.
0: Ok, San Miguel. Muy bien, pues vente mañana de 3 a 6. Aquí te va a estar entregando los boletitos la Joss para que vengas y lo recojas. Te traes la identificación de tu marido nada más, ¿ok?
2: Ok, perfecto. Ahí nos vemos.
0: Que estés bien, bye bye.
2: Muchísimas gracias. Dios los bendiga y pásala bien. Feliz cumpleaños.
0: Igualmente, bye bye. Miren, pues ahí está. Ya se fue el siguiente boletito, plebes. Y yo me voy a ir con esto de muy bobadilla. Se llama Tus Mentiras. Regreso ya casi para despedirme. Me queda un solo boleto y la primera persona que me marque fuera del aire se lo lleva. Ya estuvo, ya estuvo. Vámonos con esto y somos la mejor.
3: Mentiroso.
0: ¡Muy bobadilla!

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2: Oigan, pues ya me los acabé, pero pues le pedí autorización al Richard que si me deja regalar un poquito de los de él. No me ha dicho que no, pero tampoco me dijo que sí. Entonces, ¿cómo la ven ustedes? ¿Los regalaré o no los regalaré? Oigan, a ver, ¡ay no! ¿Qué dice la gente? Vamos a ver qué dice. Bueno, bueno.
3: Ya no tienes boletos.
2: Ya no tengo, hermosa, no tengo. Y el Richard no me quiere autorizar que regale los de él, pues. Vas a tener que marcarle a él mañana. Dile, me dijo la prima que tú me ibas a dar un boleto. Así dile mañana tempranito.
3: Ah, bueno.
2: Sale, bye bye.
3: Gracias, bye.
2: Bueno, pues nos vamos a ir con el tiempo. Esperen las garitas, amigos. Resulta ser que si vas a cruzar por la garita mariposa en este momento, el tiempo de espera es nada más y nada menos que de 10 minutos con 6 puertas abiertas, 0 minutos en la peatonal con 2 puertas abiertas. En la de Concine nos esperan 5 minutos con 2 puertas abiertas, peatonal, 1 puerta abierta, 0 minutos de espera, y la garita por la Sentry tiene 25 minutos con una sola puerta abierta. Nos vamos a ir con esto de Ricardo Arjona con Grupo Firme, se llama Amor Factura. No le cambies, lo escuchas en la mejor, aquí nomás.

0: pensaste que yo era el niño rico. Ay, no, me da mucho coraje esta canción, hombre. No les voy a decir por qué, no les voy a decir por qué, pero yo sé que ustedes se imaginan, ¿verdad? Cuando, es más, la próxima vez que salga Amor Factura, pónganle atención y díganle, digan por qué le caerá mal esta canción a la prima. Y no me cae mal, ¿eh? Nomás me da cringe. Esa parte nomás, ay no, pero bueno, me gusta también, ¿eh? O sea, me gusta, pero me da cringe algo que viví. Oigan, muchas felicidades, hermosa, preciosa, me dice la Claudia Molleda, hermosa. Gracias a ti, gracias, Claudia, ¿eh? Todavía están dando boletos para hoy en la granja. Buenos días, me pone la Meli. Meli, ya no tenemos, hermosa. Ya no tenemos. Los amigos de Pick and Roll Sushi, ellos tienen. Ahorita la mera neta, no sé si todavía tengan, pero ellos ayer todavía estaban publicando que podían pasar por boletos ahí con ellos. Entonces, yo no sé. Usted vaya para allá, última hora y sí tienen, ¿eh? Pero boletos aquí en la radio ya no hay. Dice el Adrián Guaraki, prima, muchas felicidades, un fuerte abrazo de oso peludo de parte de la familia Guaraki, pásala al millón, dice, claro que sí, Guaraki, claro que sí, saludos para tu papá, para tu tata, para tu tío, para toda la familia Guaraki, que es grandísima, neta, que otro rollo, ¿eh? Dice por acá, feliz cumple, pasa la machín, me dice el Maleno, el Jorge Núñez, hola prima, felicidades que cumplas muchos años más, saludos, queremos pastel, yo también quiero pastel, el Carranza dice, muchas felicidades prima, que cumplas muchos años más, espero que te guste el pastel prima, ok, dice, te deseo lo mejor mijita, pon una canción de los Sultanes del Norte, claro que sí, ahorita checamos, muchas felicidades Tania, que te la pases de lo mejor, me dicen por acá en el WhatsApp, dice, el Carlos Herrera, dice, feliz cumpleaños prima, bendiciones, un saludo para los taxistas de Nogales, saludos. Botes para todos los taxistas. La Mónica hermosa, vamos a ver qué nos dice la Mónica.
1: Qué linda está la mañana en que vengo.
0: ¡Ay!
2: De lo mejor. ¡Felicidades, hermosa! Deseo que Dios y el universo te conceda todos los deseos de tu corazón y que seas muy feliz hoy en tu día. Happy birthday, prima. I love you. A ver, ahorita que andamos de manteles largos. Quiero una rolita. Las mañanitas con el Commander. Dedicado especialmente para la prima, la más hermosa. De toda la radio, Nogalitos. Como todos los días sintonizando lo más de caché, 96.7, la mejor.
0: ¡Vámonos con la Mónica! ¡Qué bonita, Mónica! Te quiero mucho, te mando un abrazote hasta allá donde andes. La Mónica Pérez vive del otro lado del mundo y es mi radioescucha desde que yo inicié en radio. Desde hace 10 años, Mónica es mi radioescucha. Ya vivía aquí en Nogales, ya ahorita vive en Estados Unidos, bien lejos, y siempre me está escuchando. Es bien linda la Mónica. Dice por acá, felicidades, prima, te debo las mañanitas, los mejores deseos y bendiciones. Pon la canción de Demasiada Personalidad dedicada para ti. Demasiada personalidad. Prima hermosa, feliz cumpleaños, que te la pases muy bien, que te consientan mucho, me dicen por acá. Gracias, Roxy, muchísimas gracias. Gracias también al Ignacio Sombra. Dice por acá, yo quiero boletos para Pura Leyenda, me ponen. El Pablito hermoso, feliz cumple para ti y para el Gilberto Mora. Vámonos. Dice... Es momento de que te diga la verdad, soy una persona que te abordo. Ay, aquella vez que ya sé quién eres. Desde entonces eres mi amor platónico, te amo, espero que sigas pasando maravilloso y que disfrutes tus vacaciones. Muchísimas gracias. Y sí, amigos, aquí llega el momento triste porque yo ya me voy a despedir y pues no me puedo ir sin antes agradecerles el favor de su atención, todos sus mensajes tan bonitos, neta, ples, que me voy con el corazón lleno de amor. La Karen Burgueño dice, feliz cumpleaños, que hoy comience para ti nuevos momentos llenos de salud, amor y tranquilidad y muchas bendiciones. Que la vida siempre encuentre una bonita manera de sorprenderte. Saluditos, hermosa, y con edición especial. Dice, vámonos. Dice, buenas tardes, muchas felicidades, Tania Vega, la prima de la mejor. Dios te bendiga y cumplas muchos años más de vida. Prima hermosa, muy feliz cumpleaños, mi locutora favorita. Eres una mamazota, me ponen. Vámonos, hermosa, gracias. Me mandaron un audio por acá, plebes. ¿Qué dirá?
3: Muchas felicidades,
0: que no te han dicho nada más.
3: La mejor. Bueno,
0: échale ganas, machín. ¡Vámonos! Gracias. Neta, plebes, que los quiero mucho y pues no me queda nada más que agradecerle a Dios, primero que nada, por tenerlos a ustedes en mi vida y por, pues, haber entrado a su corazón, porque eso demuestro, ¿no? Con esto, con estos mensajes, digo yo, no, pues la gente sí me quiere. Mínimo, la gente sí me quiere acá, ¿no? No, plebes, neta que los quiero mucho y pues como les digo, me voy más que agradecida el día de hoy, pues cumpliendo un año más de vida, de salud, llena de bendiciones, con una familia hermosa que me quiere mucho, que me aprecia, que todos los días pues me hace sentir especial. Y hoy que fue mi cumpleaños, pues no fue la excepción. Ya les conté lo que pasó en la madrugada, ya les dije cómo se puso el cotorreo ahí con el mariachi. La verdad es que lo disfruté demasiado y pues nada, los quiero mucho y hoy en la noche nos vemos por allá en la granja Food Truck, en lo que viene siendo la fiesta privada de la Mejor FM Nogales, y pues tú no te puedes quedar fuera, así que si quieres festejar conmigo mi cumpleaños, nos vemos el día de hoy en la granja Food Truck. Ahí voy a estar en la pura puerta, me piden fotos, se toman la fotito, me saludan, me dan el abrazo y todo lo que usted quiera y mande. No todo lo que usted quiera y mande, ¿no? Pero sí me felicita. Ahí voy a andar, por supuesto, disfrutando y festejando pues un aniversario más de la Mejor FM Nogales y por supuesto uno más de vida para mí. Muchísimas gracias, los quiero mucho, les mando un besotote. Y al aire no me van a escuchar hasta la próxima semana, si Dios quiere y si mi jefe quiere, por supuesto. Y si no me llegan a escuchar, ustedes váyanse a mis redes sociales. La Mejor, la prima de La Mejor, o Tania Vega La Prima, o Tania Vega, así me encuentran en mis plataformas digitales. Y por supuesto La Mejor FM Nogales, ahorita subió una foto mía donde me felicita y por mi cumpleaños. Entonces, usted nada más, si me quiere poner ahí un mensajío, pues ahí coméntele o mándemelo en el perfil que me etiquetaron arriba, que dice Tania Vega La Prima, ahí me lo puede mandar directamente en mi página, ¿ok? Con permisito, pues los quiero mucho, les digo hasta la próxima. Súbele y se van con esto que se llama ¿Quién perdió? Es Kate Nieto. Y si te preguntan, diles, yo escucho La Mejor.

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buenas tardes tengan todos. Bienvenidos a un programa más. Les saluda su amiga, su servidora Joss Moreno. Oiga, es un placer para mí estar compartiendo otra tarde más aquí con usted. Tardecita de miércoles, miércoles 14 de octubre. Oiga, ¿cómo le está yendo en este ombligo de semana? ¿Ya se anda preparando? ¿Cómo anda para vivir la fiesta privada de la mejor 96.7? Oiga, cuéntemelo todo y exagere. Claro que sí, por supuesto, a través de nuestras redes sociales. Facebook, Instagram y TikTok nos encuentra como La Mejor FM Nogales. Nuestro número de WhatsApp, 631-179-5667. Y nuestro número de cabina, 631-3121-967. Recuerda que a tu servidora siempre la encuentras en Facebook como Joss Moreno y en Instagram y TikTok como Joss Moreno MX. Para que vayas a seguirnos y no te pierdas nada de nada lo que te compartimos tus servidores de La Mejor a través de las redes sociales. Oye, pues dicho esto, yo te invito a que te quedes conmigo durante estas horas. Te voy a estar acompañando hasta las 6 de la tarde, así que ponte cómodo porque acabas de entrar en modo Joss Moreno y esto no se acaba hasta que se acaba. Y oye, pues aquí nos alistamos juntos. Mira, tú te vas haciendo los chinos de María Belén o te vas ahí, ¿cómo se dice? Afeitando. No sé, pues lo que tengas que hacer y yo de fondo así ambientándote. ¿Qué onda, para irnos a la fiesta privada? Ahorita en cuanto sea las 6 en punto, nos vamos a ir corriendo a la granja Food Truck porque a partir de las 8 de la noche se van a abrir las puertas. ¡Ya es hoy! ¡Es hoy! Y por supuesto que estamos muy emocionados, oye, pues de ir a compartir esta tardecita de mucho ambiente, de mucha música, muchas sorpresas. Contigo, con todos ustedes. Y pues nada, oye, ahorita más al ratito, con el favor de Dios, nos vamos a estar no solamente escuchando, sino nos vamos a estar viendo, nos vamos a estar cantando y hasta bailando. Por mientras, yo me voy con más música. Si te preguntan, diles, ya escucho La Mejor.

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minutos. Oiga, vámonos a la celebración, la conmemoración del día, porque resulta que hoy, miércoles 14 de octubre, tenemos, mire nada más, dice por aquí que hoy tenemos el Día Mundial. El Día Mundial de la Costurera, oiga, ve nomás. Vamos a hablar de esta fecha porque si bien dice aquí que es difícil, ¿cómo decirlo? Pues encontrar, digamos, de alguna forma el origen y el año que inició esta celebración por la carencia simplemente de datos oficiales, ¿verdad? Sin embargo, en muchos países se celebra cada 14 de octubre el Día Mundial de la Costurera. Esto pues para agradecer a este oficio pues por su ardua y diaria labor en el tema de la creación y confección de prendas. Resulta que este tipo de celebraciones, como el Día de la Costurera, pues fue realizada por empresas de la industria textil, por sindicatos y por costureras particulares, pues que trabajan desde sus hogares. Y si hablamos, por ejemplo, un poco de la historia de lo que marca este oficio, dice aquí que la costurera es en realidad pues un oficio muy antiguo que se fue desarrollando con el paso del tiempo y que tradicionalmente pues se ha venido desempeñando principalmente las mujeres, lo que es el tema de la costura, ¿verdad? Ya para el año de 1975 se estableció un gremio de costureras allá en París debido a que existía pues una gran demanda de artesanos especializados en este oficio, y sería para el siglo XIX que la clase burguesa pues adinerada comenzó a generar un gran interés por la moda en toda Europa, aumentando así la demanda en la creación y confección de productos que permitió a las costureras pues desarrollar su oficio por cuenta propia, cosa que antes pues estaba prohibido, y básicamente años después se llega pues ya a lo que conocemos el día de hoy como este oficio de la costura. ¿Conoces alguna costurera? Oye, felicitan en este día. Yo, por supuesto, sería una majadera si no mando una felicitación hasta allá, hasta Nuevo Nogales, a mi madre, porque el día de hoy es su cumpleaños. Ah, no, no es cierto. Es su día porque es costurera. Ya no me acordaba que era esa efeméride. Esta efeméride. Sí, pues sí, me quedé cuatrapiada. Sí, pues hoy es su día porque es costurera. Desde que yo tengo memoria, me despertaba así en las tardes que yo quería llegar de la escuela y echar una siesta. Y de repente empezaba a sonar la máquina de coser. Y yo, ¡ay, no, mamá! Déjame dormir un rato. En la mañana era lo mismo, pero no. Un oficio que ha desempeñado mi mamá por bastantes años y pues que ha sido parte de lo que soy yo el día de hoy, ¿verdad? Porque gracias a su oficio nos pudo dar escuela. Entonces, pues nada, muy orgullosa yo de poder decir que mi madre es costurera. Oye, y pues por supuesto que nos vamos a ir con esta rolita de los Alameños. Ay, ¿cuál será? ¿Quién sabe? 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
1: Espera en las garitas, garita mariposa, marca 10 minutos para ingresar hacia los Estados Unidos del lado de la Denix de Concini. Estamos viendo que la fila general tiene más o menos ahí una altura de la placita de las banderas, cruce Sentry, no hay tiempo de espera. Cruce peatonal tampoco nos marca tiempo de espera. Me voy a ir un corte, si te preguntan, diles, yo escucho la mejor.
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Jorge. En la siguiente hora, regresando de la música del corte, me voy a ir directito a regalar boletos para Pura Leyenda Tour, oye. Así que si tú quieres boletitos, quédate conmigo. Por mientras me voy a ir con más música. Si te preguntan, diles, yo escucho la mejor.

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2: Tiempo de espera de las garitas, son las 3 de la tarde con 3 minutillos. Vamos a ver qué onda en la garita Denis de Concini. Vemos que la fila general tiene una altura ahí a lo que es la placita de las banderas. La fila Sentry está básicamente igual a esa misma altura. El cruce peatonal no nos marca tiempo de espera. Del lado de lo que es la fila Mariposa, pues vemos que no hay fila. Me voy a ir con más música. Si te preguntan, diles, ya escucho la mejor.
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0: ¿Dónde hay boletos? Oiga, pues aquí en la radio para la fiesta privada ya no.
1: Ya no hay, oigan, se les avisó con anticipación que a lo último iba a querer su boleto. Boletos, oiga, pero los que alcanzaron, ahí los esperamos con todo el favor de Dios, en punto a partir de las 8 de la noche ahí en la granja Food Truck, ¿ok? Y yo quiero boleto, dice el Carranza. Carranza, te estoy diciendo que ya no hay, pues. Es lo que te digo, loco, no pares atención, Carranza. Oye, vámonos a lanzar dinámica para lo que es Pura Leyenda Tour. De esos boletos sí tengo, Carranza.

esté sonando, se lleva su boleto. Ahora sí ya me quedan pocos, entonces ahora sí hay que ser bien rápidos a la hora de marcar y también a la hora de que se le conteste, pues rápido su nombre, los datos que se le piden y bye bye, para que alcancen a marcar más personas, ¿eh? ¡Arre! ¡Arre! Pues dicho esto, bien atento, de las 3 a las 4 ya está escondida la rola del Chuy Vega. Yo me

esperabas algo serio. 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

Es hoy la fiesta privada de la mejor 96.7. ¡Claro que sí! Ahí te vamos a estar esperando, oye, con todo el favor de Dios, a partir de las 8 de la noche, ahí en lo que es la granja Food Truck. Te vamos a estar esperando para que, pues, vivas esto que es la fiesta privada. Llega temprano, cuatro grandes del regional mexicano, Hijos de Barrón, Elio Vega, Los Tramposos, Grupo Formales, en un mismo escenario para ti. ¡Ok! Ahí nos vemos al ratito. Si te preguntan, diles, ya escucho la mejor.

Dios, oiga, pues que ya salió, oiga, la rolita del Chuy Vega. Me tocó ahora llamada también, ya después de que se había acabado la rola. Pues acuérdese, se acaba la rola y ni modo, ni modo. Hasta que volvamos a lanzar dinámica, a lo mejor ahorita más tardecito volvemos a esconder otra rola. ¿Qué les parecería? Para que se lleve boletito de pura leyenda. Sí, ¿no? Sí, sí, sí. Arre, ya dijeron. Más adelante vamos a esconder otra rolita para que se puedan llevar más boletos de esto que es pura leyenda tour. Y, oye, yo mañana, con todo el favor de Dios, mañana voy a sacar ganador del giveaway que tengo yo en mi página de Facebook. Hasta el día de hoy todavía puedes participar. Ya mañana, a partir de las 2 de la tarde que yo llegue, ya no, aunque te registres, ya no participas. Entonces, córrele, córrele a unirte a esta dinámica ahí en mi página de Facebook, Jos Moreno, es como me encuentras. Ahí están las instrucciones muy claras para que te puedas ganar, en este caso, una zona oro doble. Así es, entonces... Yo no sé qué estás esperando para llevártela, pero ve y participa. Ve y participa y de entrada, pues más al ratito sacamos más ganadores, lanzamos otra rola, la escondemos por ahí para que se puedan llevar más pases de lo que es Pura Leyenda Tour. Ya este fin de semana, este sábado 17 de octubre, ahí en lo que es el Coliseo Taurino Pura Leyenda Tour 2026. ¡Eh! Oye, por mientras, vámonos con más música. Si te preguntan, diles, yo escucho la mejor.

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1: Nos estamos corriendo el tiempo de espera de las garitas. Son las 3 de la tarde con 38 minutos. La garita mariposa nos marca. La garita mariposa nos marca un tiempo mínimo para ingresar de al menos 15 minutos. No le vemos altura, no considerable. Del lado de lo que es la Denise de Concini, vemos que la fila general está ahí a la altura de la Placita de las Banderas. El cruce Sentry llega a lo que es... El cruce Sentry llega a lo que es el Banco BBVA. El cruce peatonal nos marca al menos 5 minutillos. Yo me voy a un corte. Si te preguntan, diles, yo escucho la mejor.
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con 45 minutos. Oye, vámonos con más plática. Y mira, resulta que el día de hoy la mejor está de manteles largos. Tenemos cumpleañera aquí en el team de la mejor 96.7. La tremendísima de la prima el día de hoy está cumpliendo años. Oiga, ¿ya la felicitó? Si no, vaya y felicítela. Y por supuesto que aquí por parte del equipo de la mejor también le mandamos una felicitación. Que los cumpla feliz. Ni modo, prima, te va a tocar chambear. Aquí en MBS se nos suele regalar nuestro día de cumpleaños, pero a la prima le tocó chambear. Hoy en su cumpleaños va a andar bien trabajosa. Ya vino a cabina y más al rato va a andar ahí en la fiesta privada. A lo mejor si la ve, salúdela, felicítela hoy por su cumpleaños. Y por supuesto, de parte de su servidora Jos Moreno, también le extiendo una cordial felicitación. Y que la pase muy feliz. Ahí la vamos a estar acompañando en su cumpleaños. Y pues también que aproveche este ratito de tarde que le queda para festejar ahí con su familia y con sus amigos. Y pues ni modo, prima, ya tendrás todo el fin de semana para festejarte como a ti te gusta. Y oye, además de la prima, quien también está cumpliendo años hoy, miércoles 14 de octubre, aquí no sabes quién es. El tremendísimo del Gilberto Mora, oye, nuestro niño de confianza que forma parte de la selección mexicana. Fíjate que a mí me causaba mucha curiosidad, mucha risa los comentarios que yo veía, porque miré que pues en el equipo en el que él juega aquí en México, los Cholos de Tijuana, si no me equivoco, pues lo felicitaban, ¿no? Con una foto de él y felicidades a nuestro mediocampista ahí, que el día de hoy pues está cumpliendo sus 18 años. ¡Ah! Y me llamó mucho la atención hoy en los comentarios de la gente ahí, de que Morita ya va a poder portar ahora sí la publicidad. Por ejemplo, hay un casino que forma parte de la publicidad de los Cholos de Tijuana. Y pues el Morita no la trae porque como es menor de edad, él no puede promocionar ese tipo de negocios, ¿no? Y luego también, ya ves que ahora también le tuvieron que poner a él un juguito, la marca de un juguito que lo patrocinara a él, porque pues la marca de la Cheve, pues no, porque es menor de edad la criatura. Entonces ya no vamos a tener ahí una diferencia con nuestro niño. Ahora sí, déjense caer con todos los patrocinadores para él. Ya alcanzó los 18 añitos. Oye, nos va a salir como el Alfredito Olivas, que de repente va a decir, ya no soy Morita, ahora soy Mora. Así como el Alfredito, ya no soy Alfredito, ahora soy Alfredo. Pues felicidades también hasta allá de Tijuana para el tremendísimo Gilberto Mora. Dice por acá, buenas tardes, yo saludos. Y hoy nos vemos para celebrar el cumple de la prima y el mío porque es mañana. Dice, ¿a poco sí? Ah, pues ahí nos vemos en la fiesta privada, la mejor, para festejarte como debe de ser. Mira, te mandamos traer a los hijos de Barrón, a Elio Vega, a los tramposos y a los formales. Ahí nomás, para que vean qué onda. Por mientras, oye, vámonos con más música. 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
1: Vámonos corriendo al tiempo de espera de las garitas. Son las 4 de la tarde con 2 minutitos. Garita Denis de Concini, fila general. No hay tiempo de espera, no hay fila. Garita Denis de Concini, lo que es la fila. Ah, no, la fila Sentry, no hay tiempo de espera. La fila general está a la altura de la Placita de las Banderas. Cruce peatonal, no hay fila. Garita Mariposa, no hay fila. Al menos 5 minutos de espera. Me voy a ir con más música. Si te preguntan, diles, yo escucho la mejor.
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ya son las 4 de la tarde con 10 minutitos. Me siguen preguntando, oiga, por los boletos de la fiesta privada y me da mucho sentimiento, pero ya no tengo, oiga, me siento bien feo yo a decirles que no, pero ya no hay. Ya no hay, por lo menos aquí no. Desconozco si haya todavía con nuestros patrocinadores. 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No sé si queden, ¿eh? Que sepa que si va, es bajo su propio riesgo, porque yo no sé si haya. Solamente les estoy diciendo los lugares que sé que había, pero por lo menos aquí ya no hay. Ahora en la mañana, muy temprano, Melissa nos dijo, ya se acabaron los boletos de cabina, cosa que nos hace muy feliz, por una parte, pero pues también por otra, pues le tengo que decir que no a los que me están preguntando y pues no hay, criaturas. No es que no les quiera dar yo, pero es que pues no hay. No hay, ni modo que me piratee algunos ahorita. Si me ofrecen una feria, la neta sí les consigo. ¡Ah! No es cierto. No es cierto, no hay. No hay, no hay, no tengo. Y pues ni modo, mira, me siguen pidiendo, me hice un paro. Dicen, es que no sé, pues de dónde sacármelos. Oye, pues no. No guardé ni para mí. Espero no me pidan en la entrada, porque si no me voy a quedar afuera. Imagínate. Que el año pasado, lo diré de broma, pero me acuerdo que el año pasado, en la fiesta, en la posada VIP, salí yo así, me escapé, creo que me cambié, fui a cambiarme al carro los zapatos.

pues así. Y ya de regreso me dice la persona, el guardia que está ahí en la entrada, ya no puede pasar, oiga, ya está lleno. Y yo, ah, no, sí, ya sé, pero soy parte de... Es que está lleno, está lleno. Y yo, pero yo ando chambeando, oiga, déjeme pasar.

al público. A partir de las 8 empieza también el primer grupo. ¿Cuál, Dios? No lo sé. Eso sí no lo sé. Pero, pues una disculpa a todos los que no alcanzaron. A los que alcanzaron, pues ahí los vamos a estar esperando con todo el favor de Dios para que vaya a pasarse un rato, pues muy ameno, mucha música, mucho baile, mucho ambiente, premios, oiga, por parte de nuestros patrocinadores. Por supuesto, agradecerle a todos nuestros patrocinadores por formar parte de la fiesta privada de La Mejor. Ahorita yo andaba viendo ahí unos videos que están compartiendo nuestra página, el tremendísimo del Adolfo que anda allá, no sé si ande también allá el compa Richard, Melissa, que andan terminando de afinar, ahora sí que los últimos detalles, y se ve muy padre, se ve muy, muy padre, no se lo puede perder. Si usted tiene el boleto, oiga, no lo desaproveche, póngase en remojo. A las 8 de la noche se abren las puertas, y recuerde que aunque tenga boleto, si llega y ya está lleno el lugar, pues ni modo, pues ni modo. Ahora sí que te tocó bailar, y no con los de La Mejor, sino con la más fea. ¡Ay! ¡No, no es cierto! Oye, vámonos con más música. 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

0: 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Oye, ya son las 4 de la tarde con 30 minutillos. Y pues mira, vámonos una vez más a regalar boleto de Pura Leyenda. Ahora escondí una rola de Joel Elizalde. Nada más le voy a decir, tengo todavía suficientes boletos y no dudaré en usarlos. Pero, por favor, de antemano, se lo pido, de corazón, deme los datos. Le voy a pedir, mire, para que sepa, para que los tenga ahí a la mano, su nombre, su colonia, su número de teléfono y su edad. Yo sé que es mucha información, pero es información que a nosotros nos piden pues los patrocinadores y demás. Entonces sí, sí tenemos el deber de agarrar todos los datos. Por eso se los pedimos. Entonces, para que los tenga usted ya listos, y yo es mi boleto, échale. Y tracas el nombre y todo así sucesivamente para que alcance a irse ya todos esos boletos. Y porque son bastantes. Entonces, el chiste es que podamos recibir bastantes llamadas. Por ejemplo, ahorita nada más alcanzamos a tener dos. Entonces, rapidín de bolón ping pong, ¿qué onda? Oiga, decirle también, si usted ya se ganó boleto, dele chance, dele oportunidad a alguien más de que se lo gane. Ahorita me decían, yo sí puedo ganármelo yo, pero te doy otro nombre. No, en ese caso, dile a la persona que para la que quieres el boleto, pues que se quede bien al pendiente de los turnos en vivo, se lo gane y tan, tan, ¿no? No podemos hacer chapuza, oiga. Tenemos un delegado de fe y legalidad aquí entre nosotros. ¡Ay! Y nos jala las orejas, pues. Entonces, no es por mala onda, pero luego nos regaña. Entonces, ¿pa' qué, pues? Mejor así. ¡Arre! A ver, acá tengo un audio del WhatsApp. A ver, déjame escucharlo. A ver qué dicen en los audios del WhatsApp.
1: Te van a mandar a Lady Croquis. Yo con tanta información de datos personales.
0: Pues, lo que te digo. Oye, parece, lo dirás de broma, pero una vez una señora sí se ganó una recarga y no me quería pasar sus datos. Oye, nunca se me va a olvidar porque fue la primera situación que yo tenía aquí en la radio. Yo tenía poco de haber entrado y la señora no me quería dar su número de teléfono. Y yo, señora, pues, ¿cómo le pongo la recarga, oiga? Y yo los entiendo, pues, pero créame que sus datos son confidenciales. Aquí nosotros no se los vamos a compartir absolutamente a nadie. De hecho, quien nos los pide es únicamente pues para verificar que sí sean ustedes personas reales y nada más, oiga. No, puede confiar 100% en nosotros. Yo a veces agarro sus números y los meto como aval cuando pido préstamos. Entonces, si le marcan y le dicen, no, que una yo, usted diga que, ah, no es cierto, no es cierto, oiga, ¿cómo cree que vamos a hacer eso? No, pero si le marcan, diga que sí, ah, no es cierto. Oiga, entonces ahí está escondida ya la rola de Joel Elizalde. En cuanto suene, ya se la sabe, échale la llamada a cabina. ¡Arre! Me voy con más música. Si te preguntan, diles, yo escucho la mejor.

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1: Nos vamos corriendo el tiempo de espera en las garitas. Son las 4 de la tarde con 40 minutos. Garita Mariposa nos marca 5 minutos para ingresar hacia los Estados Unidos. Denis de Concini. Vemos que la fila general tiene una altura a lo que es el Museo de Arte de Nogales. La fila Centric llega a lo que es el Banco BBVA, cruce peatonal, 5 minutos nos marca. Me voy a ir un corte, si te preguntan, diles, yo escucho la mejor.
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Oiga, compréndala, dice Joel Elizalde, está mimada. Ahí acaba de salir la rola escondida para que se lleven los boletos. Oiga, ya, si ya ganó, ya no puede participar. Oiga, no. Pues yo sé que a lo mejor quiere boleto para la acompañante y demás, pero póngalos a que participen. Pues sí, ¿ok? Y, pues oye, ¿qué te platico? ¿Sabes tú qué significa estos, cómo decirlo? Estos huesitos que aparecen en el pan de muerto, así la decoración que tiene la parte de arriba. ¡No! Yo te lo quiero platicar todo, pero regresando de más música. Por mientras, si te preguntan, diles, ya escucho la mejor.

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2: Las garitas son las 5:02 p.m. Oiga, garita Denise Concini, la fila general, estamos viendo que tiene una altura ahí a lo que es la placita de las Palomas. A la misma altura está el cruce Sentry, cruce peatonal, no hay tiempo de espera. Y del lado de lo que es la garita Mariposa, tampoco vemos tiempo de espera para ingresar a los United States. Me voy con más música, si te preguntan, diles, ya escucho la mejor.
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